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2: Hola, ¿qué tal? Buenas noches, bienvenidos a nuestro cuarto y último boletín para quedar al día en la Carnaval junto a Carnes Car. Revisamos las informaciones breves de esta hora. Los Andes está listo para convertirse nuevamente en escenario de un evento deportivo de nivel mundial. Entre el 6 y el 16 de agosto, la comuna será sede del Grupo D del Mundial de Voleibol Juvenil Femenino junto a San Felipe, competencia que reunirá a las selecciones de Italia, Puerto Rico, Corea del Sur, China, Taipei, República Dominicana y Argelia, consolidando a la ciudad como un referente en la organización de grandes eventos internacionales. Al día en la que más se escucha un importante avance en materia de inclusión y accesibilidad, concretó la Municipalidad de San Esteban con la puesta en funcionamiento de los dos ascensores del Liceo San Esteban, proyecto financiado gracias a recursos provenientes del Royalty Minero por 29 millones de pesos, aprobados por el Consejo Municipal. 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Comenzó el proceso de admisión escolar 2027 a través de las postulaciones que se realizan en el sistema SAE, trámite que solo rige para quienes deban matricular a sus hijos en un nuevo establecimiento para el próximo año. Las y los apoderados tendrán que ingresar a www.sistemadeadmisionescolar.cl, crear un usuario si es que no tienen cuenta ya registrada

0: y completar la información del estudiante. Al día de la Carnaval, última edición con más de 15.000 prestaciones realizadas. En 7 años de funcionamiento, el Centro de Atención Primaria Animal Capa de los Andes celebró un nuevo aniversario destacando el importante crecimiento que ha experimentado el Servicio Veterinario Municipal desde su puesta en marcha. 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Agradecemos su fiel sintonía. Quédense junto a la 98.3. Los boletines vuelven mañana a las 7. Buenas noches.
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5: Esta es la hora en su Radio Carnaval. 20 horas con 12 minutos.
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0: non pensai che.
1: Oye, Pao.
0: Ay, Dios mío, da Pao. Con razón, el Tito pasa tanta rabia. Por Dios.
2: Con la alegría.
0: Ay, Dios mío.
2: A los locutores de la radio que más escucha. Te acompaña a esta hora el morocho sabrosón, Juanito Alarcón.
0: Oye, saluda a la Pao y al Tito. Ah, buena onda, no, buena onda. Oigan, ¿le pueden decir a la Pao que? No, así no se puede. Buenas tardes.
3: Quiero mandarle un saludo a mi amada esposa,
0: ¿ya?
3: Claudia Soto, que está media brava porque ayer fuimos a jugar al Los Senior y.
0: Ya, y llegaste tarde.
3: Me tomé un.
0: ¿Te tomaste un?
3: Una cervecita de más y
0: ¿una?
3: Se enojó porque llegué un poquito tarde, entonces para ponerme en la buena.
0: Ya.
3: Pues quiero poner una cancioncita, un tema así de eso.
0: ¿Cache?
3: Ah, que para. Ya arrastrado, ya.
0: Ah.
3: Por favor, morochito.
0: ¿Cómo eso? ¿Cómo?
3: Y mi oración al cielo, compadre.
0: ¿Cómo eso arrastrado, compadre? ¿Cómo eso arrastrado? ¿Cómo eso arrastrado, compadre?

0: nombre es Juan Carvajal, me olvidé.
1: ¿Cómo estamos, amigo?
0: Mi nombre

0: ¿Aló?
1: ¿Aló?
0: Sí, hola, muy buenas tardes. Mire, usted habla con Juanito Larcón de la Radio Carnaval. ¿Cómo está, querido amigo? Oiga, ¿sabe que disculpe que le interrumpa este momento, me imagino, de conversación con su esposa, pero ¿cuál es la canción? ¿Cuál es la canción que pidió, amigo? O sea, esa canción de arrastrado, compadre. ¿Cuál es? Cuéntale la historia, cuéntale la historia.
1: ¿La canción que le hizo él?
0: No, cuente la historia. Usted fue a jugar a la pelota con los amigos, ¿cierto?
1: Sí, está mi señora aquí al lado.
0: Pero ¿puedo hablar con la señora?
1: No quiere.
0: Ah, pero dígale que póngale el altavoz por último. Póngale el altavoz, si no le pasa el teléfono. Póngale el altavoz.
1: ¿El de la radio?
0: Sí, no, sí, de no, la, pero ¿cómo, que, ¿ah? ¿Cómo que el de la radio? Juanito Larcón, dígale por último. ¿Cómo el de la radio? Antes que lo voy a ayudar aquí. ¿Aló?
1: No, sí, po.
0: Ya, pero dígale que hable un ratito. Si
1: ya,
0: no,
1: mire.
0: No, pero póngale el altavoz. ¿Pueden poner el altavoz? ¿O no? Sí. ¿O te ganó la tecnología? Ya, ahí. ¿Aló? ¿Ahí está el altavoz? ¿Aló? Sí, ahora sí, sí. Hola, señora, ¿cómo está? Buenas tardes. ¿Aló? Señora, estoy acá, pero usted no me deje solito. ¿No quiere? ¿No quiere? Hola, señora, ¿cómo está? No quiere. No, si no quiere nada, compadre. ¿Sabe qué, amigo? Yo creo que va a tener que, mire, vaya a la pieza y busque unas par de maletas, amigo, de verdad. No, de verdad. ¿Tiene maleta, no?
1: Sí,
0: no, señora, yo, mire, señora, si no quiere hablar, no importa, pero yo creo que si este viejo, por lo que hizo, solamente le quiero hacer una pregunta y usted me responde sí o no. ¿Es primera vez que la hace o está acostumbrado a hacerla? No, no quiere. No quiere. Señora, usted llora.
1: No, quiere nada.
0: No, están a sacarte la coña. No, ya sácale el altavoz, no va a comprar. Sácale el altavoz, no va a comprar. No, no hay problema. No, pero cuéntame.
1: Ya ahí lo saqué.
0: Ya ahí, ya. Oiga, usted me dijo que se llamaba. ¿Cómo se llama usted? La verdad, sí, vos. La verdad, porque aquí tenemos un detector de llamada. Si no, voy a revelar que te llama yo, Alex.
1: Oh, que soy yo,
0: chico. Mire, compadre. No, de verdad. ¿De dónde llama usted, amigo? ¿De dónde? ¿Qué parte usted?
1: De Agua Santa.
0: De verdad, sí, porque aquí tenemos. Voy a colocar.
1: Sí, pues Agua Santa. La calle de la Rosa está en la Cruz del Norte.
0: Ya. Porque aquí vamos a colocar el teléfono en georreferencia y lo va a arrojar aquí de donde usted, ¿ah?
1: Ya, dale. No, ¿dónde es la cuestión? Si en la calle La Rosa.
0: La calle La Rosa. Bueno, para toda la gente de calle La Rosa.
1: Pero, ven. Ah,
0: no, sino que no, están a sacarte la coña. Están a preguntarte, ¿a dónde andáis, maldito?
1: No, si fuimos a jugar la final de los seños y hicieron un asadito a los cabros.
0: Ya.
1: Y no, si tomamos unos traguitos, llegué un poquito más tarde.
0: ¿De ahí por qué se enojó, compadre? Eso es lo que yo no entiendo. ¿Por qué se enojó?
1: Porque ya el segundo fin de semana queda con los
0: mismos. Ah, no, para, pero si, ¿cómo si estamos a miércoles recién? ¿Cómo el segundo fin de semana?
1: O sea, segunda semana queda con lo mismo.
0: Ah, segunda semana. No, está bien, entonces. Está bien. Mire, yo creo que lo mejor que le puede hacer usted, amigo, es decirle pública, porque me imagino que está escuchando la radio ella, ¿verdad? ¿Sí? ¿Eso sí?
1: No, ahora no. Estábamos con la radio.
0: No, compadre, yo. Mire, yo salgo a las 12 de la noche. Si esto perdura, porque está en Agua Santa, está aquí nomás. Si esto perdura, ¿sí? A las 12 de la noche, si esto perdura, usted me manda un WhatsApp, Juanito, ¿sabéis que no, esto no dio remedio?
1: Ando buscando piezas.
0: Y si viene para acá, y yo le voy a llevar a una parte donde me lo van a estar ahí, le van a dar un consuelo. No, de verdad. No, con todos los gastos pagados. Pero si quieren,
1: nomás. Rosito, yo lo hice por lo mejor.
0: Sí, no, pero está bien.
1: Pero.
0: Bueno, en todo caso, sí.
1: Está verdad. Porque sí. aquí justo era. Aquí hay un fondo. Que era el cumpleaños de mi suegra.
0: Ah.
1: Entonces tenía que llegar temprano y arrestar el auto y a morir. Y como llegué.
0: Curado.
1: No podía manejar.
0: No. Yo creo que a la gente que me está escuchando, le vamos a pedir una recomendación a la gente. ¿Qué hace este viejo? Segunda semana que hace lo mismo. Llega copeteado, sí. Y para joderla, está de cumpleaños en la suegra. Imagino la hija. ¡Ah!
1: ¿Qué hizo mi señora?
0: ¿Qué hizo? ¿Qué hizo?
1: Pidió un Uber y se fue al cumpleaños. ¡Ah!
0: No. Yo creo que, mire, oiga, con mucho cariño y respeto le digo. No, yo creo que le digo que con mucho cariño y respeto le digo. Yo creo que ni Satanás se hubiese reído tanto, compadre. Ni Satanás se hubiese reído tanto. Dale, bueno, para la gente que me está escuchando, quiero una recomendación para el amigo que vive en Aguasanta, que no quiere dar el nombre, porque incluso dijo que se llamaba, espera.
2: Mi nombre es Juan Carvajal,
0: me olvidé. Juan Carvajal, mentira, porque se llama Alex, Ale Olivares. Ale Olivares. No, compadrito, vale, un abrazo, amigo. Cuídese. Ya, aquí nos vamos. Chao, compadre. Vale, compadrito, cuídese, que tenga una buena noche. No. Encima tener. ¿Alguna recomendación de la gente que está escuchando?
3: ¡Crucifíquelo!
0: ¡No! ¡No! ¿Alguna recomendación para el amigo?
3: ¡Crucifíquelo!
4: ¡No! Yo creo que mínimo hacerle un asado a la suegra. Además tienen que arreglarse luego porque a la noche llueve, ¿eh?
0: Envíe su audio, envíe un audio para que sea más rápido, envíe un audio para que sea más rápido.
5: Tiene que haber harto drink porque voy con la bojojojo y le dicen la voz esponja. Que se lo lleve el camionero.
0: No. ¿Alguna recomendación para vivo? Envíeme audio, para que se hagan más rápido,
6: Voy a dormir al club.
7: Lo mínimo, echar la ropa en una bolsa de la basura.
0: Yo,
7: nomás,
0: yo también.
7: Igual que el Chavo del Ocho.
0: Sí, yo también. Yo estoy contigo, Raúl. Estoy contigo, Raúl.
8: Monachino, que se vaya al refugio.
0: ¡Tiene duro el chino!
9: Yo que estaría ya a hacer las maletas.
0: ¡Ah! ¡Oh! ¡No le
10: pongas! Ni el chino con las parvularias se te da tanto.
0: ¡No!
10: ¡No, bro! ¡Que para la otra invite!
0: ¡No!
9: Bueno, que ese caballero
0: ya
9: tiene olor a flores.
0: Oh, no, está de compañero la suela.
9: Mejor que se entierre solo de cabeza.

0: Yo lo aplaudo.
1: No,
0: de... Y ahora que venda los zapatos el hombre.
1: Aquí tiene un comprador de zapatos, compadre.
2: Que se venga para acá para aguantear todo un ocho ahí, yo lo invito a unas cariñosas y después nos vamos al refugio.
3: Oye, Luchito, ¿ah? ¿Sabes qué? Yo creo que lo mejor que puede hacer este caballero.
1: ¿Eh?
3: No, no, no, no. Que busque la perrera y que se vaya con la perrera. ¡Yupi!
1: No, oye, ayúdenlo, ayúdenlo. Oye, les pidió un consejo. Les pidió un consejo.
4: Que ganan los zapatos con morocho.
1: Ahí teníamos otra persona que quería los zapatos, viejo.
5: No tiene perdón de Dios.
1: Y Boston.
6: Tengo un arriendo baratito.
1: Oye, pero ayúdenlo, ayúdenlo.
2: Muchachito, oye, que le pase la cuenta a la suegra, oye, se pone en la vuelta.
1: Ah, dame.

0: amigo, yo tampoco hubiera ido al cumpleaños de mi suegra. En la toma de vida hay piezas gratis en San Felipe.
1: ¡Ayúdenlo, ayúdenlo!
2: Yo tengo la dirección del chino. ¿Qué le sirve?
1: ¡Oye, ayúdenlo!
3: ¡Oye, suegrita!
0: Que se vaya al carnavalazo en Putaendo, de ahí no sale solo.
1: Buen dato.
2: Oye, podría invitar unos charritos a la suegra.

Lo único que sí que me puedo dar cuenta que ustedes son re buenos para dar consejo. Ya me di cuenta ya que ustedes son re buenazos para dar consejo. Menos mal que teníamos que tirar al hombre barriga. ¿Cuántos pecadores que me están escuchando han hecho la misma que el hombre? Segunda semana consecutiva, llega tarde porque se ha juntado con los amigotes a jugar a tomarse unos copetes. Partido 45 años. ¿Cuál fue el problema? La temática fue la siguiente. Él fue a jugar a los de 45. Los amigotes tenían ahí el tercer tiempo. Mi compadre se quedó para tomarse, dijo que se ha tomado unas copitas. Pero el hombre se le olvidó que ese día estaba de cumpleaños la suegra.

0: en la casa.
1: Morochito, todos tenemos derecho a distraernos.
0: Para, mira, aquí tenemos, escuchen, acá tenemos, atención, porque parece que hay un minuto de cultural, vamos, vamos. Parece que aquí vamos a encontrar un minuto cultural, a ver, escucha.
1: Morochito, todos tenemos derecho a distraernos.
0: ¿Ya?
1: Pero el hombre faltó un compromiso.
0: ¿Cuál compromiso?
1: Por ende, yo le puedo aconsejar que aprenda a pescar.
0: ¿A pescar? ¿A pescar? ¿Cómo se lo están retando? ¿Cómo a pescar? ¿Cómo a pescar? A ver, repíteme el audio que no lo entendí. ¿Cómo más encima? Si fue a jugar a la pelota, pues ¿para qué va a enseñar a pescar?
1: Morochito, sí, todos tenemos derecho a distraernos.
0: Totalmente.
1: Pero el hombre faltó un compromiso.
0: Claro.
1: Por ende, yo le puedo aconsejar
0: ¿ya?
1: que aprenda a pescar.
0: A pescar.
1: Sí, pues, Morochito, que pesque sus pilchitas y se manda a cambiar, porque yo

por eso no cachaba. Si soy tan ingenuo, yo no he cachado. Aprenda a pescar. ¿Cómo pesca así? Pesca tú. Así le dije a mi compadre Jorgito de la ambulancia. Hace. ¿Sabes pescar? Atención, amigo, porque si tú eres de San Antonio, aprenda a pescar. No. Pongámonos serios, estamos pasando los avisos acá. 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
4: Esta es la hora en su Radio Carnaval, 20 horas con 43 minutos.

Está la música del señor Daddy Yankee con Sonríele. Muchas veces cuando uno piensa, Morochito, bueno, y Dios, me fue como en la calle. Me fue mal. Pero luego la carnaval. Por eso muchas veces cuando nosotros estamos acá en la radio carnaval, esta canción es la que nos simboliza. Con esta canción entramos nosotros acá a la radio. Nosotros de hecho venimos escuchando este es como la cábala de todos los días. Sonríe la vida. Porque a través de esta canción de Daddy Yankee uno se motiva para entregar a la radio. Y a través de esta canción también quiero decirles que yo también hago canciones. Y también escribo canciones. Como esta canción que pasa en papel. Dice: sonríe en la vida. Lo más importante en la vida es sonreírle al mundo con optimismo y fe. Ríe cuando todos estén tristes. Ahí voy, ahí voy, ahí voy, ahí voy. Ahí voy, ahí voy, ahí voy. Saludos para todos, saludos para todos, saludos para todos, saludos para todos.

cuando te levantes, dale siempre gracias a Dios por darte un día más de vida. Levántate con ganas de que tú eres el mejor. De lo que está al frente tuyo, no vas a pasar esa barrera, chiquillos. De verdad se lo digo. Quéranse, aman, ámense. Y si estás al lado de tu pareja en este minuto, si me estás escuchando, dale un beso. Dale un beso, dale un beso a tu pareja. Dile cuánto se quieren, cuánto se aman. Todos los días un buenos días, un muchas gracias, un te amo, un te quiero. Pone.

Dije que el día miércoles Morochito Sabrosón llama. De verdad que llamo yo hoy día. Hombre, que soy agua. De verdad que llamo hoy día. De verdad que llamo hoy día. Chiquillos, ¿quieren que yo los llame? Para que conversemos y platiquemos un rato. ¿Quieres platicar conmigo? ¿Tengo problema? Colócame en el WhatsApp Morochito. Llámame. Ni un problema. Coloquen su nombre. Bonito, soy el... No voy a colocar algún solo nombre, pues no. Ustedes me dicen, Juanito, hola, soy... No sé, voy a poner un nombre al azar. Tito. Hola, bonito, soy el Tito, llámame. Sin problema. Coloca, Morochito, llámame, yo lo voy a llamar. Coloquen su nombre, ¿eh?

0: por la vida. Bueno, para comer el tonto. Igual lo quiero. Te quiero, David. Gracias, amigo. Te quiero.
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Solamente una con 54 minutos en su radio Carnaval. No se olviden que después de las 21 horas 9 de la noche. Después de las 21 horas 9 de la noche, yo les voy a llamar. Yo llamo.

Saludos a la Valtiloca, wey. Una gran amiga la Valtiloca que... Un gran saludo para nuestra gran querida amiga la Valtiloca, y bueno. Monochito. Igual lo mandé a comprar Valtiloca. Eso, muy bien. Compadre Monocho, ¿me llamas? Salió medio. ¿Qué le pasó, compadre? ¿Qué hay de bueno, Aldo? Ya. Vamos a llamar a mi compadre, ¿no?

0: pasó?
1: Un saludo a Tata Checho.
0: Ya. Anda con Tata. ¿Cómo?
1: Un saludo a Tata Checho.
0: Ya, Tata Checho. Okay. Monochito. Llámame. Vamos a llamar. Sí, pero no se olvide colocar su nombre, ya. Coloquen su nombre. Soy tal persona. No hay problema.

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Hacemos una pausa, volvemos al tiro. De verdad, pero, de verdad, Juanito, de verdad, de verdad.

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4: En su Radio Carnaval ya son las 21 horas con 7 minutos.

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Comenzamos ya bien la noche, ¿no? ¿Están todos conectados? Ok. Ya vamos a terminar la canción y llamamos. Atentos los cuernófonos. Termina la canción.

0: Capelanes, tiene tú. Saliste tú. Zapatito, zapatón. Ya vamos a... Vamos a llamar a Clarita. Vamos a comenzar contigo, Clarita. Clarita, Clarita, Clarita. Estamos en vivo en su radio carnaval. Vamos a hacer cinco. Si no, ahí va el primero. Ahí va el segundo. Si tiene que estar pendiente. Porque a lo mejor la Clarita. A lo mejor la Clarita anda en el baño haciendo del 2, del 1, no sé. Entonces a lo mejor.
1: Tranquila.
0: ¿Cómo está, Clarita? Gusto saludarte, lo más lindo. ¿Cómo está, mi amor?
1: Lo más bien, Morecito, aquí de
0: ¿Qué pasó? Clarita, ¿qué pasó? ¡Clarita! ¿Por qué no han acortado la Clarita? A lo mejor. ¿Aló? A lo mejor se cayó. ¡Clarita, hola! ¿Aló? ¿Clarita?
1: ¿Aló?
0: Sí, Clarita, ¿qué le pasó, mi amor?
1: No, se había activado el YouTube.
0: ¡Ah, qué pule! ¡Qué pule! ¿No? ¿Qué pasó, Clarita? No, se activó el Bluetooth. Ah, bueno, bien, bien. Todo está bien.
1: Es que así se ando escuchando, pues, Morochito.
0: Qué bueno. Oye, quiero contarle, amigo mío, que la Clarita, para que ustedes sepan, ustedes dicen, no, la Clarita es de no sé, de San Antonio, no. La Clarita de Juanito es de Ovalle, no. La Clarita, no. ¿Saben dónde es la Clarita? Mi amorcito, dígale usted misma de dónde usted, Clarita.
1: Curicó.
0: ¡De Curicó! Nuestra Liz. Y dígale a toda la gente lo que vende.
1: Yo trabajo vendiendo mote de maíz.
0: Mote
1: pero
0: de maíz.
1: Pero hoy día se puso a llover y me tuve que devolver, así que me vienen a dejar aquí a la casa ahora.
0: ¡Ah, chu! ¿Ahí está lloviendo en Curicó?
1: Se puso a llover como a las 7:30, 8 más o menos.
0: ¡Chuta! Oiga,
1: pero muy fuerte, así que tuve que devolverme.
0: Sí.
1: Pero no importa, mañana se vende igual.
0: Ya, oiga, y eso le iba a preguntar, mi amorcito. Si usted ya tiene clientela o va cambiando de calle allá en Curicó.
1: No, yo ando como lo grité el otro día, ¿te acuerdas?
0: Sí, pues sí.
1: ¿Sí? Tengo sectores, un día para un sector, otro día para el otro día para la otra villa, y así sucesivamente.
0: Qué bueno.
1: Solamente sector Rauquén.
0: Rauquén, así que si usted conoce a alguien de Rauquén y conoce a la Clarita, y ahí para que le compren su rico
1: su rico
0: producto, el mote de maíz. ¡Mote de maíz! No, se le pega el canturreo también, mi comadre. Sí. Oiga, la salud, ¿sí? ¿La salud cómo ha estado?
1: Bien, Morecito, muy bien, gracias a Dios.
0: Qué bueno, eso es lo importante. Buena salud, sí. Los demás son cosas de la vida nomás que pasan, así que hay que echarle nomás.
1: Una mojadita poca no le hace mal a nadie.
0: Sí. Oiga, ¿y cómo estuvieron las lluvias, los vientos de la semana ya pasada?
1: No, para acá lo único que tengo muchas plantas colgadas aquí en mi casa.
0: ¿Ya?
1: El frente.
0: ¿Ya?
1: Y se cayeron muchas y perdí como ocho maceteros.
0: Ya, así como para saber, Clarita, no la estamos juzgando así, pero así como, ¿qué tipo de planta tiene, oiga?
1: De toda clase de plantas, no me pregunte cómo se llaman, pero de todas, de muchas plantas.
0: ¿Tiene de tomate, por ejemplo?
1: No, por ahora todavía no.
0: Ah, ya, ok, ya. Estas
1: se empiezan a plantar por ahí en octubre, noviembre.
0: Ya, Cañomán, ahí está ahí para... Cañomán me estaba preguntando si tenía planta de tomate para allá. No.
1: Mire, vamos a tener planta de tomate cherry, rosado,
0: mira.
1: Y el liso.
0: Toma.
1: Y matitas de ají, mata de sandía.
0: Qué bueno.
1: De melón tuna. Tengo unas matitas que me han regalado mis clientas.
0: ¿Ya?
1: Me han regalado 3 quintos. 2, 3 duraznos, tengo 4 matas de almendra, limón, un nogal, mata de palto, que me han regalado.
0: Qué bueno, cuando esté saliendo ahí ya la siembra, usted me pega una llamadita y nada de raro que yo me pegue un pique, o cuando vaya yo al sur, vaya a ver a mis primos por Concepción, paso a verte vos, Clarita, ni un problema, ¿ya?
1: Ni un problema, pues, Morecita,
0: no,
1: en este tiempo,
0: sí.
1: El tiempo de verano estoy con la humita,
0: sí.
1: Humita y pastel.
0: ¡Oh! No, vamos a ir entonces. Sí. Mientras los de los tiempos, ni un problema. Querida amiga, en razón del tiempo, ¿quiere mandar salud a alguien de la quinta región, de la cuarta, de la sexta, de la séptima?
1: A todo Chile.
0: A todo Chile. Esa es mi clarita miércoles. Qué bueno. ¿Y qué canción quiere escuchar, mi amor?
1: La familia, como siempre me ha gustado
0: escuchar
1: la familia.
0: Ya, mi amorcito, ni un problema. Muchos cariños para usted, Clarita, y gracias por escucharnos como siempre, ¿eh? Saludos, Marquito, mi amor.
1: Yo te escucho todas las noches trabajando. Empiezo a las 7, ando contigo. No ando sola, ando contigo.
0: Sí, usted sabe que este es un... ¿Cómo podríamos decir esto al aire? Esto es como un secreto de nos dos. Que nos dos nos acompañamos.
1: Y... Exactamente, tú me acompañas desde las 7 hasta las 12 de la noche.
0: Qué rico. Ya, Clarita, te mando un beso, mi amor. Y muchas, muchas gracias, mi amorcito, ¿eh? ¿Y fuiste la primera?
1: Igual, amorecito.
0: Sí, besito,
1: igual,
0: mi amor.
1: Igual.
0: Chao, besito, mi amor.
1: Y abrazo muy y saludo a tu madre.
0: En su nombre. En su nombre. Muchas gracias, Clarita. Cuídese.
1: Ya, amorecito.
0: Chao, chao, gracias.
1: Igual, chao, gracias.
0: Toma.
2: De Curicó. Hoy estamos festejando.
0: De Curicó, mi Clarita.

0: Estamos en su radio Carnaval a esta hora de la noche. Gracias. Me faltó decir a este muchacho gracias totales.
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0: Vamos a llamar a la Cecilia. No es que tenga C, no. Ella se llama Cecilia. Cinco tonos, sino al water. Cinco veces vamos a llamar. ¿Cuántas van? Dos. No sé si te estamos llamando. 3, 4. Nada, si está ahí. Hola, Ceci, ¿cómo está ahí? ¿Aló? Uy, ¿cortó? ¿Por qué cortó? Ceci, ¿por qué cortaste? Ceci, ¿por qué cortaste? ¿Qué le habrá pasado? ¿Por qué me cortaste, Ceci?
2: Pobre, no, si que yo contestaba y no contestaba usted, pues. Buenas noches. No, si de verdad. Yo estaba conversando con
0: nadie
2: y le digo yo, córtame, que me están llamando.
0: Sí, no estar hablando con otro hombre, Ceci. A ver, que yo soy celoso, ¿ah? Cuida ahí.
2: A mí me encantan los celosos,
0: sí,
2: me encantan.
0: Sí, no.
2: Celoso.
0: Sí, cuidado.
2: Celoso estoy sola.
0: Sí, cuidado, no sé si de verdad yo soy celoso, soy muy celoso, ¿verdad? De verdad. De verdad.
2: Celoso, estoy sola, no le digo.
0: No le puedo creer.
2: Sí,
0: no. A ver, cuénteme, ¿qué le pasó? ¿Qué pasó? ¿Se puede contar o no?
2: Sí, se puede.
0: A ver, claro. ¿Qué le pasó? Echa fuera, a ver qué pasó. A ver. ¿Cuánto tiempo?
2: Claro, el sábado.
0: ¿Cuánto tiempo llevaba con el desgraciado? O sea, con el aquel.
2: Ah, como 5 años.
0: Ya. ¿Y?
2: Fui a bailar el sábado.
0: ¿Ya?
2: Y le pregunté si iba a bailar.
0: Ya.
2: Me dijo que no sabía.
0: Puta, qué
2: rogado. Que a lo mejor.
0: ¿Ya?
2: Más tarde. ¿Ya? Yo me fui nomás con una amiga.
0: Toma, caga. Ahí tení.
2: Claro.
0: ¿Ya?
2: No, sí, siempre he sido así. Yo voy nomás.
0: Eso, mierda. ¿Ya?
2: Y ya, pues llegamos allá, nos sentamos con mi amiga, pedimos un vinito para tomar. Yo tenía ganas de tomar vino tinto con leche condensada.
0: ¿Con leche condensada?
2: Sí, me dijeron que se llamaba Juanito Rosado, se llamaba.
0: Sí, mo, justamente, Juanito Rosado. Juanito Rosado.
2: Bueno, ya cuando me lo sentí me dijeron eso, ya. Bueno, estábamos ahí instaladas. Cuando llegó un amigo de mi amiga y le dijo si se podía sentar ahí.
0: Ya.
2: O sea, se conversó con ella y nos sentó en la mesa donde estábamos nosotras.
0: Ya.
2: Y después al rato llegó el hermano de él.
0: No te puedo creer.
2: Claro, al frente mío, pero yo lo miré, lo saludé, pues, chao, sí, todo. Yo estaba esperando que llegara mi novio.
0: Ajá, ¿ya?
2: Supuestamente debía venir a lo mejor.
0: Ya. Claro, y el hermano guasapeándole, oye, no sabéis nada, bueno, está aquí, está la Ceci, está con un huevón, tiene que haberle dicho, tiene que decir, no le así.
2: Sí. No, pero que el hermano era del amigo de mi amiga.
0: ¿Cómo? A ver, ¿cómo?
2: Mira, a ver, llegó un amigo de mi amiga a sentarse a la mesa porque
0: sí,
2: se saludaron,
0: sí,
2: ellos todos.
0: Ya.
2: Y al rato llegó otro caballero que era hermano del amigo de mi amiga.
0: Ah, ya, ya.
2: No,
0: ya.
2: Era amigo mío. Era
0: no, no, estaba más enredado que cumpleaños pulpo esta cuestión.
2: Sí,
0: ya,
2: pero, no,
0: ya.
2: Pero aquí ahora te aclaré.
0: Ya.
2: La cosa es que ella... Sí, salimos a bailar unos bailes. De hecho, habíamos bailado con mi amiga sola las dos.
0: ¿Ya?
2: Bailé con otro caballero del frente de otras mesas también.
0: ¿Usted? Ahí, ¡toma!
2: Ahí es que ahí se estila así, si somos personas mayores, que nos conocemos siempre, ¿me entiendes?
0: Sí, sí,
2: somos,
0: sí.
2: Personas grandes, ya.
0: Sí, cuando sí, pues, andas perreando ahí.
2: Sí.
0: Oiga, claro. Mire, ¿cómo se baila en esos lugares? ¿Si se baila apretadito o suertecito?
2: Algunos apretaditos, pero yo no bailo apretaditos, si tengo novio
0: ahí. Ya, no, pero usted, así como, para los dos nomás, sí, para los dos nomás. ¿Y usted ha bailado alguna vez así apretadito con otro hombre que no haya sido su novio?
2: Sí, bailé una ranchera.
0: ¿Ya?
2: He bailado milonga también.
0: Toma, eso.
2: Claro. Sí,
0: ¿Ya?
2: Y bueno, tango, porque nosotros somos mayores, entonces somos niños, no somos jóvenes, somos mayores ya.
0: Sí, a mí me gustan mayores.
2: Eso, a mí también.
0: Ya, no, mejor, así dice la canción.
2: Más mayores que mí, o más jóvenes que mí, también igual.
0: ¡Ah, mira! ¿Quieres comer el colágeno? Oye, ya.
2: De hecho, mi novio es más joven que yo.
0: Toma, así como ¿cuántos años tiene su novio?
2: 65.
0: ¿Su novio?
2: Sí.
0: ¿Y usted?
2: 68.
0: Pero usted es menor, po.
2: Sí, por eso que te digo.
0: Yo pensé que usted dijo, mi novio es menor.
2: Es menor, po.
0: Pero ¿cómo si él tiene 75 él y usted 68?
2: 65.
0: Ah, 65 tiene...
2: Él.
0: Y usted 68.
2: 68.
0: ¿Y el próximo año cuánto cumple?
2: Pero ahí estoy a ver, ¿a cómo estamos hoy día?
0: Estamos a 5 de agosto.
2: Me faltan 5 días para cumplir el número feliz.
0: Ya. ¿Y cómo sabe usted que es feliz?
2: Bueno.
0: Yo estoy aprendiendo con usted, ¿eh? Maestra. Maestra.
2: Oye, ese es el Yin y el Yang.
0: Sí, el Yin y el Yang, sí, totalmente.
2: Claro, ¿para quién le va a poner su nombre?
0: No.
2: Y la cuenta del oído
0: 100,
2: ¿no?
0: Sí, por supuesto. Como los míos, por ejemplo. Sí, como los míos. Sí, por ejemplo.
2: Bueno, la cuestión es, te termino de contar la historia. La cosa es que ya salí a bailar dos bailes con mi novio ahí.
0: ¿Ya?
2: Ya, entonces le pregunté cuando llegó, ¿cómo le fue en el cumpleaños? Ah. Y entonces, bien,
0: ¿qué cumpleaños?
2: Ya. Le digo yo, ¿y quién le regaló? Con mi presencia suficiente,
0: dijo. Toma, mira. Ah, lloro también.
2: Ay, no, ya venía, ya se vio que está ahí, ya con esa respuesta, ya se está notando que está notado.
0: Ya.
2: Bueno, sí, con mi presencia suficiente. Fue al rato, me dijo que le había regalado un polerón.
0: ¿A quién?
2: A su hija, pues si debe
0: estar. Qué lindo, ya.
2: Ya, bueno, qué lindo, le dije, yo de haberle gustado porque a ella le encanta que le hagan regalitos.
0: Ya.
2: Ya, como le digo, después de eso salimos a bailar y después nos sentamos, entonces dijo, ¿están bien acompañadas? Los niños, sí, me decía. Estábamos bien ahí. Entonces, después dijo, parece que le quería cagar la onda.
0: ¡Ah! Lloro más encima.
2: Volvimos a salir a bailar.
0: Ya.
2: Un baile más, nos sentamos. Y después yo, como al tercer baile estando él, yo lo veo que se para.
0: Ah, ¿qué cosa?
2: Se paró del asiento.
0: Ah, o sea, termine la oración, pues si estamos conversando.
2: Sí,
0: termine
2: la oración, ya, exactamente.
0: Ya.
2: Se para del asiento porque estaba sentado a mi lado.
0: Ya.
2: Y yo pensé que iba a salir a bailar, yo me iba parando también.
0: Claro, usted dijo, aquí está la mía.
2: Sí, pero que yo no tengo nada, no hay nada malo.
0: Claro.
2: Yo dije, cuando lo veo que él se para hacia
0: la puerta, mío, no le puedo creer.
2: Entonces yo me voy a parar pensando que iba a bailar. Y se da la vuelta hacia la silla.
0: Ya.
2: Toma la chaqueta y me dice, me voy. Entonces me digo, ¿por qué? Entonces me dice, ¿te parece poco?
0: ¡Ah! Atao, dijo el Messi.
2: Claro,
0: atao.
2: Claro, yo ahí, yo todavía así como que.
0: Claro.
2: Oye, ¿qué pasa?
0: Claro. Atao.
2: Así que se fue, pues.
0: No, y hasta el día de hoy no vuelve.
2: No, pues sí, somos de diferentes ciudades.
0: Ajá. Y ni un whatsappito, ni un corazoncito.
2: Yo sí lo saludo, todos los días, le pregunto cómo está,
0: cómo
2: va a ir, cómo le
0: pone
2: su trabajo. Yo ahí.
0: Oiga, le voy a poner un tema. No.
2: Ya.
0: Voy a ponerte un tema. No. Oiga,
2: no, pero que el que nada hace.
0: No, claro. Yo le encuentro toda la razón, mi amor. Porque cuando uno va a un evento, uno dice, no, que yo te vi, que la cuestión. No, si el no, que nada hace, nada teme.
2: Exactamente. Claro, el que nada hace, nada teme. Entonces,
0: claro.
2: Si está enojado, o sea, se puso celoso de nada.
0: Claro.
2: Es decir, si el tipo es el hermano de mi, o sea,
0: claro,
2: el hermano del amigo de mi hermana, de mi amiga, se hubiese sentado al lado mío, hubiéramos estado al lado, se estaba uno al lado del otro, claro, o haciendo algo que no corresponde a una pareja.
0: No.
2: Está bien, pero yo creo, el caballero estaba al frente.
0: Mismo. Claro, yo creo que tiene que volver ande mismo nomás y no importa. Título, cambio en el equipo. Sí. Si usted no está para andar cambiando pañales ni para andar haciendo rogando, nada, está loco.
2: No, pero como te digo, yo lo saludo todos los días porque, como te digo, lo saludo y él, no responde.
0: Y él,
2: en la noche lo veo que, en la noche lo veo que lee el
0: ya,
2: mensaje.
0: En línea, dice, en línea. ¿Ah?
2: Sí, lo veo ahí, ya, eso ya no es problema. Pero como te digo, el que nada hace, nada teme.
0: Claro, como con qué locutor. El que nada hace, nada teme, mi amor. Nada teme. Sí.
2: Exacto.
0: Oiga, mi amorcito, le hago una consulta. ¿Y a dónde lo conoció este muchacho?
2: Ahí mismo.
0: ¡Ah! ¿Dónde mismo? En ese lugar donde usted estaba con la otra persona y mirándose face to face ahí. Claro.
2: Pero que no estábamos mirando, no. Estaba al frente nomás sentado.
0: No, pero usted, no, ¿dónde conoció usted a su novio?
2: Ahí mismo,
0: tenemos local. ¿Y cuándo fue esto? ¿El sábado pasado?
2: Sí.
0: Lunes, martes, miércoles, 3 días y ni uno. Hola, ¿cómo estás? ¿Estás viva? No sé.
2: No, nada.
0: No, desgraciado nomás. Mire que me la está haciendo ¿Y usted está sufriendo o está tranquila?
2: No estoy sufriendo. De hecho, nos íbamos juntos después que íbamos a bailar porque yo iba para allá.
0: ¿Ya?
2: Yo amaba bailar, después nos íbamos juntos y yo me regresé el día domingo a mi casa.
0: ¿Y cuánto tiempo llevaba con el desgraciado, con este muchacho? ¿Cuánto tiempo llevaba?
2: 5 años ya me cumplí.
0: Ah, 5 años. ¿Y para qué vamos a decir el nombre, por cierto? No, no, no.
2: No, ¿para qué?
0: Porque,
2: bueno.
0: Ya suficiente
2: con que tú sepas mi nombre.
0: Claro, claro. Sí. Le tenemos una sorpresa. Le tenemos una sorpresa. Ah. Gracias a la producción del programa. A esta hora de la noche tenemos a susodicho. ¡Que pase el desgraciado! No, mi amorcito. Bueno, en razón del tiempo, tenemos que ir a la pausa, tenemos que colocar la música, tenemos que hacer muchas cosas. Pero mire, lo importante, mi amorcito, que tú estás bien, reja estupenda. Date una vuelta. A ver.
2: Por línea.
0: A ver. Ah, mierda. Mira, si yo te viera, me derritiría. Mira, a ese tarrito le queda manjar entonces, ¿ah?
2: Atención, cabro,
0: a días de cumplir 69, estamos listos. Y sí, pues si usted dijo. Y usted, y se puede decir el local donde está.
2: No, ya. Poquito nomás. No, así ya. No hacemos propaganda.
0: Sí, también, muy
2: no
0: bien.
2: No hacemos propaganda gratis, no.
0: Claro, gratis, máxima, sí. Tienes que pagarle a mi amiga para que diga el nombre. Sí, 5 claro, años con el desgraciado.
2: Bueno, todas las cosas tienen su beneficio.
0: Pues. Totalmente. No, pero está bien, mi amorcito. Está bien. Siga así como usted piensa. Eso. ¿Ya?
2: Claro,
0: así que siga así como usted piensa porque al final...
2: No voy a decir que no lo quiero, que
0: estaría
2: mintiéndote.
0: Ah. Sí, vos son 5 años.
2: Y no voy a decir que no me gusta. ¿Ah? Pero no sufro.
0: No, parece que sí. Sí, parece. Sí,
2: no,
0: está sufriendo.
2: A ver, yo considero de que enojarse por algo que tú no... A ver. No,
0: lo que pasa, ¿sabes lo que pasa, amiga? ¿Sabes lo que pasa de verdad? Lo que pasa es que hay un problema. Y que aquí yo me voy a meter la pata a los caballos aquí. Yo estoy claro con lo que voy a decir. Sí,
2: no,
0: yo creo que... ¿Sabes cuál es el problema, Ceci? Lo que pasa es que ustedes, las mujeres, todas las mujeres que me están escuchando, ustedes nos hacen sufrir a nosotros los hombres. Sí, nosotros sufrimos, de verdad.
2: Yo
0: y por eso.
2: Por eso yo quiero tanto a los hombres.
0: Por eso yo porque creo. Tengo, yo creo que muchas veces
2: tanto,
0: lo.
2: Tengo una colección.
0: ¿De qué?
2: De hombres, pues.
0: Sí, mi mamá. No, pero yo le estoy diciendo. Ve, se da cuenta, ¿no? Entonces.
2: Por eso que lo quiero tanto, porque quiero tanto al hombre que quiero un montón.
0: Sí, porque ustedes. Nosotros hacemos lo humanamente posible para portarnos bien, nos portamos bien, pero ustedes, las mujeres, nos hacen sufrir a nosotros, de verdad. Y por eso, de repente, nosotros apagamos nuestra tristeza, destapando esas.
2: Viendo jugar a la pelota, dejando a la señora botar.
0: ¡Claro! Vamos a apagar nuestra tristeza mirando fútbol. Abriendo esas botellas para ahogar, no para tomar, sino que para al revés, para ahogar nuestras penas. Para ahogar. Oiga, Ceci, ¿quiere escuchar alguna canción, mi amorcito?
2: No me acuerdo nunca las canciones, pero podría ser una simple para que no hagamos. No sé si puede ser una de José Luis Perales.
0: ¿Ya?
2: Esa que dice El amor, me parece que se llama.
0: El amor no es una na. ¿Esa? Sí.
2: Parece que sí.
0: Sí, de Perales. Ya, mi amorcito, mire, vamos a hacer algo, vamos a ir a la pausa y a la vuelta le vamos a tocar la canción, ¿ya?
2: Vamos acá, ya.
0: Ah, esa canción es, sí, esa canción. Ya, mi amorcito.
2: Sí, esa es.
0: Besito, te quiero mucho, Ceci, cuídate.
2: Ya.
0: Chao, mi amor. Tu pirata soy yo. Eso para todas. Para todas las mujeres que me están escuchando. ¡No los hagas sufrir!

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1: En su Radio Carnaval ya son las 21 horas con 48 minutos.

0: ¿Estamos listos para los cómplices del amor? Saludos a la Carito, ¿eh? Debe estar haciendo manualidades. Saludos, Carito. Mi varita de cumbia ahí que anda. Saludos a mi varita de cumbia ahí que está.
1: ¿Qué más es?
0: Estamos en vivo en su radio Carnaval hasta hora de la noche.
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Estamos en Los Cómplices del Amor de su radio, Carnaval hasta ahora de la noche. Bienvenido, bienvenidas cada uno de ustedes, nuestros queridos amigos, por supuesto, a su radio, Carnaval. Son las 22 horas con 6 minutos y le damos la bienvenida a estos cómplices del amor. Vamos a comenzar. Nuestro número, por supuesto, más 569-8489-0979. Ese es nuestro número, ya. 84-89-09-79. Vamos a comenzar contigo, Vicky. ¿Cómo estás? Gusto saludarte. Hola, Juanito, ¿cómo estás? La Vicky por acá desde... ¡Wow! Mira, están escuchando San Felipe. Me acaba de enviar una foto que tiene las 5 entradas para su grupo familiar para este próximo fiesta que es el Carnavalazo. Así que, Vicky, muchas gracias. 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

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Comenzamos contigo, María José Quintanilla.

0: Estamos en Los Cómplices del Amor de su radio Carnaval a esta hora de la noche. No se olvide, 84-89-09-79. Usted no escribe, ni un problema. Saludos para nuestros queridos amigos que está la señora Ingrid y Marcelo, que están en la sintonía de la radio Carnaval. Habían pedido que los llamáramos, pero las circunstancias de la vida fueron otras. Así que le enviamos un gran saludo para ustedes, chiquillos, que están siempre en compañía de la radio Carnaval, igual que nuestra amiga Sonita ahí, que siempre está acompañada de la radio. Perfecto. Seguimos a esta hora, 84-89-09-79. Buenas noches, Raúl por acá de Villa Alemana. Hola, Raulito, ¿cómo estás? De Villa Alemana, Casablanca. Ah, perfecto. A dejar a los viejos de noche. Un saludo a todos los conductores de transporte de personal que nos topamos en las noches. Ahí, usted cuando tiki tiki, los cambios luces, ¿eh? Una canción de Jesse Uribe, Juanito, por favor. Anoche te hablé y no pescaron. Oh, nada que ver. ¿Cómo dice eso, Raúlito? ¿Usted supiera aquí la cantidad de mensajes que llegan para los cómplices del amor? ¿Y que leamos su mensaje? Así que ahí estamos, ¿ah? Seguimos a esta hora de la noche en Cómplices del Amor.
1: Listo, va.

Igual nosotros entendemos a nuestro amigo que estaba escribiendo recién, ¿ah? No, de verdad. Igual te entendemos, querido amigo. Raulito ahí estaba diciendo, no, me retracto. No, no. Raulito, lo que pasa es que usted, querido amigo, tiene que entender una cosa, igual que todos los auditores. Por el hecho de escribir las canciones, obviamente nunca, nunca, nunca van a salir en automático. Porque igual ustedes tienen que entender que estamos transmitiendo a más de 5 o 7 regiones del país en este minuto, así que simultáneamente. Entonces, a través de toda la red canal. Entonces, entiéndanos también a nosotros, pues chiquillos. También entiéndanos que hay muchas peticiones. Ustedes vieron el número de cantidad de WhatsApp que tenemos, no los creerían. Entonces, igual, paciencia, paciencia. Si no sale ayer, ni sale hoy día, a lo mejor va a salir mañana, va a salir pasado, pero esa es la idea, porque si no, imagínense, todos van a estar reclamando después. ¿Por qué, Juanito? No, no sean así conmigo, porfa, ¿ya? Nuestra amiga María, que está en San Antonio hasta ahora. Juanito, ¿cómo estás? Una canción de Luz Casal para escuchar a esta hora de la noche y acompañarnos. Regreso a casa, viva la noche, fin de semana, todo el día carnaval acá. Saludos para tus colegas también que estás contigo. Muchas gracias, ¿eh? Muchas gracias, querida amiga. Un saludo para todos los amigos carnavaleros de San Antonio ahí, escuchando hasta ahora de la noche. Para ti, querida amiga, usted lo pidió, así que salió seleccionada para esta noche de miércoles. Luz Casal, piensa en mí a esta hora de la noche.

Ram Pam. Estamos en Los Cómplices, el amor de su radio, Carnaval. Son las 22 horas con 21 minutos. Y por supuesto, entre ustedes y nosotros, hasta ahora estamos haciendo estos Cómplices del Amor. 84-89-09-79. Cristian, ¿cómo estás? Hola, Juanito, ¿cómo estás? Cristian, por acá de La Calera. Querido amigo, aquí trabajando y, por supuesto, acompañándome de Radio Carnaval. Saludo para todos mis colegas que somos guardias y, por supuesto, estamos al pendiente ahí de todo el quehacer nocturno. Así que un saludo ahí para todos los guardias que están en sintonía esta noche de Los Cómplices del Amor, Leandro y Leonardo.

Me comentan que en el Quisco está lloviendo. Se largó la lluvia en el Quisco, Juanito, así que un saludo para toda la gente del Quisco que me dice que está lloviendo. ¡Wow! Así que está programada la lluvia para hoy día en la noche, según lo que vimos nosotros. No estoy diciendo, no, ahora soy, ¿cómo se llama? Ahora soy meteorólogo. No quiero decir eso. Lo único que estoy diciendo es que lo que yo vi, al menos para esta zona, es que iba a estar cayendo agüita durante la noche de este miércoles y la madrugada del día jueves. Ya esos son los parámetros que tenemos de lluvia para el día de hoy. Así que atentos ahí, cualquier cosita, estamos en sintonía. Perfecto. San Antonio lloviendo fuerte. Gracias, querido amigo. Ahí está nuestro amigo Catu ahí. Gracias, Catu, por la información. Así que miren, para allá, de allá, en el Quisco, San Antonio, ya está cayendo agüita. Así que cuando empiece a caer por ahí, por la Laguna Verde, por ahí, por todas partes que viene ahí la lluvia, ustedes nos avisan para que estemos preparaditos. Hola, soy Alexis de Valparaíso. Hola, Ale, ¿cómo estás? Gusto saludarte, querido amigo. Escuchando la radio Carnaval, mandarle saludos a mi pareja que está al lado mío, que está escuchando la radio, y quisiéramos escuchar un tema de Cristian Castro. Lo mejor de mí, para mi pareja. Perfecto, amigo. ¿Cómo se llama su pareja para ahí sellar ese saludo, por favor, si usted quiere? Obviamente, si lo quiere compartir, mejor sería, pero ahí si los comparte, ¿sí? ¿Está ahí o no? No está. Se escondió. Ahí está, no está. Ahora, Anita, ahí está. Mira, Alexia, ahí sí. Mira, Anita, ¿eh? Estamos en sintonía de estos cómplices. ¿Van a bailar ahí o están sentaditos? No, ¿para qué voy a preguntar cómo están? No. Escúchela nomás. Son las 22:28. Hace tiempo no escuchaba esta canción. Seguimos. En su radio Carnaval.

Estamos en sintonía de su radio Carnaval a esta hora de la noche. 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Perfecto. ¿Estamos bien? Perfecto. ¿Cómo están? ¿Todo bien? Saludos a la Karina que está en sintonía de Carnaval FM. Karinita, ¿cómo está? ¿Todo bien? Un gran saludo para usted. Oye, me estaba pidiendo la Karina, me decía, Juanito, ¿cómo estáis? Bien. ¿Será posible escuchar una canción de Luis Jara? Pero por supuesto, pues, querida amiga, por supuesto. Así que te enviamos un gran saludo, muchos besitos para usted, cuídese, que tenga una linda noche. Y también, hablando de Lucho Jara, ahí para mis amigos de Facebook, vayan a mi Facebook, ¿ya? Vayan a mi Facebook y les tengo una sorpresa ahí para todos los que siguen. ¿Cómo aparezco en el Facebook? Aparezco como Juan Alarcón. Ah, perfecto. Morocho Sabrosón. Juan Alarcón, Morocho Sabrosón. Búsquenme ahí en el Facebook y les tengo una sorpresa ahí para los que están escuchando. Solamente para los que están escuchando.

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4: En Carnaval FM son las 22 horas con 41 minutos.

Estamos en Los Cómplices del Amor de su radio Carnaval hasta ahora de la noche. Me habían preguntado por WhatsApp, me están diciendo: Juanito, oye, ¿y si no tengo Facebook? Oh, de vida, toda la razón. Si no tiene Facebook, Instagram. También puede ver ahí lo que tenemos para ustedes. Así que, ¿cuál es mi Instagram? Juanito-Alarcón. Ese es mi Instagram para que ustedes lo vean. Y todos dicen: ¿qué será lo que tiene Morochito ahí para la gente ahí? Que véanlo ahí, pues la primera foto ahí para que ustedes estén viendo. ¿Ya? Para los que estén escuchando, aquí el que esté escuchando va a ver. Juanito-Alarcón es mi Instagram para que usted lo vea ahí a esta hora de la noche. ¿Seguimos a esta hora? Perfecto. Cómplice del Amor 22:42. Anita, ¿cómo está Anita? Anita de la Ligua. Juanito, no sabes las ganas que tenía de escucharte. No estaba en la zona y también por las lluvias no estuve. Supe que la radio no estaba tampoco, así que for fly. Qué linda. Amiga, te mando un beso. Cuídate mucho y por supuesto que vamos a programar tu canción de Laura Pausini. Juanito-Alarcón, busquen ahí en Instagram para los que están escuchando. Si usted quiere, vaya.

Estamos en Los Cómplices del Amor de su radio Carnaval. Está buena la carnaval, tarde que la carnaval. Y por supuesto con las peticiones que hacen ustedes, mejor todavía, mejor, de verdad. Y también, ¿saben qué? Quiero enviarle un saludo para todas mis abuelitas, para todos los abuelitos y para las personas que están, y las que están solitas, que le hacemos compañía. Y también, ¿saben qué? Quiero enviarle un saludo para todas las personas que nos están escuchando en los hospitales, en las clínicas, ahí silenciosamente, escuchando en los audífonos tranquilamente. Y me encontré con la linda sorpresa que tenemos a nuestra amiga, que se llama Nicole, que está internada en el hospital y mañana va a tener una intervención quirúrgica. Así que mañana todos los carnavaleros, todos los amigos que me escuchan, para que elevemos una oración. Mañana ella se está operando a las 13 horas, 1 de la tarde, para que se acuerden de ella. Y también ustedes saben que entre más fuerzas espirituales tengamos todos nosotros, será mucho mejor. Hoy por ti, mañana por mí y así sucesivamente. Así que un gran saludo para ti, Nicole, que me estás escuchando. Te mandamos un besito y que te vaya muy bien. Y los angelitos, los arcángeles y todo van a estar ahí acompañándote. Así que estés tranquilita, que todo le va a salir bien. Ya, así que te enviamos un gran saludo, querida amiga, desde aquí, desde Radio Carnaval. Así que tranquilita, que va a estar todo bien. Aquí está Manuel, a esta hora de la noche.

Son las 22 horas con 52 minutos en su radio Carnaval a esta hora de la noche. Estamos escuchando Los Cómplices del Amor.

Estamos en Los Cómplices del Amor a esta hora de la noche, cuando son las 22:55 en su radio Carnaval. Seguimos a esta hora, perfecto, ni un problema. Lunes, martes, miércoles y jueves son Los Cómplices del Amor, en el cual usted, amiga, usted, amigo, por supuesto, podemos ir sincronizando estas canciones que ustedes nos van solicitando. ¿Cómo va la lluvia, chiquillos? ¿En qué parte? De antes me estaban diciendo que en el Quisco, en San Antonio, todavía sigue la lluvia. Recuerde que esto es hoy día miércoles en la noche y la madrugada de este día jueves. Seguimos acá en Carnaval FM y, por supuesto, vamos a enviarle un saludo a esta hora de la noche para todos los amigos que están en sintonía de estos Cómplices del Amor. ¿Para dónde nos vamos ahora? ¿A Santiago? ¿Con quién? ¿Con la Carito? Hola, Carito, ¿cómo estás? Gusto de saludarte, dice por acá. Morochito, soy la Carito. Una canción, por favor. Siempre te escucho, ¿ah? Una canción de Airbag. Esto se llama Nunca lo olvides. Acá en su radio Carnaval son Los Cómplices del Amor. 84 89 09 79.

Muchas gracias, Marcelito, por su información. Monochito, hola, ¿cómo está? Marcelo por acá. Estoy en Placilla y ya llueve. ¡Wow! Entonces, la lluvia estaba en el Quisco, después pasó a San Antonio y ahora ya viene en Placilla. Para que se preparen, chiquillos, a esta hora de la noche, cuando son las 23:11, según los pronósticos. Dicen que aquí estaré llegando como las 11:15, 11:30, y de ahí va pasando todo lo que es la zona costera. Ya, así que un saludo. Parece que los vamos a ir con chufia hoy día. Bueno, un saludo para todos, ¿eh? Chiquillos, y también mis chiquillas que están en esta noche de cómplices del amor. Qué bien, estamos listos para... No te puedo creer, ¿eh? No te creo que son las 23:02, pero ¿cómo si recién comenzaron los cómplices del amor? No te creo. No te creo, ¿de verdad?

Son las 23:07. Me están contando que en Calera, a esta hora de la noche, están cayendo las primeras gotitas. Si es así, vayan contándome en qué ciudad a esta hora están cayendo las gotitas, porque aquí nosotros, aquí encerrados, aquí en la radio, no vemos nada. Hola, Monochito, buenas noches. Yoyo por acá. Hola, Yoyo, ¿cómo estás? La loca Yoyo. ¿Cómo estás, Yoyito? Gusto saludarte. Jocelyn Gómez es mi verdadero nombre. ¡Wow! Muy bien. Saludarte en esta noche de lluvia por el Tabo, ¿ya? Y también saludar a mi hijo en Viña, escuchándote, estudiando para una prueba importante, camino a su licenciatura en

psicología. Qué bueno. No sé, aquí ya estamos listos ya. Los pacientes, Marcelito, usted sabe, amigo, desde el primer momento que nosotros supimos que estaba estudiando psicología, aquí hay dos pacientes listos para su, si usted nos quiere llevar para su examen de posgrado, su titulación, ahí, no, aquí, dos voluntarios, amigo, dos voluntarios. Marcelito Concha, así que te enviamos un gran saludo y para mi príncipe azul, eso, Jaime Concha, Rocky, ah, buena, lo apodan ahora en la cocina. Un gran saludo, Jaimito, grande Jaimito, los amo con mi vida, vibramos con los cómplices, cada uno en sus roles, en sus lugares, escuchándote, Morochito, muchas gracias, y gracias a ustedes, queridos amigos, por estar escuchando Carnaval FM, a esta hora de la noche.

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1: En la Carnaval, 23 horas con 15 minutos.

Lo que sacaron primero la canción fue la banda 21, ¿ah? Sí. Ajeno, ajeno. Estamos vivos, ¿dónde viene la lluvia? ¿Dónde viene la lluvia? No, la lluvia caerá. Luego vendrá el

¿Qué debe ser rico saber bailar esta música? En el carnavalazo voy a pedir que alguien me enseñe. A ver si me va. Voy a practicar un tutorial en YouTube.

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1: 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Estamos en vivo a esta hora de la noche. Seguimos. Ahí está. 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Dale, Tilín. 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

¿Alguien apetece esta pieza? Vamos, dice, bachatealo, papi. Merengazo, bachatealo, no sé, vale. Y son

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1: En la Carnaval, 23 horas con 36 minutos.

Qué buena canción a esta hora de la noche, viejo. ¡Estamos! ¡Ájale! ¿Alguien apetece esta pieza para bailar?

0: Está buena la cantada, está buena. 23 con 42 minutos, estamos en vivo. Oye, ¿qué na?
1: ¿Qué más se escucha?
0: Nadie. Mira ahí. 1, 2, 3, cadera. Yo no sé bailar esta música. Si no. ¿Cuál es esta?

Este viejo quiere escuchar reggaetón de campo. Oye, viejo, tranquilízate. Insala. Ah, tú me dio qué.

0: gustar. Mira, esto es un reggaetón de campo, viejo. Es un reggaetón de campo, de verdad.
1: ¿Qué haces?
0: Moderno, moderno.

Saludos para todos los amigos que están conduciendo la locomoción colectiva. Los que están en las aplicaciones a esta hora. Un gran saludo para todos los que están ahí en los Uber, los taxistas a esta hora.

0: Desde aquella noche ellos juegan a engañarnos.
1: Mira,
0: se ven en el mismo bar.
1: No te creo.
0: Pero la rubia para el taxi siempre a las 10 y en el mismo.
1: ¿Dónde? Lugar.

0: No traje paraguas, me voy a mojar. Nunca me acordé de la lluvia. Capaz que me resfríe. Oh, capaz que me resfríe para el carnavalazo. Capaz que me resfríe para el carnavalazo y no voy a poder ir. ¡No!
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0: ¿Qué pasó? ¡Nos vamos! ¿Qué pasó, compadre? ¿Qué pasó? ¿Estamos listos? ¿Qué es eso? ¡Ah, epa! Nos vamos, chiquillos, muchas gracias. Me voy a abrigar porque de verdad que no traje paraguas, de verdad. Me voy a mojar. Y si me mojo, puedo estar enfermito para carnavalazo. Y si estoy enfermito, no voy a poder ir.

Le mando un gran saludo para la Luisa Love a esta hora. ¿Cómo estás, Luisa Love? Bueno, chicos, ¿cómo estás? Buenas noches. Oye, quería pedirte un favor. Ay, ¿qué le pasó, mi amorcito? Mire, lo que pasa es que a mi amiga Natalia, ¿ya? ¿Qué le pasó? Natalia Yemen, ¿ya? ¿Qué le pasó? La opera mañana y quiero ver si le pueden mandar un saludito a las 8 de la mañana. Pero yo a las 8 de la mañana estoy durmiendo, pues. ¿Cómo le mandan un saludo? Manden, man, grábenle este saludo, grábenle. Hola, amiga Natalia Yemen, te está enviando un saludo a tu amiga la Luisa Lau. Que te vaya pero muy bien mañana tu operación, ¿vale? No traje paraguas. Y ahora, si me resfrío, voy a tener que ir rapidito de aquí a la van, compadre. ¡Abre la puerta! Puede ser que te resfríes el año.

0: Gracias. Gracias, mi gente.
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1: En Carnaval FM son las 0 horas con 32 minutos.

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1: En la Carnaval es la 1 de la madrugada con 2 minutos.

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1: En la Carnaval es la 1 de la madrugada con 33 minutos.

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1: En su radio regalona, son las 2 de la madrugada con 31 minutos.

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1: Esta es la hora en su Radio Carnaval, 3 de la madrugada con 3 minutos.

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1: Esta es la hora en su Radio Carnaval, 3 de la madrugada con 30 minutos.

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1: Son las 4 de la madrugada en su Radio Carnaval.
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1: Y escuchen bien, porque es la última vez que les enseño. Ahí va.

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1: En su radio Carnaval, son las 4 de la madrugada con 30 minutos.

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1: En Carnaval FM son las 5 de la madrugada con 2 minutos.

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1: En Carnaval FM son las 5 de la madrugada con 30 minutos.

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1: En su Radio Carnaval son las 6 de la mañana con 4 minutos.

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0: Hola, buenos días. Hola, Carlos.
1: Muy buenos días, amigo Meche. Amigo Cochibola, saludos muy afectuosamente. Estando en un excelente día jueves, refugio. Póngale música del pasado, pero pulente. Aquí estamos en la chambita. Ahí bueno, soportando el frío después de la lluvia. Acá en Villa del Mar con mis carreres. Y saludos grandes a la familia carnavalera, por hermano. ¿Cómo no acordarse de la familia carnavalera? La que le da vida a este programa, hermano.
0: Sí, ah, señor.
1: A la promoción mayor y menor del Gran Valparaíso Viña del Mar, que ya está trabajando, hermano. Y a toda la gente linda que está en sintonía. Así que saludo grande a la gente de Gómez Carreño, Viña del Mar, Valparaíso, alrededores, y va todo Chile. Se despide Cochico. Chau, chau.
0: Un abrazo, amigo Carlos. Saludos.
2: Buenos días, Potro Pañanero. ¿Cómo estás, amigo Meche? Aquí ya reportándose de Renato de la Calera. Óptimo y operativo. Día jueves. Y nada, vos. Aquí llovió un poquitito, como de la 1 hasta las 4. Ya dejó, paró de llover, así que próxima salí a trabajar. Así que me esperen nomás, porque voy a salir igual. Nada, chorro, bendiciones para todos. A cuidar los días jueves, que tengan un excelente día. Se despide Renato Galera. Chao, a cuidarlos.
3: Buenos días, Meche. Buenos días. Por acá amanecieron los gatos mojados hoy día. Los gatitos amanecieron mojaditos. Y las gatitas también. Así que esperando que tengamos un lindo y precioso día de invierno, pero echémosle para adelante. Te saluda Pedro Valenzuela. Pedro Valenzuela del condominio Quinto.
0: Un abrazo, amigo mío. Saludos.
4: Hola, Meche, ¿cómo está? Buenos días. Desde Antofagasta los saluda Davis. Y aquí comienzan los jueves Retro, el programa más escuchado de Radio Carnaval.

0: días, compadito Pechi, ¿cómo estás? Espero que esté bien, que tenga un excelente día. Hoy es jueves reno, pero no tanto. Así que aquí vamos a la chamba, compadre. Mándale saludos al golazo, golazo Sanberry, al amigo de Unión, a la Anita Veloisa, al amigo Davis, mi hermano, mi brother, Davis. Y mi compadre, Edu. Así que bendiciones, amiguito Meche, cuídate, te quiero mucho.
1: Un abrazo, amigo mío, buen día, Radio Carnaval. Hola, hola.
2: ¡Me zapatea el huerguero!
3: ¡Ay, ay, ay, ay, ay, pariente Meche! ¡Búrele! ¡Está la música para afuera, gallo! ¡Aquí vamos para el norte, vos, gallo! ¡Dándole nomás! ¡Ay, ay, ay,
1: ay! Con limón. Oye, para gente que... gacha, antes las fiestas eran con tocadisco
4: con salsita y, con limón,
1: y antes de que el tocadisco tuviera una ese cono que salía de esa bocina, era un tocadisco con puertas. Y esas puertas, era el, si tú las abrías más, era con más volumen. Y obviamente se abría más despacito, sonaba más despacito la música. Desde esos tiempos, se hacía fiesta acá en Chile. ¿Te imaginas? Tenían que bailar calladito.
4: ¿Sí?
1: Y desde esos tiempos, las fiestas eran con esto.
5: Sí.

Puerto Copilla, está ahora cielos cubiertos. Por la tarde nublado, variando a nubosidad parcial y despejado en algunos sectores. 20 grados será la máxima. 17 grados a esta hora para La Perla, esperando una máxima de 20 grados. Cielo cubierto, variando a despejado por la tarde. Despejado.

para los amigos en Ovalle. Nublado, variando a despejado por la mañana, y por la tarde cielos despejados, esperando una máxima de 18 grados, 21 grados para Combarbalá. Nublado, variando a despejado y despejado por la tarde. Para los amigos en el 100.7, en La Ligua, en Cabildo, en Vallehermoso, nubosidad parcial, variando a despejado por la mañana, por la tarde cielo despejado, 17 será la máxima. Papudo, Zapallar, Cachagua, Maitencillo, Los Molles, Pichicuy, nubosidad parcial, variando a despejado por la mañana, 15 grados será por la tarde. Despejado con vientos entre 25 y 40 kilómetros por hora. En el Valle de Aconcagua, nublado, variando a despejado por la mañana, y por la tarde cielos despejados. San Felipe, Los Andes, Catemo, Yayay, Panquehue, Carlos, Chagres, 18 grados como máxima. En los valles intermedios, La Calera, La Cruz, Quillota, Limache, Peña Blanca, Villa Alemana, El Belloto, Quilpué. Nubosidad parcial, variando a despejado por la mañana, despejado por la tarde, 18 será la máxima.

A esta hora, cielos despejados para Viña del Mar y el Gran Valparaíso. 9 grados. Esperando una máxima de 16 por la tarde, cielos despejados, con vientos entre 25 y 40 kilómetros por hora. Para Algarrobo, para San Antonio, Cartagena, el Quisco. 5 grados a esta hora, cielos despejados. Por la tarde, cielos despejados con vientos entre 25 y 40 kilómetros por hora. 15 grados será la máxima.

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1: En su Radio Carnaval son las 6 de la mañana con 34 minutos.

0: no se podía, permiso.
1: Buenos días, Messi. Que tengas un excelente día. Saluda al David, que lo escuché ahí, a Luchito, a la Jimena Morgado, a la Ana María Veroiza, a todos un fuerte abrazo, que nos vaya excelente hoy día, un muy buen día. Aquí está un poquito helado, pero de ahí se pone, de ahí sale el sol, porque acá es clima tropical, acá no sabemos de lluvia. Y harta fuerza a la gente del sur. Y nada, pues tiremos para arriba nomás, que así vamos. Y dale con esos jueves retro.
2: Buenos días, mi chica, buenos días. Por acá los tíos Alfredo con Antofagasta, el tío Peter con la tía Daisy. Mi chica, ya estamos óptimos y operativos. Vamos por este jueves retro. Que tengas un buen día, mi chica.
0: Un abrazo.
2: Besitos a todos los carnavaleros.
0: Un abrazo, un besito, bendiciones. Un abrazo grande, lindo día, lindo corazón, Meche. Un día radiante junto a los seguidores de la Radio Carnaval. Un besito para el David. Saludos para Anita Veroiza y para toda la familia carnavalera de parte de la tía Daisy. Un abrazo grande y cariñoso. Muy buen día.
3: Queda poco más de septiembre, Meche.
0: Tranquilidad.
4: Buenos días, mi José Sinamado. Espero que te encuentres bien, que tenga un lindo jueves. Jueves de chorizo. Un beso y un abrazo a toda la familia carnavalera. Que tengan un día bendecido y lleno de momentos lindos. Jimena de Antofagasta.
0: Un besito, Jimenita.
5: Buen día, Meche. Buen día a todos los carnavaleros. Saludos desde Puerto Natales, región de Magallanes. Te saludo desde acá. Hasta ahora tenemos 2 grados. 2 grados, está fresquito. Bueno, podríamos decir que hay harta calor ahora, está por acá, está caluroso, con 2 grados. Así que podríamos decir que está más helado que nariz de pingüino. Saludos, Meche.
0: Un abrazo, amigo.
6: Meche, compañero. Buenos días. Aquí de la barriga San Lorenzo, Villa Alemana. Saludando a usted, maestro, a la señora Ana Eloísa, nuestra reina. Y me retaste ayer, porque estaba descansando.
0: Sí,
6: así que hoy día vamos a saludar de nuevo. Y saludar a Motita, el rey de las colisas, George, y el Pochongo. Y saludar al... este que siempre se me olvida. A la Anaconda Humana, el pastelero estrella. Lalo.
0: La joya.
6: Muchas gracias. No me retí.
0: Tranquilidad.
6: Juegos retro. Y no tanto...
0: Jueves Retro.

0: hoy no tanto.
1: Jueves retro.
2: Buenos días, Meche. Acá andamos ya en la chambita.
0: Mira, muy bien.
2: Poniéndole.
0: Muy bien, Roberto.
2: El móvil 11, móvil 11. Siempre escuchando el mejor de todos y a la mejor de todas.
0: Un abrazo.
2: Buen día, Meche. Anoche cayó un poquito de agua.
0: Algo.
2: Se te olvide el sábado.
0: Jamás. El sábado. El Club Deportivo Lo Varela. Ahí vamos a estar con. DJ Cabeza de Funko Pop. Correcto, el sábado. En Lo Varela.

0: Eso era, ¿no?
1: Yo sí me pedía mirar con paciencia, que era media cepa.
2: Nueva para mí. Un hombre viejo se me acerca.
0: No al bullying, por favor, al compañero de ventas. Muchas gracias. Hola, buenos días.
3: Buenos días,
0: Meche. Ay, espérame.

0: ahora sí. Tiro de nuevo.
1: Buenos días, Meche. Correcto, correcto, correcto. ¿Por qué repite? ¿Por qué repite? Buen día, Meche.
0: Un abrazo, amigo. Muy buen día, Radio Carnaval.
2: ¿Qué música te tiraste, Meche? Buenos días, este jueves retro. A toda la gente carnavalera, a todos los amigos que son fieles auditores, a la Calila, a la Mojo Jojo, a la buena Nati, a la Rosa, bueno, a todos los virales de Chile que son famosos aquí en la carnaval. Así que un abrazo, que tengan un buen jueves, viernes chico, y yo me voy al tuto, mientras otros se van a trabajar. Yo terminando mi turnito. Así que un abrazo a todos. Saludos totales. Bendiciones desde Artificio.

0: Hola, buenos días.
1: Hola, compita Meche, buenos días, amigo mío. Espero que esté bien. Saludo a todos los carnavaleros, a las carnavaleras de Iquique, Punta Arenas. Aquí el Potro Neira saludándole a cada uno de ustedes, sobre todo a usted, amigo Meche, reapareciendo después de un largo periodo tan enfermito, complicado. Entonces ya hoy día salimos ya al laburo y voy a escuchar la radio carnaval aquí desde el vehículo. Ya fuimos a dejar a la patrona, ahora vamos a buscar a los cachorros, ya al Nico, a la Anaí, para llevarla a su colegio. Y de ahí yo retomar las labores en el Hospital Salvador. Hospital Psiquiátrico El Salvador, Playa Ancha, Valparaíso. Un abrazo, amigo Meche. Lo quiero un montón y excelente radio. Un abrazo.
0: Un abrazo grande para la joya. Saludos, abrazos, bendiciones. Muy buen día, Radio Carnaval.

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1: Hola, buenos días.
2: Jueves retro.

0: Hola, buenos días, Radio Carnaval. Hola, buenos días, la que más escucha. Hola, buenos días, la número uno.
1: Cuando por las noches...
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0: amor, honestamente, yo no soy muy buena en matemáticas. Solamente sé que 500 gramos es medio kilo y un cuarto, bueno, un cuarto es donde quiero estar con usted, papacito.
1: Estamos repitiendo los audios, estamos reciclando los audios de la semana.

0: Jueves de Retro en su radio Carnaval.
1: ¡Oh, maravilloso, mi amigo!
0: A ver, no. Ahora mejor.
1: A ver.
0: Jueves Retro en su radio Carnaval. Paso por la oficina a facturar, ¿ah?
1: ¿Eh? Sí. Sí, póngale nomás. Sí, aquí. Son las 7, maestro. Cadena Nacional. CAS destaca aprobación de mega reforma y fija la seguridad como nuevo desafío del gobierno. El mandatario sostuvo que la Ley de Reconstrucción Nacional es uno de los cuerpos legislativos más importantes que se haya aprobado en los últimos 30 años. Hay un antes y un después. En el Senado. Se deriva a Comisión de Ética el enfrentamiento entre Campillay y Flores. La mesa del Senado llamó a los parlamentarios a privilegiar el diálogo y el respeto institucional tras el tenso intercambio protagonizado por las senadoras durante la jornada. Parlamentarios piden que CAST otorgue indultos a policías y militares condenados tras el estallido social.

gobierno solicita cierre definitivo de empresas por reiterados incendios en la comuna de Quilicura. ¡Bocina! ¡Llegó Bocina! En presentación en el Estadio Monumental, agradezco del fondo de mi corazón todo el cariño y todo el apoyo del más grande de Chile.

0: 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Son noticias, es información. Es el Buenos Días Carnaval. Me tengo que ir a la pausa, amigo mío. Me tengo que ir a la pausa, amiga mía. Ya, pues, levántese. Vamos arriba a los corazones. Buen día, buenos días, buenos días.
1: Ponen las completas ahí, todo el mundo arriba, levantarse, ya.
2: Ya, ahora sí, oye. Ya, ahora sí.
1: ¡Eso! ¡Ya! ¡Ya!

0: eso, así que se levantaron, ¿eh? Se levantaron.
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2: Hola, ¿qué tal? Bienvenidos a nuestro primer boletín del día en la carnaval de esta jornada, siempre con el gentil auspicio de Carnes Car. El delegado presidencial provincial de San Felipe de Aconcagua, Sebastián Caldera, junto al director del Liceo Mixto San Felipe, Rodrigo Navea, realizaron una visita inspectiva al establecimiento, que será una de las sedes del Mundial de Voleibol Femenino Sub-17, que se disputará en Chile durante el mes de agosto. El recorrido permitió revisar las instalaciones y conocer los últimos detalles de la preparación del recinto, que recibirá delegaciones y encuentros de esta cita deportiva internacional. Al día de la carnaval, este domingo 9 de agosto, se celebrará la tradicional fiesta patronal Nuestra Señora de las Nieves de Pocuro, en la comuna de Calle Larga. La actividad comenzará a las 15 horas con una misa, seguida por la procesión hacia el Cerro Patagual y un recorrido por las calles del sector. 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Para reforzar la prevención de incendios forestales en la región de Valparaíso, funcionarios de la Corporación Nacional Forestal CONAF y el Departamento Forestal y Medio Ambiente de Carabineros capacitaron a 12 efectivos de la provincia de los Andes en la normativa que regula el uso del fuego, el funcionamiento del sistema, asistencia a quemas controladas y procedimientos de fiscalización. Al día en la carnaval, en una emotiva ceremonia institucional, el Servicio de Bienestar del Servicio de Salud Aconcagua realizó la entrega formal de las becas de educación superior correspondientes al año 2026. La iniciativa reconoció el esfuerzo académico y la dedicación de 116 beneficiarios entre afiliados y cargas familiares, adjudicando un fondo total cercano a los 42 millones de pesos. Llegamos al final de nuestro boletín del día en la carnaval, el primero de hoy. Gracias por acompañarnos. Volvemos a las 8 de la mañana. Quédense con nosotros. Buenos días.
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1: 7:08 de la mañana.

0: abrazo grande para Chato Carvajal, un abrazo grande. Hola, buen día.
1: Hola, buenos días desde Viña. Hace más frío que... mucho frío.
0: Heladito, heladito, Viña.
1: Que tengan lindo jueves retro.
0: Un abrazo.
1: Como es jueves retro, un saludo para todos los viñamarinos que alguna vez compraron en Perfumerías Miranda. ¡Añejo!
0: De Miranda Multitiendas, de Miranda Multitiendas. Ya, tiendas que ya no existen. Tiendas que ya no existen.
2: ¿Tú crees que me vas a tumbar? ¿Tú crees que yo estoy jugando? Tú estás rechazando.
0: Por lo menos en tu ciudad que ya no están. Dímelo.
1: Retro.

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1: De Miranda, sí, vos de Miranda. De Miranda multitienda.
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0: días, Radio Carnaval. Hola, buenos días. La que más escucha, tiendas que ya no existen. Tiendas que ya no están con nosotros. Tiendas.
1: Aluminio el mono. Aluminio el mono.
0: Ah, no entendí nada.
2: Tienda que no existe, la tienda Johnson.
0: Johnson, de veras, voy a no
3: la existe. Casa del pie chiquitito.
0: ¿Pero dónde estaba esa? ¿Dónde estaba la casa del pie chiquitito, don Arturo? Tienda El Gato Negro de Antofagasta. Se lo tomaron. Ajá, ajá. Esa sí que estuvo buena.

0: Tiendas que ya no existen.
1: Oye, Mecha, acá en Viña había unos supermercados que se llamaban Marmentini y Letelier. Cuando yo era niña. Después desaparecieron.
0: Sí, pues ya no están.
1: Y en Valparaíso también había una tienda que se llamaba Casa Ilse. También ya desapareció hace muchos años. Muchos años.
0: Ese yo lo escuchaba cuando era chiquitito en otra radio. ¿Sí?
2: La tienda Urmax.
0: Urmax, pero ¿de dónde? Para no quedar tan pillado, porque yo no... Usted sabe que yo soy nuevo acá, pues. Soy nuevo. Vayan diciéndome dónde, en qué parte.

0: en el proyecto, vos cabros. Un abrazo, un besito para la Cotetita que está en compañía de la Radio Carnaval. Buen día.
1: Hola. ¿Quién no se acuerda del Roma? Val Roma y el en Playa Ancha.
0: Ya, correcto.
1: Y el Espartaco en Viña.
0: El
1: Ulma está en Condel, Valparaíso. Y Preunic también en Condel.
0: Sí, muchas gracias. No, me sorprendió con el Bar Roma. Yo pensé que no. ¿Ah?
2: Buenos días. También tenemos la Feria del Disco y Blockbuster.
0: ¿Blockbuster?
2: Esas dos tiendas.
0: Mira, pues ya no.
2: Que tengan lindo día.
0: Un besito.

0: tiendas que ya no existen.
1: Tiendas la casa del pie chiquitito está donde te compraste los zapatos para ir a jugar fútbol. Buena,
0: Cochinilla. ¿Cómo te fue con la pichanga ayer? ¿Cómo salimos cansados? Metimos el último gol y usted sabe, el último gol es el que gana. Íbamos por día abajo, al final lo pudimos ganar, conté con la confianza del técnico. Más cansado. Qué calle bandido, no te puedo decir lo otro porque... Buen día, Radio Carnaval. Hola, hola, tiendas que ya no existen, tiendas que ya no existen.
2: Mecha Canal Tobagasta, tienda Corona, ya no existe, era...
0: Era, fuiste bueno.
3: Compite Meche, aquí en Valparaíso había una tienda muy conocida y buenísima en Pedro Mon. Se llamaba Pacos.
0: ¿Qué vendía?
3: Ya no está ya, buenísima. ¿Qué vendía? Lo que antes estaba ya no.
0: ¿Qué vendía? ¿Vendía cosas verdes? Buen día, Radio Carnaval.
4: Meche, y por acá, Sergio de San Vicente Tahuatahua. Supermercado Puerto Cristo de Santiago. Y en San Diego, la tienda Cocilam. Ya no existen.
0: Ya no existen. Fuiste bueno.
5: Supermercado Cordillera.
0: ¿De dónde? Ah, desde Cordillera. Ese estaba acá en Quillota, ¿no? ¿Sí?
6: Meche, la Urmax estaba en Viña del Mar, estaba en Valparaíso y no sé en qué otras regiones, po.
0: Pues claro.
6: El Bar Roma todavía existe porque mi hijo va ahí a parrandear.
7: Supermercado Cordillera en Quillota.
0: Muy bien.
8: Muy buenos días, gran amigo. Me he sacado por tanto ratito vaquero. San Esteban ya ha terminado de tener el ramalito, terminando de tomar desayuno para irme a la pega. Bueno, con mi hija Camila estoy descansando, pero ya vamos a ir a hacer un calixto ajo en este viento hoy día, un árbol grande. Bueno, sabemos que Dios tiene el control. Me acordé, amigo, me llevo la pregunta. Antiguamente se venía en tren de Puerto Montt a Santiago y estaba la estación del tren, se llamaba Ecomomato, que la gente viajaba del sur en el tren durando 40 años atrás. Bendiciones para todos los carnavaleros, un abracito.
0: Cositas de ayer nomás.
8: Feliz jueves, a cuidarse.
0: Un abrazo, ratoncito.
7: En calle San Antonio con 14 Norte en Viña del Mar estaba el bar restaurante Las Zorras Lacias.
0: Pero ¿por qué? ¿Cuál es la fijación de tirarme un nombre complicado? Me siento como Soledad Oneto. Buen día, Meche. Tienda La Paloma, Shopping Loa, acá en María Elena, un abrazo grande. Eran tiendas de ropa, hombre, mujer y niño. Buenos días.
9: Alegría. Buenos días, señor Sol. Yo te iré tratando de ser mejor. Buenos días, señor Sol.

0: Perdón, jefe. Perdón, jefe. Pero es que así, así se llamaba. Pues.
1: Acá en Antofagasta ya no existe,
0: ¿qué no existe?
1: Supermercado Las Brisas y tienda electrodoméstico CM Prat.
0: Ya, correcto.
1: Ya no están. Y muchas más que te puedo nombrar.
0: No, una nomás.
2: Hola, hola, hola, Messi. Buenos días, bendiciones, que tengan un gran día con la música retro. Qué buena la música.
0: Qué buena música.
3: Buen día, Meche.
0: Hola.
3: Meche, la tienda de jeans Shelby's, que estaba aquí en Calle Valparaíso, en Viña.
0: Ah, muy bien.
4: Buen día, Meche. Los helados del Bravísimo, los locales murieron, quedan por ahí que los venden online.
0: Ya.
5: Meche, buen día. Supermercado Las Brisas, en Antofagasta.
0: Muy bien.
6: Buenos días, buenos días. Supermercado Costa Guta de Villa Alemana. Ambiental Supermercado Covarrubias de Quilpue, que tampoco está.
7: Mechita, de acá Antofagasta, el supermercado por la ED ya no existe hace tiempo. Las Brisas, también otro supermercado, y la tienda Village. Ya no existen en ella.
0: Regala un momento, Village.
8: Supermercado Covarrubias, La Calera.
9: Mechita, la tienda Pacos vendía ropa, ropa y zapatilla. Y al frente de la Plaza O'Higgins estaban los juegos, los Galaxia.
0: Mira qué lindo.
10: Super.
11: Hola, Meche, buenos días.
0: Buenos días.
11: Meche, en Calera, Supermercados Cordillera, Panadería Espiga de Oro, la tienda de Claudio. Y la última te la dejo ahí.
0: ¿Cuál?
11: El Giovanotti.
0: No, tranquilo.
6: Hermano, pregúntele a la bohemia de día. Si existía ese bar, restaurante, hermano.
12: Buenos días. En Quillota, el Darmax, Cordillera. El Camaleón, el Rincón Latino. Saludos a todos.
0: Era uno nomás, po.
13: Oye, no te hagas el bombero con los nombres y tan nuevecito lo soy,
14: po. Sí, Antofagasta, Víctor. Oye, acá el CM Prat y los supermercados infantes se terminaron también. Chao, chao.
0: Un abrazo, amigo mío. Buen día, Radio Carnaval. Hola, hola. Buen día a la que más se escucha. Buen día a la Radio Carnaval.

40 no leídos, por si acaso. Tengo 40 no leídos. No te digo nomás. Para que después no me anden apurando. Tengo 40 no leídos.

0: El Joao en Quillota. ¡Oh, qué buena el Joao, hermano! El Joao.
1: Oye, Mese, con lo que te nombró el caballero, vivíamos tan bien, pero no se pudo.
0: No, no se pudo, no se pudo. Así se llamaba, ¿no? 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
3: 7 de la mañana con 36 minutos.

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1: Hola, ¿qué tal? ¿Cómo están? Un gusto, un placer saludarles. Bienvenidos, bienvenidas al resumen de los datitos. Acá está La Bolsa del Trabajo de su Radio Carnaval. Tome lápiz y papel, ponga mucha atención, vamos a revisar los siguientes datitos. Se necesitan choferes con licencia clase B para plataforma de transportes Uber y Didi para los Andes. Más información, comunicarse al más 569-92-18-6595. Se necesita técnico mecánico automotriz con mención en mantención electrónica y escáner. Los interesados enviar correo a postulataller@gmail.com en la ciudad de San Felipe. Empresa de transporte de calle larga necesita conductor profesional para integrarse a su equipo de trabajo. Se requiere experiencia comprobable en cargas internacionales con furgones refrigerados y congelados. Se busca una persona de la zona que cuente con movilización propia, responsable y comprometida. Los interesados en enviar currículum con antecedentes al correo rrhhtransporte2022@gmail.com. Se vende sepultura para 4 personas con reducción incluida, ubicada en sector Las Palmas del cementerio Parque Almendral. Pago de mantención hasta el 2027. Contactar al más 569-97-51-6164. Revisamos a las personas que se ofrecen para trabajar. Se ofrece señorita para labores de aseo, planchado o trabajo en restaurante. Solo para damas, ubicar al 953-50-1440. Se ofrece chofer con licencia clase A, D, A2 y A4 al día. Disponibilidad inmediata. Ubicar al WhatsApp más 569-71-47-61-29. Se ofrece gaffiter para trabajos de instalación, reparación y mantención de calefón, soldadura en cobre, PPR y PVC. Instalación de vanitorios, grifería WC. Ubicar al más 569-78-83-7308. Se ofrece persona como nochero para el cuidado de casa o parcela y para hacer aseo o también como ayudante de cocina. Ubicar al más 569-41-51-6115. Hasta acá los datitos de su Radio Carnaval. Recuerde contratar los datitos escribiéndonos al correo sanfelipe@radiocarnaval.cl. Quédese con nosotros, siga disfrutando de la programación acá en la radio que más escucha, su Radio Carnaval.
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2: También
3: ¿qué vendía la española? ¿Qué vendía la española?
2: Todo lo que era disco, cassette, Annie Store.
3: Annie Store.
4: Supermercado Marmentín y Letelier.
3: ¿Dónde?
4: Estaba allá en calle Antofagasta, en Viña.
3: ¿Ya?
4: Había uno acá en Santiago.
3: Ya correcto.
5: Me eché por acá por Antofagasta hace muchos años. Ya no existe la Solería Pérez. Solería Pérez vendía de todo, de todo. La Casa Jiménez vendía ropa, tampoco se desapareció. Queda la pura casita que parece un hermoso castillo entre Baquedano y Mata.
6: Hola, Meche, buenos días. Hola. Oye, para los viejitos de Antofagasta, que se recuerde cuando iban a comprar donde la tía Eliana, ahí compraban algunos.
3: Me tinca que... No quiero saber lo que vendía la tía Eliana. O sea, sí quiero saber, pero... Pero no al aire. Si hay alguien que le quedó un poquito... Como corona, que todavía quedan saldos. Si hay alguien que le quedó un saldo de la tía Eliana, por favor.

0: la cadena de perfumerías Miranda.
1: Mira,
2: buen día, Meche. Hola. Había un restaurante también antes ahí en Villanelo que se llamaba El Hipopótamo.
1: El Hipopótamo.
0: Hoy no se demora nada en irse para el otro lado esta gente.
1: Nada. Ya. Hay uno que tiró a la tía. Sí, correcto, ese.
0: Oye, Meche, acá en Viña, todos van a recordar al Marieli, que era una panadería, un restaurante y todo, tenía muchas cosas. Pero Viña Marino, que no conoce el Marieli, no tiene calle.
1: No, pues.
3: Oh, verdad, los jeans. Sheldy, oye, parada 111, la tienda Peroé, y la más famosa que estaba acá en Viña, al fondo, en Calle Valparaíso, se llama Bocacho, que era como, era pantalones amasados. Esa.
1: Parada 111, ya no. Con el tiempo cada vez menos. Pegaron fuerte los 40, te digo. Sí, correcto.
4: Meche, buenos días. Aquí en Antofagasta, el tropical del Dorado Séptimo y el Mocambo se fueron a pique, le trago al bote. Ya, Meche, nos vemos, cuídate.
1: Buenos días. Buen día, Radio Carnaval, buen día.
5: Meche, en Quillota, el Giovanotti y el D'Angelo.
1: Pero mira, vos, ¿te dais cuenta o no? ¿Te dais cuenta o no? Dios mío, Dios mío, Dios mío santo.

0: jueves retro y no tanto.
1: En Santiago estaba la tienda Panantur.
0: ¿Qué vendía?
1: Tienda de comercio local santiaguino.
0: ¿Qué? ¿Ya?
1: Tienda de vestuario.
0: Vestuario.
2: Compita Meche, me acordé, aquí en Valparaíso, en la calle ahí, en Pasaje Quillota, a la vuelta, detrás de la Polar, hoy día, estaba el Sole Mío, el Quita Pena Sole Mío.
3: El Bongo era un local que era familiar, y vendían completos, cerveza.
0: ¿En Viña?
3: Unos completos gigantes.
0: ¿En Antofagasta, dónde?
3: Para chuparse los bigotes.
4: Hola Meche, buenos días. Está hablando Paola de la Feria Serrano de Quillota. Quería mandar un saludito a mi esposo Juan Valle, a todos los carnavaleros. Y aquí en Quillota tenemos el bar restaurante La Felicidad, donde es originaria la vapora y la caña. Eso, Meche, adiós.
0: La caña.
4: Y su dirección es Molinares. Por donde están los goteras, son vecinos de los goteras por ahí.
0: Es el
4: así que los de Quillota van a cachar al tiro.
0: No le cuentan a nadie, pero yo he terminado en el gotera. Sí, yo he terminado en el gotera.
5: Buena, Meche.
0: Hola.
5: Doy más datitos.
0: A ver,
5: tienda de ropa Dijon en Quillota.
0: Ya no está.
5: Videojuegos Donaldi. Il Mio Café. Ah, te dejan un montón.
6: La tía Eliana vendía alfombra.
7: Ahí la tía Eliana sacaba al Mauri un morgado en carretilla.
0: ¡Lo quemé!
8: Buenos días. En Villa Alemana, el Gilio. Y después a Valparaíso, al Sexy Show. Cuando podía salir.
9: Oye, ¿y cómo era la promo de la tía Eliana?
0: Ya, tranquilo.
10: Hola, Meche, buen día. Habla Magdalena, camino al colegio.
0: Hola,
10: con
0: Magda.
10: Mi bebé. Supermercados Covarrubia en Quilpué. Ya no están.
0: Un abrazo.
11: Hola Meche, buenos días. ¿A quién de la quinta región no le compraban el persa, en el persa varón, el uniforme escolar?
0: Chivo.
11: Juntábamos la luca para comprarnos las cosas ahí en el persa varón.
6: Meche, la española era una librería que tenía varias sucursales en el centro de la ciudad. Chao.
0: Un abrazo.
6: Meche, donde la tía Eliana vendía sexo.
0: Ya, pero... Dígamelo con poesía por último.

0: abajo para arriba con los audios y la gente que está mandando tiene como 100 audios y no nos puede. ¿Por qué se quedan arriba? El Jimmy está chato, tiene ya como 7 audios el Jimmy.
1: San Vicente había un restaurante que se llamaba Los Puzos Lacio. El nombre lo dice todo.
0: No, déjelo así nomás.
2: El Pajonal, siga la huella, Santa Elena.
3: Buenos días, Meche. El Silo Discotec de Quillota.
0: El Silo
4: Discotec. Oye, Meche, acá se echa de menos la Casa Rosada que estaba acá en Villa Alemana en la Prat. Estaban las chiquillas.
0: Ya.
5: En Yayay hay uno mítico, mítico. En Calle O'Higgins.
6: Y en Viña del Mar, en la calle Valparaíso, estaba el Picadilly.
7: Sala de eventos y espectáculos, El Pirata en Hijuelas.
8: Meche, Meche, el de tu amiga.
0: Ya.
9: Meche, Bumbao en Quillota.
0: ¿Quién nos fue a rescatar? ¿Quién nos fue a rescatar al Bumbao? ¿Quién nos fue a rescatar al Bumbao el domingo? En mi boca la manzana se fundió. Correcto, correcto. A esos tarritos que todavía le queda manjar al Bumbao. Ahora yo soy el tarro.

0: culpa tuya, hazte cargo.
1: Oiga, y hablando de rescate, hay varios que están en sintonía que van a rescatar al marítimo. Paquedano, calle Paquedano.
0: Esto es culpa tuya, hazte cargo, hazte cargo. Hazte cargo, hazte cargo.
1: Ahí la dejo.
0: Yo dije, no sé, ¿dónde vendía televisores Bolonco? No sé.

0: y no, me tiraron otro tipo de... Me tiraron otro tipo de locales. Por favor, pongan orden.
1: Oye, Meche, en Quintero vi una discoteca que se llamaba Waikiki. Aquí hay gente que me está contando que iba, yo nunca fui.
0: Sí, es más,

0: esa gente que va, soy adulto joven, soy adulto joven. Y no fue tanto. Esa gente que es adulta joven pero busca fiestas retro. Te digo, amigo, ya no, no eres tan joven.
1: Por una rubia loca.
0: No, si era la música cuando yo era chico. Por eso me gusta, a mí me gusta.
1: Se movía, pero también, que fue mirarla y fue perder.
0: Morocho todavía sigue robando con la Palladium, ¿sí? Todavía algo le sigue sacando a la Palladium. Está haciendo fiesta. Ahora tiene una fiesta, ¿sí?

0: discoteca que se llamaba Burro Pub. Nunca fui.
1: ¿Dónde?
0: Pero era bien famosa.
1: ¿Dónde?
0: Oye, Meche, y en Viña también había una discoteca que se llamaba Burro Pub. Mencionando Burro Pub, a muchos se les van a desbloquear muchos recuerdos.

0: estamos cerrando la disco, jóvenes.
1: Revolviendo el gallinero a esta hora con el potro Meche por la más sabrosita, su Radio Carnaval.
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2: Ya me voy a reivindicar. En Antofagasta, Fandango, Discotec, Casa Blanca, Tupamar. Oye, tantos recuerdos. Casa Blanca, la cúpula de cristal. Buenos clásicos, buenos tiempos.
0: Se tiró puros centros de evento.
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0: Amigo Meche, acá en la población Expresos Viña había un negocio familiar llamado Alecar y el administrador era Patito Quirós.
3: Oiga, en Viña yo sé que no existe la cuca.
0: ¿No?
3: No sé si todavía en Santiago existe parrilla la cuca.
0: Sí, en Santiago sí.
4: Era, el registro civil de Calera está basado a Western.
3: Correcto. Restaurante Lomitón.
0: Lomitón.
5: A mí me robaron la mochila en el Burro Pub.
6: Don Antonio. Sí, puede dejar el cheque nomás. Deja el cheque, man.
7: Son dos rápidos y uno lento. Dos rápidos y uno lento. ¿Están todos consumiendo?
0: El Burro Pub está en el Paseo Casino, por detrás de... por detrás del Falabella en el centro. Era muy bueno, Meche. ¿Cuántos recuerdos llegaron a ti? ¡Oh! ¿Cuántos recuerdos llegaron a tu mente?
8: Amigo Meche, lo que ya no existe desapareció. Los sacos de papa 7 lucas.

0: amigo Messi, un gran abrazo para usted, para todos en la radio, para todos los carnavaleros. Está más helado que...
1: Ya listo, está hablando con
2: nosotros. No, el David Carroñero se cachó.
3: Katiuska, al show.
1: Tranquilo.
4: La gente manda...
5: Messi, la cascada aquí en San Felipe.
6: Oiga, hablando de estos locales... El auditor que pasa a buscar la llave de su vehículo, están aquí en la radio. Ya es un jack que dejaron olvidado ahí en uno de estos locales de Timbirimba.

0: hace recordar donde tu papito compraba la tele a color. Donde tu papito fue a cambiar el tocadisco por la radio cassette con FM estéreo. Pero se fueron a acordar de Katiuska.
1: Carnavalazo en Viña, ya no lo hacen. Carnavalazo en Viña, ya no lo hacen.
0: Me acordé que tengo que buscar un teléfono. Besito grande para la Moni. Saludos Magali. Un abrazo, un besito, bendiciones.

La Ligua. Beller Discotec. Cuenta la leyenda que los animadores salían curados. Es todo verídico.

Que sea un lindo día, que sea una linda jornada. No seas pessimista. Quiérete. Ámate. Reconoce tus logros. Eso es muy importante. Muy, muy importante.

un esfuerzo diario. 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

0: es el jueves retro. Y sí, es cierto, es Radio Carnaval, estamos tocando en inglés. Y nos va a llegar la segunda reunión de la semana. Pero no importa, yo le echo la culpa. Le voy a echar la culpa a este caballero.
1: ¿Por qué siempre dejar mal al rubro de los animadores, locutores, que son buenos para el trinque? Muchas veces uno no sabe que el esfuerzo y el sacrificio de poder dejar a su familia de lado, por ir a animar un evento y terminar temprano una jornada laboral, mal pensados.
0: ¿Usted cree que esto lo podría hacer curado? Me despido de Viña del Mar, me despido también de Antofagasta, me despido también de el Valle de la Aconcagua. Sigo por el resto de las señales.
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3: Hola, ¿qué tal? Bienvenidos a nuestro segundo boletín del día en la Carnaval. Siempre junto a Carnes Car revisamos informaciones breves de hoy. Comenzó el proceso de admisión escolar 2027 a través de las postulaciones que se realizan en el sistema SAE, trámite que solo rige para quienes deban matricular a sus hijos en un nuevo establecimiento para el próximo año. Las y los apoderados tendrán que ingresar a www.sistemadeadmisionescolar.cl, crear un usuario si es que no tienen cuenta ya registrada y completar la información del estudiante. Al día de la Carnaval. Los Andes está listo para convertirse nuevamente en escenario de un evento deportivo de nivel mundial. Entre el 6 y el 16 de agosto, la comuna será sede del Grupo D del Mundial de Voleibol Juvenil Femenino, competencia que reunirá a las selecciones de Italia, Puerto Rico, Corea del Sur, China, Taipei, República Dominicana y Argelia. 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Al día de la Carnaval, con más de 15.000 prestaciones realizadas en 7 años de funcionamiento, el Centro de Atención Primaria Animal CAPA de los Andes celebró un nuevo aniversario, destacando el importante crecimiento que ha experimentado el Servicio Veterinario Municipal desde su puesta en marcha. Llegamos al final del segundo boletín de Al Día, la que más se escucha, siempre con el gentil auspicio de Carnes Car. Volvemos a las 4 de la tarde. ¡Buenos días!
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1: En la Carnaval ya son las 8 de la mañana con 8 minutos.
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0: voz, mejor que madurez, mejor que te afeites. 8 de la mañana con 17 minutos. 8 de la mañana con 17 minutos. Maestro.
1: Perdona si te estoy llamando en este momento.
0: ¿Qué tal?
1: Falta escuchar.
0: ¿Cómo le va? Buenos días, gusto de saludarle. Jornada del jueves. Buen día. Vamos arriba, pollito. Buenos días. ¿Cómo le va, pollito? ¿Todo bien? Pollito, ya estamos de nuevo por aquí en el Super Jueves. Ya estamos por aquí partiendo el Buenos Días Carnaval. Buenos días, Valle de Aconcagua. Buenos días, Carnaval, buenos días, Valle de Aconcagua.

0: 8 de la mañana, 20 minutos. 8 de la mañana con 20 minutos. 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

0: Amigo Joaco, ¿cómo está? Aquí trabajando ya, mira que mire cómo está calle San Vicente. Buenos días. Solcito muy bonito. Ya hay cuidado, que este sol es para puro refiarse. Aquí anoche tuvimos una buena nubada de agüita. Por suerte ya paró ya.
1: Paró.
0: Buen turno para ti, Joaquito, pollito, por acá cerca San Vicente, Tahuatahua.
1: Saludos. Me manda fotografía don Sergio, a ver. Mire qué lindo el solcito. Para puro resfriarse, dice don Sergio. Cuídese, don Sergio.

0: Lo otro, Joquito, ayer pagaron y quedé como el Milei. Ya no hay plata.
1: Pero por favor...

0: 8 de la mañana con 27 minutos. 8 con 27.
1: No sufriré por nada.
0: No, no, no, no, no, no, no.
1: Me volvieron mujeriego.
0: 8 con 27. El buenos días, carnaval. Buenos días, Valle de Aconcagua.

0: Juaco de la Carnaval.
1: Aquí estamos, aquí estamos. Aquí estamos, Tiki. Tiki, Tiki, taca. Aquí estamos, atentos, muy atentos.
2: Acá, atención, atención. Atento.

0: Buen día.
1: Buenos días, Joaquito. Aquí Verónica de los Andes, del Copín.
0: Hola, Verito.
1: Muy lindo día.
0: Gracias.
1: Muchos cariños y abrazos para ustedes.
0: Más chao. Para usted. Más abrazos, más cariño. Más besos. Para usted también, pues, mi querida Verito. La Verito del Copín. Saludo para la Verito del Copi. Perdón. Del Copín. Y acabaron con este amor. Saludo, Verito, que tengas un lindo día, una linda jornada, mi corazón. La Verito. Hola.
2: Amigo Joaquín.
0: Hola.
2: Un poquito helado está la cosa, pero con el calor de la carnaval arreglamos el cuerpo. Que sea un excelente jueves para todos, amigos míos. Bendiciones, un abrazo.
0: Saludos, Marito Bros, buenos días. Marito Bros. Está heladita la mañana, me dice Marito Bros.

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4: ¡Oye!
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7: En la Carnaval ya son las 8 de la mañana con 41 minutos.

0: 12 minutos para las 9. 12 minutos para las 9 de la mañana.
1: La noche es buena para nosotros.
0: 12 minutos para las 9 de la mañana.

Delegado presidencial provincial informa de los avances para la reapertura del paso a los Libertadores. El delegado presidencial provincial de los Andes, Ricardo Figueroa, entregó actualización del complejo fronterizo a los Libertadores, donde maquinaria de vialidad continúa despejando la ruta internacional tras las intensas nevadas registradas en la alta cordillera. Se sigue trabajando en el despeje. Para poder hacer la apertura.

0: Emergencia médica obligó a suspender por casi media hora el tradicional desfile aniversario en Curimón. Ah, claro, pues. Una emergencia médica marcó el desarrollo del tradicional desfile ahí en Curimona, que se realizó ayer. Ayer miércoles. La ceremonia debió ser suspendida por cerca de 30 minutos para permitir el rápido desplazamiento de una ambulancia del SAMU, cuyo personal acudió a prestar auxilio a un menor que se encontraba en estado grave en Villa Curimón. Tras recibir la atención inicial, el paciente fue trasladado de urgencia hasta el Hospital San Camilo de San Felipe. Una vez que el vehículo de emergencia abandonó el sector, la actividad pudo reanudarse con normalidad. No obstante, el ambiente festivo también se vio afectado por otro incidente. Mientras estudiantes de los establecimientos educacionales esperaban su turno para desfilar, se registró una violenta pelea entre dos mujeres en las inmediaciones del evento. La discusión escaló rápidamente a golpes, generando preocupación entre los asistentes y obligando a la intervención de terceros para controlar la situación. Pese a ambos episodios, la ceremonia logró finalizar con el paso de las distintas delegaciones que participaron en esta tradicional actividad de aniversario de la localidad. No te puedo creer, se agarraron de las mechas. Uy, ¿quién sabe el cagüín completo? ¿Hay alguien que sepa el cagüín completo? Para que nos cuente. Para que nos cuenten el cagüín completo. Se agarraron de las mechas.
1: Una cochinada.
0: ¿Ah?
1: Una cochinada, todo una cochinada.
2: Yo me enamoré.
0: Si alguien se sabe el cagüín de la pelea en Curimón. Se agarraron de las mechas, por favor, cuéntenos. No nos dejen así.

0: Buenos días, Joaquito Pochito. Que tengamos una excelente jornada. Ya es jueves.
1: Buenos días, don Jairo. ¿Cómo le va? Gusto de ser.

precaución automovilistas, me parece que es, no me lo mencionan, pero me parece que es Avenida Maipú, ¿eh? Me parece que es por Avenida Maipú. Creo, porque no me lo...

0: Joaquito, no caché cuál era el cagüín, pero está interesante que lo cuenten completo.
1: Excelente.
0: Sí, está bueno el cagüín. Ayer en el desfile de Curimón se agarraron de las mechas. Queremos saber por qué. Queremos el video. Pero por favor, no sean así.
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0: Joaquito entrando a San Felipe al frente del paradero. Ya, pero ¿dónde?
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0: Está lleno de paraderos. San Felipe tiene varias entradas.

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3: En su radio Carnaval, ya son las 9 de la mañana con 9 minutos.

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Saludamos a los que se van integrando a la sintonía de la radio Carnaval. Buen día, señora Fanny. Buenos días, señora Fanny. Buen día, don Henry. ¿Cómo les va en esta mañana? Buen día, señora Liz. ¿Cómo le va? ¿Cómo están en esta mañana?

Buen día, Juaco. Buen día, buena mañana. Saludos, amigo Carlito. El amigo Carlito desde Catemo. Hola, Carlito. ¿Cómo le va? Buenos días. Carlito. Buen día, Joaquito. Pollito. Que tengan un lindo día. Yo igual quiero saber el chisme de la pelea. Hoy todos estamos en la misma. Don Henry, ¿usted sabe qué pasó ayer con el melloneo? Joaquito, quiero hacerte el amor. ¿Ah? Pero por favor. Ah, la canción, el temita que me gustaría escuchar. ¿Ah? Por favor, no me asuste. No me diga esas cosas, que me lo tomo en serio. Cariño, besos y abrazos. Son los que me va a tener que dar Joaquito para el carnaval.

Cuenten el chisme, moja, que se lo sabe. ¿Quién estuvo ahí? ¿Alguien se lo sabe completo, por favor? ¿Cómo empezó? ¿Cómo fue? ¿Quién ganó? Ah. Joaquito, buenos días. Necesito que me guarde entrada. Si es que quedan, porfa. Me manda para transferir. Le mando de inmediato los datitos. Si no están quedando pocas, pero quedan. Quedan pocas, pero quedan para el gran carnavalazo. Le mando de inmediato los datitos. Le mando de inmediato los datitos en breve. Nueve de la mañana con 21.

Señora Fanny, ¿usted sabe del chisme o no? Hoy día vamos a hacer jueves de Cagüín. Jueves de Cagüín en la radio Carnaval. A propósito de el mechoneo ayer en Curimón.

bonito día. Saludos desde San Felipe, Marce. Ponga algo de Camilo, Mi Mundo Tú. Oh, qué linda canción. Mi Mundo Tú. Ya, la programa en un ratito. Anótela por ahí, pollito, por favor. Mi Mundo Tú.

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1: Aries, Tauro y Géminis son los primeros, pues sí.

música, güey. Entonces, mentira. Entonces, no es verdad, güey. Salió en la prensa, pero nadie sabe nada. Nadie tuvo un video, nada. Yo pensé que era mejor el juego.

0: perder, ya que alguien se puede adelantar, pues mi querida, mi querido Aries. En la salud, los estados gripales estarán en su apogeo. Tiene que cuidarse. El dinero, dedique más recursos al desarrollo personal, tanto suyo como de sus seres queridos. Color celeste número 14. Tauro, en el amor, Taurito, aproveche el buen momento para el que pasa, por el que está pasando, perdón, y entréguese al destino que tiene trazado en el amor. ¡Ay, Tauro! ¡Ay, Tauro! ¡Y a la que tiene trazado el destino del amor! Él la saluda, hay problemas menores en una pierna, tiene que cuidarse, nada de gravedad, haga actividad física. El dinero, no se alarme, ya que saldrá adelante. Color naranjo número 10, naranjo 10. Géminis. En el amor, Géminis, no debe jugar con los sentimientos de las otras personas, ya que al final no ganará nada, pues. En la salud, en tanto, las cosas de la salud estarán más estables durante esta jornada. El dinero, hay mejoras durante esta primera quincena del mes de agosto, pero no debe confiarse demasiado. El color, el plomo, el número 29. Plomo 29. Géminis. Ahí estaba el primer bloque del horoscopito. Joaquito, ¿qué cagüín de Curimón? Ayer, para los que se van integrando a la sintonía, ayer hubo un desfile en... el desfile de Curimón. En el desfile hubieron dos sucesos. Uno, que se tuvo que detener el, la actividad del desfile por al menos 30 minutos, ¿ya? Porque tuvieron que pasar la ambulancia, había una emergencia, ¿ya? Y el cagüín de todo esto es que mientras los alumnos esperaban para pasar en el desfile o desfilar, hubieron, parece, hay gente del, del público que se agarraron de las mechas. Queremos saber si hay algún video. Queremos saber por qué. Usted estuvo ahí, cuéntenos.
1: Acércate conmigo.
0: Puede ser anónimo. A lo mejor don Sergio estuvo ahí.
2: Hola, vieja cupuyente, aquí a la micro, Joaquito. Dígase nomás.
0: Queremos saber, don Sergio. Porque hoy es jueves de Cahuín. Hoy es jueves de Cahuín. ¿Tiene algún cagüín bueno?

0: buen caguina, ¿eh?
1: Por el guaripola, amigo mío, porque eso es lo que se sabió por estos lados de los Andes.
0: Ah, se agarraron de la mesa por el guaripola. Por el gar... ¡Oh! ¡Oh!

Sí, Joaquito, es verdad. Se fueron ambas mujeres detenidas. Ah, se fue. Ah, con detención y todo. ¡Uy, está bueno el cahuí! Está bueno el cahuí. Con detención y todo. No te puedo creer. Me están contando por acá. Uy, ¿por qué fue la pelea? ¿Alguien sabe por qué fue la pelea?

0: Esto, soy la Verónica del Copín. Toma agüita, hijo, toma agüita.
1: Ya voy a tomar desayuno mejor primero. Voy a tomar desayuno igual.

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5: En su Radio Carnaval, ya son las 9 de la mañana con 40 minutos.

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0: ya estamos de regreso. Vamos con próximos tres signos. El horoscopito. Cáncer, Leo y Virgo. Son terribles fomes para caguinear aquí. No, nadie contó nada. Terrible. Vamos con el horoscopito. Cáncer, Leo, Virgo, en el amor Cáncer. Disfrute la tarde de hoy junto a quienes le quieren. En la salud, tómese un momento durante la tarde para atender sus propias necesidades. El dinero Cáncer, ese negocio no será malo, solo algo lento. Así es que ármese de paciencia y espere las recompensas. Color café número 7, café 7. Leo, en el amor Leito ya es momento de dejar fluir sus sentimientos. Déjese llevar por la fantasía del reencuentro y disfrute el momento. En la salud necesita buscar más paz para su alma y andará mejor. El dinero tiene un buen momento. Mejore su suerte. Así que aproveche esto. El color en marrón. El número 19. Marrón número 19. Virgo, en el amor Virgo las propuestas serán bastante interesantes. Basta que acepte para así dar rienda suelta a los sentimientos. En la salud, cuide su apariencia personal. Muestre más vitalidad. El dinero Virgo, sus problemas pasarán para así respirar en lo económico. Tiene que tener paciencia. Color azul número 5. Azul número 5. Horóscopo carnaval en la mañanita. En la mañanita con sabor. Aquí está Camilo. Mi mundo.
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0: Mi mundo tú. Qué bonita canción. Para escucharla en esta mañanita con sabor a carnaval. Antes tengo que saludar a la Paolita que está en la sintonía. A la Paolita que está en sintonía de la radio Carnaval. Saludos para la Paolita en sintonía de la radio Carnaval. Ahora sí, ahí gracias. Cariño para usted, mi amorcito. Un abrazo grande y bendiciones. Aquí está esta canción que nos habían solicitado.

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13: Ya son las 10 de la mañana con 6 minutos.
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0: 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Estamos de regreso, 10 con 15. María. 10 de la mañana con 15 minutos. Tengo que contarle que... A partir de este 6 de agosto, de la jornada de hoy hasta el 15 de agosto, el municipio de San Felipe va a disponer de buses de acercamientos gratuitos para que todos puedan llegar hasta el Fan Fest y vivir la emoción del Mundial de Voleibol Femenino Sub-17. ¡Qué buena! Así que no hay excusas. Usted no puede perderse este bonito acontecimiento aquí en el Valle de Aconcagua, el Mundial de Voleibol Femenino Sub-17. Tienen salidas desde la Plaza Cívica, salida

los buses desde la Plaza Cívica para ir hasta el Fan Fest y vivir la emoción del Mundial a partir de las 13:30 horas. Los horarios, 13:30 horas, salida del bus. También a las 16:30 horas, otro bus. A las 18:45, otro bus. Y a las 19 horas, otro bus. El regreso desde el Fan Fest es a las 21:45 horas. Así que para que toda la comunidad sea parte de este evento histórico, reúne a tu familia, invita a tus amigos y súbete al bus para disfrutar de una experiencia llenita de deporte, entretención y muchas sorpresas. Ya lo sabe, ¿eh? Salida de los buses entonces para ir hasta el Fan Fest de El Mundial, 13:30 horas. 16:30, 18:45 y 19 horas. El regreso es a las 21:45 horas, ¿ya? Estos buses salen desde la Plaza Cívica, ¿ya? Así que para que vayan ahí buses completamente gratuitos. 10 de la mañana con 17 minutos, 10 con 17. Dígame, don Henry, ¿ayudemos a quién? Ayudemos, pues, don Henry, ayudemos a la Junta de Vecinos de la población Santa Brígida. Este sábado 8 de agosto, dame tu mano. Del 2026, el plato que realizamos será lentejitas. ¡Qué rico! Lentejitas. Dice, te invitamos a ser parte de este cambio. Tu tiempo, tu apoyo puede hacer la diferencia. Ya pues, vamos a colaborar entonces. Ayudemos a la Junta de Vecinos de la población Santa Brígida. Necesitamos cualquier alimento no perecible. Verduras, ensaladas, frutas, condimentos. O lo que quiera donar. Dígame. Ah, ya. ¿Qué le hace falta? Carne molida y verduras, me dice don Enrique. Carne molida y verduras. Les hace falta ahí para que le puedan hacer llegar o se puedan comunicar al teléfono más 569-5151-7391. Más 569-5151-7391. Ahí pueden hablar con Mauro. ¿Ya? Para que sea parte de esta bonita actividad. Actividad solidaria. Lentejita, sábado 8, ya lo saben.

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Solito el 4. Ah, no, pues no, es la lota. B42. B de burro.

Vicky Moore. Vicky, saludos para la Vicky. Vicky Moore. Vamos con Libra, Escorpión y Sagitario en el amor Libra. En el amor Libra. Reciba con el corazón abierto a esas personas sinceras que le entregan afecto y cariño sin realizarle grandes exigencias. En la salud no debe descuidar su alimentación, tiene que comer mejor, pues Libra, no coma en cualquier lugar también, pues. El dinero, cuando se trate de decisiones de trabajo, debe ser firme y decidido o decidida. Color lila número 21, lila 21. Escorpión, en el amor, el mundo continuará girando, Escorpión. Así que es hora de seguir su camino y dejar el pasado atrás. En la salud, hay que quemar las calorías realizando deportes. El dinero, tenga mucho, pero mucho cuidado con esas inversiones que está haciendo. Color celeste número 3. Sagitario. En el amor, Sagitario, la mejor forma de evitar un error es pensando las cosas detenidamente. En la salud, use los medios necesarios para poder salir adelante y superar los problemas de salud. El dinero, vea bien si ese puesto se encuentra dentro de sus competencias. El color, el azul, digo, el número 11. A

0: Buenos días.
1: Buenos días, Jueguito Pollito. Que tengan un lindo día, muy buen programa.
0: Gracias.
1: Aquí escuchando desde la mañana con mi esposo. Así que tenemos un lindo día aquí en Los Andes.
0: Está lindo.
1: Así que eso, amiguito. Saludo a todos los carnavaleros, al Grupo Alegría, y muchas bendiciones para ti. Que Diosito siempre te cuide, te proteja.
0: Gracias.
1: Que te dé mucha salud. Y te queremos mucho. Así que aquí seguimos escuchando y muchas bendiciones.
0: Gracias, mi corazón. Mi querida Raquelita, en sintonía de la carnaval en esta mañana. Mañana del jueves.

0: ¿Me puede escuchar los charros de Lumaco? Me imagino que me puso ahí, me puede poner, programar. Porfis, besitos, Alejandrita y Joani. Estamos en Lo Campo. Hola Alejandrita, hola don Joani. ¿Cómo les va? Gusto de saludarle. La Alejandrita y don Giovanni, saludos para ustedes. Bonita mañana, hola, buenos días.
1: Hola mi querido Joaquito, ¿cómo está? Buen hola, día, Rosita. Gusto saludarlo. Que tenga un lindo y maravilloso día.
0: Gracias.
1: Con un sol radiante.
0: Está lindo, está rico.
1: Eso por mi querido Joaquito, como ¿ya? siempre, saludando a toda la gente que escucha la radio Carnaval.
0: Ya.
1: A Visión Global, a mi amiga Marcela. Marcela.
0: Oh, perdón. ¿Marcela cuánto?
1: Sí, Marcela. Andreita Muñoz. Me lo había invitado, perdón. Tantos días que no la hablaba.
0: Es que Andreita se nos pierde.
1: Andreita de.
0: De Lo Campo. No.
1: Marcela. Al revés estamos.
0: Está confundida la
1: verdad. De. Catemu.
0: De Catemu.
1: Así que nos vamos a encontrar en el carnavalazo.
0: Ahí no.
1: Eso por mi querido Joaquito, que tenga lindo día. Bendiciones, un abrazo y bendiciones a todo el que escucha la radio Carnaval. Saludos a Bucalemu, al asiento,
0: a la vista.
1: Eso, chau, ya. Chau.
0: Un besito, chau, chau, mi corazón. Lindo día para ti, mi querida Rosita. Un besito grande. Joaquito, buen día. Saludos.
2: De nuestra familia.
0: Soy Paulita, que tenga lindo día. Hola, Paulita, gracias. Un besito.
3: De las cosas más.

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15: Ya son las 10 de la mañana con 43 minutos.

0: revisamos datitos, preste mucha atención. Se necesitan choferes con licencia clase B para plataforma de transportes Uber y Didi para los Andes. Para más información deben comunicarse al teléfono más 569-9218-6595. Empresa de transportes de calle larga necesita conductor profesional para integrarse a su equipo de trabajo. Se requiere experiencia comprobable en cargas internacionales con furgones refrigerados y congelados. Se busca una persona de la zona que cuente con movilización propia, responsable y comprometida. Los interesados deben enviar currículum y antecedentes al correo electrónico rrhhtransporte2022@gmail.com. Datitos en carnaval: se vende sepultura para 4 personas con reducción incluida, ubicada en el sector Las Palmas del cementerio Parque Almendral. Pago de mantención hasta el año 2027. Contactar al más 569-9751-6164. 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

últimos tres signos del horóscopo. Últimos tres signos del horóscopo: Capricornio, Acuario y Piscis. Vamos rapidito con el horoscopito. Vamos rapidito, rapidito. Capricornio, en el amor, lo mejor que puede hacer es disfrutar del cariño que le entregan sus seres cercanos. En la salud, tenga cuidado. Tenga mucho cuidado, evite lesiones cuando realice las actividades deportivas. El dinero, evite recurrir a más créditos, pues no se endeude más. Color crema número 9, crema 9. Acuario, en el amor, Acuario, deje que sea su encanto el que logre conquistar ese corazoncito. En la salud, tiene que controlar ese mal genio, si no, su organismo se verá perjudicado. El dinero, tenga mucho cuidado con andar malgastando sus ahorros. Es mejor que guarde algo de platita, pues Acuario, color marrón número 18. Marrón 18.

0: En el amor, Piscis, mire alrededor suyo y verá todo el afecto que le entregan sus cercanos. No lo desaproveche, mire que el día de mañana falta nos puede hacer ese cariño. En la salud, no consuma tanta comida chatarra porque le hace daño al cuerpo. El dinero, Piscis, lo importante es que tenga un objetivo en la vida. El color, el granate, el número 2. Granate número 2. Ahí estaba el horoscopito en la super mañana.
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1: Hola, buenos días, Joaquito.
0: Hola.
1: Quiero saludarlo, que tenga un lindo día lleno de bendición.
0: Gracias.
1: Que le vaya bien en todas sus metas.
0: Gracias.
1: Y a todos sus sueños.
0: Ay, qué lindo.

0: excelente persona.
1: Gracias.
0: Soy yo, gracias María, de acá de Gaté, con mi esposo Adrián. ¿Sabe lo que quería pedir? Un favor grande, muy especial.
2: A ver, plátano.
0: Si me puede saludar a mi bisnieta, la primera bisnieta que tengo.
2: ¿Ya?
0: Maite Toro, que está cumpliendo 11 añitos ella.
2: Maite Toro.
0: Ella vive en Yayay con su mamá.
2: Ah, qué linda la Maite.
0: Y es la hija de mi querido nieto para nosotros. Su papá se llama Carlos Durán. Y que desearle lo mejor del mundo a mi bisnieta, que cumpla todas sus metitas. Ella que está estudiando, le va súper bien en la escuela, que siga así, siendo la niña que ha sido muy amorosa. Que ella es la primera bisnieta que tenemos nosotros.
2: Mire,
0: como
2: lindo,
0: abuelos de los niños.
2: Qué bonito.
0: Sí, que eso sería, pues.
2: Ya, pues.
0: Ahí si usted puede ponerle un temita bonito.
2: No, creo, porque no.
0: A ella.
2: No alcanzo.
0: Y que mucha felicidad de mi Maite, de tu tata
2: Adrián
0: y de tu yaya María, que te queremos mucho, mucho, mucho, mucho.
2: Qué linda.
0: Y que siga la niña alegre, que siga nomás, porque es muy alegre y muy, muy piel de piel.
2: De piel, la Maite.
0: Y que ella está cumpliendo su 11 añitos. Ya, por mi huequito.
2: Ya, mi corazón.
0: Maite Toro, por favor. Muchas gracias. Y a la una lo escuchamos con Juan Germancito.
2: Gracias. Chao, un besito. Saludo para Maite Toro. Un besito, un abrazo, cariños. Abrazos, besos, Maite. Te saluda a tus abuelitos. Saludos. Ella. Buenos días, Joaquito, Pollito. Saludos, que tengan un maravilloso día jueves. Besitos y bendiciones, la Marcelita. ¡Hola, Marcelita! 14 de agosto, gran carnavalazo. No se quede fuera de la gran fiesta.

¿Cómo, pollito? No te puedo creer. Tan rápido. Se pasó volando la mañana. Gracias por estar con nosotros. Viene don Germán Villarroel y la segunda patita.

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8: En su radio Carnaval, ya son las 11 de la mañana con 10 minutos.

0: Mira qué bonita canción junto a Bryan Adams. Qué lindo, compa. Cuánto le subimos el nivel a esto, a la ruleta hoy día. Cuánto le subió el nivel a la ruleta hoy día junto a Bryan Adams. Un lujo, un lujo. ¿Qué tal? ¿Cómo están? Muy buenos días, amigos, amigas, señoras y señores. Bienvenidos, bienvenidas a la segunda parte, la segunda patita del Super Matinal. La mañana con sabor a carnaval en este día jueves ya. Hoy va quedando menos para el carnavalazo. Se nos viene la celebración, se nos viene la fiesta. La celebración total. El próximo viernes ya no queda nada, compadrito. Y todavía no me entra el traje. ¿Qué vamos a hacer? ¿Quién es el encargado del tema del vestuario? Oiga. A ver si se le puede pegar un pedacito más. Trozo de género. ¿Se puede o no? ¿Se puede hacer eso? En la espalda. Cosa que no se note. Igual que un espíritu. Ahí estamos, luchando, luchando, luchando. Venga por su entradita para el carnavalazo. Próximo viernes 14 de agosto en Casa Grande. Vamos a ir a programar las canciones que nos pide la gente para la rulita del amor. ¿Cómo está don Henry? ¿Cómo le va, mi querido amigo? Nuestro productor general. ¿Cómo está señora Fanny, señora Liz? ¿Cómo está Javirito?
1: Contemporáneo.
0: ¿Cómo está Marcelito Pavés? Muy buenos días. Buenos días a todos nuestros auditores y

Auditora, con toda esa lluvia buena, la lluvia, rica la lluvia. Ahora, qué hermoso día. Hay un lindo día. ¡Qué lindo día! ¡Qué lindo día! ¡Qué está bonito! Me dan ganas de ir a pasear. ¿Me puedo dejar esta cuestión así? Nos vamos a caminar por las calles de la ciudad. No, a trabajar. Ok, vamos a trabajar. Germancito, que tenga un maravilloso día. Me gustaría escuchar un temita de Melendi, Destino o Casualidad. Cariños, muchas gracias por sus cariños. Acá está Melendi en la Carnaval. Buen día.

¿Cómo está mi querida Angélica? Muy buenos días para usted. Acá está su canción junto a Enrique Iglesias en La Ruleta del Amor.

Hola, buen día, Joaquito, Germancito, que están por ahí. Les habla María Teresa y me gustaría escuchar y me bebí tu recuerdo de Gali Galeano, por favor, en la ruleta del amor. ¿Será posible? Espero que sí. Que estén bien. Chao, chao. Gracias.

Gali Galeano, qué bonita canción, bonito recuerdo. A esta hora de la mañana son las 11 ya con 29 minutos. Hacemos la rulita del amor del día de hoy. Viernes chico, viernes chico. 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
9: En su radio Carnaval ya son las 11 de la mañana con 44 minutos.

0: cumbia suavecita. Las cosas buenas. ¿Cómo dice? Tanto. Fue por demás luchar. Hoy es el Día Nacional de la Miel. ¡Qué rica la miel! ¿Cómo se come la miel usted? ¿No es que hay gente que la ocupa para distintas cosas la miel? ¿Hasta pan con miel? ¿No, en serio? Yo he visto gente pan con miel. Hasta yo he comido pan con miel. Es rica la miel. O para la limonada caliente, para los resfriados. ¿Para qué utiliza la miel usted? ¿Para hacer pastelitos? ¿Pastelitos con miel? ¡Un lujo! Tengo información, ponga mucha atención. Salió verso sin mayor esfuerzo, decía mi abuela. La Fundación Santino Pizarro Carrizo, junto a Todos por Laurita, están invitando a un tremendo y gran bingo solidario en apoyo a las familias de los niños con cáncer de IPG. Esto se va a desarrollar mañana viernes, 7 de agosto, a las 6 de la tarde, en el Casino Sindicato Fundición Chagre, en Catemo. 2.500 pesos la entradita con derecho a 5 juegos. Si usted quiere comprar algún cartoncito, reservar, se puede comunicar al WhatsApp más 569-8226-7355. Habrán artistas ahí también, ¿ah? Habrá un centro de acopio para ayudar a las familias de la zona afectadas por el temporal, ¿ya? Así que solidario totalmente este bingo por esta bonita causa que realizan los chiquillos de la Fundación Santino Pizarro Carrizo junto a Todos por Laurita. Un bingo solidario, oiga, para que vaya la gente de Catemu, Yayay y alrededores, toda la gente del Valle de Aconcagua allá al Casino Sindicato Fundición Chagre mañana a las 6 de la tarde. Posiblemente los tengamos los chiquillos en un ratito por acá.
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0: Mandatitos. Este día sábado 8 de agosto se van a estar realizando el tema de las ollas comunes. Este fin de semana se va a realizar. ¿Qué se va a hacer? Lentejas. Se van a hacer lentejitas. ¡Qué rico! Unas lentejitas, compadrito. Un lujo, ¿no? Maravilloso.
2: Un lugar seguro donde está.
0: Usted puede ser parte de esta tremenda ayuda solidaria como son las ollas comunes. Este fin de semana, este día sábado 8 de agosto, se van a hacer lentejas. Usted puede apoyar, ¿ya? Usted puede apoyar. Se necesita colaboración en cuanto a alimentos para hacer las ollas comunes. Lo que está faltando para este fin de semana para hacer las lentejas es carne molida

0: al más 569-51-51-73-91. Más 569-51-51-73-91. También al más 569-85-27-42-71. Ya. Esto se va a realizar en la población Santa Brígida. En la población Santa Brígida. Este día sábado 8 de agosto, la olla común. Se van a hacer unas ricas lentejitas. Lo que va faltando son carne molida y verduras. Ya, si quiere usted colaborar, si quiere ser parte de esta cruzada solidaria, las ollas comunes, qué bonita labor que realizan con las ollas comunes, ¿cierto? Así que se va a hacer en la población Santa Brígida este fin de semana, este día sábado. Si quiere colaborar, ya lo sabe, carne molida y verduritas es lo que está faltando para el tema de las ollas comunes. ¿Qué más tenemos? Tenemos harto por acá. Bingo solidario, bingo a beneficio. Oiga, le quiero invitar a toda la gente de allá de Putaendo, de Rinconada, de Silva, sus alrededores, a un bingo a beneficio de nuestro querido y gran amigo Jorge Muñoz, nuestro querido Coque, el profe Coque, campeón de cueca, mi compadre, un lujo. Tremendo, tremenda persona también, que está pasando por un momento complicado de salud. Se va a estar realizando un bingo a beneficio de nuestro querido Coque el próximo sábado 15 de agosto. O sea, usted va al carnavalazo el viernes y nos quedamos todos allá y después nos vamos al bingo. Un lujo, ¿no? Un lujo. Este día, sábado 15 de agosto a las 3 de la tarde en el Club Deportivo Central de Rinconada de Silva. Allá se va a estar realizando este bingo solidario. Oiga, el primer premio, hay una secadora de 10 kilos. Un lujo ahí para que se meta después de la ducha a secarse. Ah, no, es para la ropa, para la ropa. Maravilloso. Sí, va ahí, saca la ropa calientita de la secadora y se la pone o sale hasta planchar. ¿Ya? Y el segundo premio es dinero en efectivo, son 100 luquitas. Va a estar nuestro querido Julito Aravena animando allá. Valor del cartón, 3.000 pesos y 2 por 5.000. Además hay muchos más premios, pues, muchos más premios. Hay hervidores, planchas de pelo, tostadoras. Podríamos ir a ver si nos ganamos una tostadora. Y muchos premios más. Vamos en apoyo de nuestro querido amigo Jorge Muñoz, el Coque, el profe Coque, allá en Rinconada de Silva, el próximo sábado 15 de agosto a las 3 de la tarde en el Club Deportivo Central. Habrán cositas para comer también. Hartas cositas ricas. Ya, aprovecho de enviarle un saludo grande a mi querido Coque, a la Cari, a toda la familia allá, los chiquillos, los Palmas, a todos los chiquillos por allá. Grandes amigos. Que Diosito los acompañe y que salga todo muy, pero muy bien. ¿Qué más tenemos? Más bingos a beneficio. Bingo a beneficio de don Alejandro Abayay Olmedo, quien debe realizarse una operación a la pierna derecha. Necesita reunir bastante dinero para costear esta operación. Es caro eso. Este bingo se va a realizar el día sábado 15 de agosto también. Esto en Tierras Blancas, en la sede de la Junta de Vecinos de Tierras Blancas, desde las 3 de la tarde. Habrá muchas sorpresas, muchas cositas ricas para servirse. Y desde ya quedan todos invitados a colaborar con don Alejandro Abayay. Ya este próximo sábado 15 de agosto en la sede de la Junta de Vecinos de Tierras Blancas, desde las 3 de la tarde. Bingo a beneficio de nuestro querido amigo Alejandro Abayay. A colaborar. Ponerse la manito en el corazón y colaborar con todas estas causas que nosotros le estamos dando a conocer. El bingo en Catemu, en el Casino Sindicato Fundición Chagre, a beneficio de la Fundación Santino Pizarro Carrizo y todos por Laurita, que realizan una labor preciosa, hermosa. Posiblemente los tengamos en un ratito más. Realizan una labor muy, muy bonita, pero se necesita ahí el apoyo de la gente. También las ollas comunes, que este fin de semana, este sábado, se va a realizar ahí en la población Santa Brígida. Necesitamos carne molida y verduras. Ya, carne molida y verduras. Eso es lo que necesitamos. el bingo a beneficio de nuestro querido Coque Muñoz ahí en Rinconada de Silva el próximo sábado 15 de agosto, 15 horas. Y el bingo a beneficio de don Alejandro Abayay en la sede de la Junta de Vecinos de Tierras Blancas el próximo sábado también a las 15 horas. Ahí estamos. Me voy a ir al WhatsAppito regalón de la Carnaval.
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0: Ya, vamos al WhatsAppito. Tenemos un montón de mensajes ahí que nos quedaron pendientes también. Buen día, Germancito. Que tenga una excelente jornada. Es posible escuchar el tema Fallaste Corazón de Albert Hammond, por favor. Fuimos buenos, mi querida Katy. Fallaste Corazón. No me sé la otra parte. Se lo hubiese cantado. Buenos días, Germán. Que tenga un lindo programa. Quisiera escuchar un temita de Camila. Gracias, el Jubi. ¿Cuál le podemos cantar de Camila? Se me olvidaron. Se me olvidaron las canciones.
2: Hola, Germancito, que tengan un lindo y bendecido día. Igualmente. Todos ahí en la radio.
0: Muchas
2: gracias. Me gustaría
0: gracias.
2: Pedirte una canción de Roberto Carlos para la ruleta del amor.
0: ¡Fuimos bueno!
2: Cama y mesa.
0: Cama y mesa.
2: Y saludar a todos tus auditores de acá de Panquehue, San Roque, todos estos sectores. Que todos estemos bien y que nos cuidemos. Igual hay solcito, pero esta humedad igual hace mal. Así claro, que nos cuidemos todos.
0: El tema de la humedad.
2: Chao, Germancito, pues. Anita María. Gracias.
0: Gracias, Anita María. Le mando un abrazo grande. No alcanzamos a entrar en la rulita, pero un saludo grande para usted. Cuídese. Hola, Germancito. ¿Me podría poner la canción, Tarde o Temprano, de Camilo VI, por favor? Que tenga lindo día, Paola de San Felipe. Saludos a mi mamita Juanita. Besitos. Mira, nos han pedido harto a Camilo VI. ¿Podríamos dejar a Camilo VI para las viejitas y bonitas? Busquemos un temita de Camilo VI para las viejitas y bonitas. Saludos, mi querida Paulita. Saludos para su mamita también, para la tía Juanita. Buenos días, Germancito. Saludos, que tenga lindo día. Jueves, me puede poner un tema de Salo Reyes, cualquier tema. Oye, nos quedó harto de la ruleta. Saludos, Marcelita. Muy buen día, Germancito, que tenga excelente día. Quería pedirle un favor, si me puede saludar a mi primera bisnieta, Maite, que hoy está cumpliendo 11 añitos. Decirle que la queremos muchísimo, desearle lo mejor del mundo, que cumpla mucho más, que Diosito me la bendiga, que siga siendo así responsable y cariñosa de sus tatas, Adrián y María. La queremos muchísimo. Ella vive en Yay Yay. Ya, pues saludos para ella. Si fuera posible que le ponga un temita de Los Vázquez. Muchas gracias por su amabilidad. Se le agradece. Somos de Castillo. Ya, pues mi querida Marita, saludos para su nietecita. No, bisnieta. Para su bisnieta. La primera bisnieta, la Maite. Saludos grandes para ella. Búsqueme algo de Los Vázquez y con eso nos vamos a la pausa. Le cantamos a la querida Maite.

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3: Esta es la hora en su Radio Carnaval, 12 horas con 10 minutos.
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1: Estaba el folclor de su radio carnaval. Como todos los días al mediodía disfrutamos de nuestro folclor. Acá en la radio que más se escucha. Son las 12 y ya con 21 minutos. 12 con 21. Me voy a ir al WhatsAppito. Me voy a revisar los saludos que tenemos pendientes por ahí del WhatsApp. Hace rato ya tenemos un remontón de saludos. Vamos al WhatsAppito.
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1: Hola, buen día. Un temita se puede frecuentemente por Rorro Mafia. Gracias. No sé si lo tenemos, ¿ah? Lo vamos a buscar. Si lo tenemos, se lo programamos, ¿vale? Buenos días, Germancito, que tenga excelente día. Muchas bendiciones para ti, amigo Pati de Curimón. ¿Cómo está, Patita? Buen día, buen día, buen día. Bueno, buenas tardes ya. Buenos días, buenas tardes. Hola, Germancito, ¿cómo está? Aquí estamos en Locampo, pegándola para... ¿Qué dice? Pegándola para Joani, donde la suegra... No lo he entendido. Ah, pegando en la pera puede ser, ¿o no? Puede ser pegando en la pera. Ande la suegra. Saludos, mi querida Alejandrita. Para usted, para mi querido Giovanni, también allá en los campos andan. Germancito, ¿cómo está? Buen día, feliz jueves. Yo en la peguita, escuchándolo como todos los días. Bendiciones. A mí me gusta el pan tostado con miel. ¿Ve? La Andreita ahí de los campos. Le pone bueno al pan tostado con miel. ¿A usted cómo le gusta la miel? ¿O no le gusta la miel? ¿Le gusta o no le gusta la miel? Por acá dice Germancito, yo le echo miel a él y me la como. La que se fue. Mira, anda croqueta. La amiga. Anda croqueta la amiga. Imagínate cómo queda él. ¿Ah? El hombre ahí, el amigo. El doliente, ¿cómo? Todo pegado ahí, pegajoso, pegoteado. Hola, buenas tardes. Quería consultar si quedan entradas aún. Señora Fanny, ¿quedan alguna entradita o no? Sí, quedan algunas entraditas. Ayer se habían acabado. Así que está ya en la última partida de entrada, ¿cierto? Son las últimas entraditas. ¿Quedan algunas? 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Si quiere, si no puede venir acá a los estudios, puede hacer transferencia. Nos pide los datitos, nos hace la transferencia, nos envía el voucher y le reservamos la entradita, ¿vale?
2: Buen amigo Germán, ¿cómo buena, está, compadrito? Opa. Buenas tardes, ¿qué cuenta, amigo mío?
1: Acá estamos.
2: Muy bueno la programa. Un temita de Gregory Godoy, amigo mío.
1: Algo del Gregory.
2: Y ya queda poco, eso. Compadre, para el carnavalazo. Abrazo de golpa.
1: Queda poquito ya para el carnavalazo, ¿eh? Usted ya tiene su entrada, mi querido amigo, mi querida amiga. Oiga, el otro día el Juaco dio una idea re buena en la mañana. El tema de las pancartas. Sí, entretenido ahí. Que vayan con pancartas. ¿Qué pondría usted, amigo o amiga, en una pancarta para el carnavalazo? A ver. ¿Qué pondría? A ver. Maravilla, paga la pensión. No. ¿Qué pondría usted en una pancarta ahí en el carnavalazo? ¿Ah? ¡Te amo, morocho! ¡Meche! ¿Cómo está el clima allá arriba? ¿Qué pondría usted en una pancarta del carnavalazo? Mira, por acá dice, yo le coloco miel a los rollitos de canela y al pancito tostado con mantequilla, riquísimo. ¡Oh, exquisito, ¿no? Exquisito, maravilloso. ¿Usted cómo le gusta la miel? ¿Qué escribiría en... ¿Qué va a escribir en la pancarta para el carnavalazo?
2: Germán, reconoce...
1: Ya,
2: tu hijo del año pasado.
1: Ya,

0: 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Ya lo saben, no se pierda el carnavalazo porque va a estar muy, pero muy bueno, muy bueno, muy bueno.
1: Yo para
0: bueno.
1: El frío, amigo Germán, me hago un whiskycito con miel y limón. Y quedo titicaca.
0: Lujoso. Lujoso, compa. Hola.
2: Buenas tardes, Germancito.
0: Hola, Raquelita.
2: Que tenga una linda tarde. Buenos programas, amiguito. Yo uso la miel todos los días. ¿Ya? En agüitas de hierbas, infusión. Porque a mí me encanta tomar infusión, así que tomo infusión con miel y todos los días. Así que vivo encargando miel. Y también se hacen bolitas de miel con harina tostada, quedan muy ricas. Así que eso, Germancito. Muchas bendiciones para usted, que tenga una linda y bendecida tarde. Y aquí escuchando con la Martina, mi esposo, amiguito.
0: Buena para la miel, la Raquelita. Un lujo, bien ahí. Pero acá dice, la miel se la he hecho a ella, ya, ¿ves? Me la como enterita, ya está.

0: Falta poco para el carnavalazo, para hacer un... Mira, no, no puedo leer esos mensajes yo tan pasados para el otro lado. No me gusta. Apretado es mejor, Germancito, en el evento, mira. Mira lo que quiere. Hola.
1: Germán, amigo, Putaendo está contigo.
0: Eso parece como de campaña, para cuando me presenta ahí a la campaña. Falta poco para que me presente a la campaña.
2: Buena, buena, po, Germancito.
0: No.
2: ¿Cómo está el guachito pelado? No.
0: ¡Aplauso, por favor! Buena, buena, ¿cómo está usted, po? Oiga, tanto tiempo que no la quería ver, tanto tiempo.
2: Yo bien, po. ¿Eh? Hoy que salió el solcito, aproveché de salir a trabajar un rato.
0: Eso.
2: Yo soy como una lagartija.
0: A mí me gusta la ley de la lagartija. Ah, no, no, no. Es el nada que ver.
2: Ridículo.
0: Esa.
2: No. Tuve que salir, po. Si el sol de Putaendo no calienta nada. Oh.
0: Ni un respeto, ¿pa' qué se pone así?
2: Tú empezaste, po.
0: No, pero era una bromita. No me... ¿Cómo está usted, oiga? ¿Cómo le ha ido tanto tiempo que no la veía?
2: Yo bien. ¿Eh? Preparándome para el carnavalazo.
0: ¿Ah, sí?
2: Voy a ir con un trajecito que me compré.
0: Oiga, y pero si nosotros todavía no la invitamos al carnavalazo. Todavía no está claro si usted va o no va.
2: No me vengáis con patrañas.
0: No.
2: El año pasado también me dejaste afuera.
0: No.
2: Lo bueno es que sirvió para irme con un viejito.
0: La verdad.
2: ¿Te acuerdas?
0: Sí, me acuerdo. Sí, me acuerdo que después le robó el auto al caballero.
2: Ah, no, de eso no me acuerdo.
0: Sí, yo sí me acuerdo. Tuvimos que mandar a pintarlo, ¿se acuerdan?
2: Oye, ya, po.
0: ¿Qué?
2: Ponte serio.
0: Ya.
2: Germán Alexis.
0: ¿Qué?
2: Este año sí o sí me llevas al carnavalazo. O si no, yo te juro que voy a dejar la...
0: ¡No! No, tranquila, tranquila, no se desespere, tranquila.
2: Ahí nomás te la dejo.
0: No.
2: En el momento menos pensado, la Meli se hará presente.
0: Ah,
2: ya vaya a ver. Oh. Ahí nomás te la dejo.
0: Y ella es capaz de hacer toda la cuestión. Oiga, y la gente, porque ¿qué le gustaría que escribieran las pancartas? Estamos haciendo las pancartas para el carnavalazo.
2: No estoy ni ahí con tus pancartas.
0: Ay, qué pesa. Qué pesa. Ya, pero si tuvieran que poner una pancarta para usted, ¿ah? Si pudieran ahí escribir las pancartas para la Meli, ¿qué le gustaría que pusieran? O digámosle a la gente, pues. ¿Qué pondrían en las pancartas para la Meli?
2: Ya, bueno. ¿Eh? Pongan cosas bonitas,
0: sí,
2: po.
0: Sí, pues pongan cosas bonitas y o si no, esta... Esta niña se enoja. Póngale cositas bonitas a la Meli. Ya, en las pancartas. Acá están los machos de la cumbia. Para estar en el carnavalazo.

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5: Esta es la hora en su Radio Carnaval, 12 horas con 47 minutos.

0: También vamos a revisar datitos a esta hora. Atención. Se necesitan choferes con licencia clase B para plataforma de transportes Uber y Didi para los Andes. Más información al teléfono más 569-92-18-6595. Se necesita técnico mecánico automotriz con mención en mantención electrónica y escáner. Interesados en enviar currículum al correo postulataller@gmail.com para la ciudad de San Felipe. Empresa de transporte de calle larga necesita conductor profesional para integrarse a su equipo de trabajo. Se requiere experiencia comprobable en cargas internacionales con furgones refrigerados y congelados. Se busca una persona de la zona que cuente con movilización propia, responsable y comprometida. Los interesados pueden enviar currículum con antecedentes al correo rrhhtransporte2022@gmail.com. Se vende sepultura para 4 personas con reducción incluida, ubicada en sector Las Palmas del cementerio Parque Almendral. Pago de mantención hasta el 2027. Contactar al más 569-97-51-6164. Hasta acá los datitos de esta hora. Vamos con el último bloque del matinal. Acá están las viejitas y bonitas.
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0: Son las 12:52 acá en la Carnaval. Ahí estaba Camilo VI y las viejitas y bonitas. 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Oiga, hace algún ratito estuvimos hablando sobre este bingo a beneficio de los de la familia de niños con cáncer de IPG. Bingo organizado por la Fundación Santino Pizarro. Y todos por Laurita, que, bueno, sabemos ya la historia, se la hemos contado, ¿verdad? Este bingo se postergó por la por los pronósticos del tiempo, ¿verdad? Por la lluvia, por el temporal. Y se va a realizar finalmente este día viernes, mañana viernes 7 de agosto en el Casino Sindicato Fundición Chagre, ahí en la comuna de Catemo. Para hablar sobre eso, para hacer la invitación, y además tenemos unos regalitos por acá. Tenemos a mi querido Sergio Morales. Chechito, ¿cómo le va? Muy buenas tardes, bienvenido a la Radio Carnaval.
1: Hola Germán, ¿cómo estás? Buen día. Primero que todo, saludar a todos los oyentes y también felicitarles por el nuevo aniversario, 31 años. Gracias. No se cumple cualquier día. Esta es una radio ya emblemática en Chile, en realidad, y gracias por tenerlo a ustedes, porque son un equipo de enlace, pero fenomenal.
0: Fantástico, muchas gracias, mi querido Sergio. Oiga, bueno, postergamos el bingo que era para el
1: 17, ¿no? De julio.
0: 17 sí. De julio. Se postergó para mañana por la inclemencia del tiempo. ¿Cómo vamos con el bingo, mi querido Chichito? Y también hacer la invitación a la gente. ¿Cuál es la causa de ustedes? También reiterarla para que la gente no se olvide. ¿A qué van a ir a ayudar mañana?
1: Bueno, mira, la verdad es que la postergación fue netamente, como tú nos decías, por el tema climático, y aceptamos y fue muy bueno. Y ya mañana vamos a estar con todo en el Casino Sindicato Fundición Chagre, aprovechando de dar las gracias a los trabajadores del sindicato que nos facilitaron el local absolutamente gratis. Uh-huh. Apoyar a esta causa que es noble, que es la primera fundación en Latinoamérica para ayudar a familiares y niños que están pasando con DIPG, una enfermedad pediátrica que es mortal. Los chicos no duran 10 meses. No queremos ahondar en esa parte porque es muy cruel, es muy dura, pero sí necesitamos poder seguir ayudando a la gente y a la familia y a los niños que están pasando por esta enfermedad.
0: ¿Cuántos niños, cuántas familias hoy en día son beneficiarias o ayuda la fundación, que sin ustedes estarían solos,
1: digamos? Nosotros hoy día, con los recursos que tenemos, y por eso es que estamos en esta actividad, estamos apoyando a dos familias. Una de ellas es una niña que es de Ecuador, Zoe, uh-huh, y otra chiquitito que es de Concepción. Estamos tratando de ir en esa ayuda, tratando de poder. Es muy caro, entonces la única forma que tenemos hoy día, nosotros como primera fundación en Latinoamérica, y suena súper grande, súper, pero no tenemos recursos de ayuda de ningún del Estado, no hay nada, ninguna ayuda todavía. Entonces, este lamentablemente pasa a ser un cáncer que es privado para la familia, tienen que costearlo ellos mismos. Aún no está en el GES, está recién incluido, pero todavía no hay recursos, no se le ha inyectado nada de recursos y van a pasar un par de años todavía.
0: Claro. A ver, tomemos en cuenta primero que nada que ya el cáncer, o distintos tipos de cáncer que incluso están en el sistema, ¿verdad?, de salud, ya es complicado, sí. Ya es difícil para la familia, para la persona que lo está sufriendo. El cáncer de IPG no está en el sistema. Tenemos el caso más conocido para nosotros, el de Laurita, ¿verdad? Que tampoco los tratamientos están acá, pues, o sea, es súper difícil acá tratar a un niño con cáncer de IPG. Entonces, todo esto va aumentando, ¿verdad? Y este bingo es una parte muy importante para que la fundación pueda seguir avanzando y pueda ayudar a estas dos familias que tenemos hoy en día.
1: Exacto, mira, la verdad es que con este bingo nosotros queremos recuperar y poder generar caja para poder ir en ayuda a esta gente que está pasando, estos niños que están pasando por este flagelo, esta enfermedad tan terrible. Y estamos trabajando también, viene mañana, el sábado también tenemos una actividad en Viña del Mar, tenemos otro bingo que viene, vamos a hacer en el Sheraton también en Viña. Ahí estamos buscando por dónde salir y por dónde poder ayudar. La verdad es que lo podemos hacer siempre y cuando tengamos el apoyo de la gente, porque solo no podemos, o sea, esa es la verdad. La fundación por sí sola, porque somos alrededor de 8 personas que todos trabajamos en pos de eso, o sea, estamos trabajando para la fundación, que es para ayudar a gente con este problema.
0: Chechito, ¿se están financiando solamente con este tipo de actividades solidarias o también la gente puede hacerse socio de la fundación? ¿Alguien puede aportar también?
1: Exactamente, mira, hoy día ya estamos contando con, y lo vamos a empezar a tirar en las redes sociales, uh-huh. Estábamos con un problema con un mandato, ya vamos a poder llegar a las empresas y también poder hacerlo público, de que ya con el mandato que tenemos, que costó mucho salir con el banco, los bancos no se quieren hacer cargo, las fundaciones también, hay un tema ahí, bueno, por alguna razón. Entonces ya recién salió el mandato y entonces ya nosotros podemos ir a la municipalidad, a la empresa, poder ver si podemos conseguir socios a través del tiempo, que uh-huh. es lo que nos ayudaría mucho.
0: Exacto, eso sería una tremenda y gran ayuda, porque también tomando en cuenta que es desgastante hacer este tipo de actividades también, pues los eventos, no es llegar y hacer un bingo.
1: No, pues no, ustedes saben que no, pues.
0: Entonces sería muy importante eso. 2.500 pesos la entradita con derecho a 5 juegos. Mañana ahí en el Casino Sindicato Fundición Chagres a las 6 de la tarde. Hagamos la invitación a la
1: Mira,
0: gente.
1: Mira, vamos a tener desde las 6 de la tarde en adelante, ya vamos a estar contando para vender la entrada. También pueden llegar a adquirir los bingos ahí. Estas entradas fueron para poder generar, saber con cuánta gente contamos ya de partida. Es como un empujoncito. Uh-huh. Nos ha ido súper bien. Tenemos alrededor de 100 entradas vendidas y eso también nos da un buen margen de gente. También decirles que lo vamos a pasar súper bien, vamos a tener bebestil, vamos a tener cositas ricas para comer, torta, harta cosa dulce, harto salado, papa frita, todo lo que normalmente ustedes se encuentran.
0: Dulce para el frío, es bueno.
1: Sí, vamos a tener un navegadito también ahí para el frío. Así,
0: qué rico.
1: Ese navegadito va a estar ahí, así que están cordialmente invitados. Les vamos a dejar una entradita de regalo también aquí, ya, para que ustedes aquí...
0: ¿Las podemos sortear? Ay, muchas gracias. ¿Estas son entradas dobles?
1: Doble, eso.
0: Fantástico.
1: Y esas son simples.
0: Ok. A ver, vale por 2 cartones y este vale por 1 cartón.
1: Exacto. Ya,
0: estas son dobles, estas son simples.
1: Ahí retiran, claro, ahí retiran. Ya. 2 cartones y 2 cartones allá y allá 1 y 1.
0: Fantástico. Mira, acá Chechito me dejó unas entraditas que las vamos a ver si las sorteamos en un ratito en las noticias, ¿verdad? Por tema de tiempo. Por si la gente de Catemu, Yayay, Panquehue, ¿verdad? Todos sus alrededores. Y bueno, y la gente del Valle de Aconcagua que pueda llegar y no tenga problemas para llegar allá a Catemu. Vaya a participar, va a estar bien entretenido. Va a haber mucha gente. Van a haber artistas, como decía Chechito. Y lo más importante es que se va a estar ayudando a esta fundación. Tengo entendido que se van a realizar, va a ser un centro de acopio para también, ir en ayuda a la gente, exacto, afectada por el temporal.
1: Todo aquel que quiera llegar con alguna ropa, sobre todo de abrigo, en este caso frazada, manta, también puede ser productos no perecibles, ¿cierto? Alimentos, ajá, no perecibles. Nosotros también lo vamos a estar recibiendo, así que cualquiera persona que quiera cooperar, lo vamos a hacer por la inclemencia del tiempo que han pasado. Y eso también sabemos que esto ha sido difícil. En Catemu hay mucha gente con problemas, en Yayay lo mismo. Por lo mismo les invitamos, porque también uno no puede vivir a problemado. Yo creo que no se puede vivir a problemado. Lo que hay que hacer es, de algún momento, es salir, esparcir un poco la mente y despejar.
0: Claro que sí. Ya, la gente de Catemu, Yayay, sus alrededores, Panquehue o de todo el Valle de Aconcagua, si quieren ir al bingo, nos hablan ahí al WhatsAppito nosotros les regalamos entraditas.
1: Sí,
0: mira,
1: exacto,
0: tenemos entraditas acá. Así que si quieren ir, háblenos al WhatsApp y más rato en las noticias con el Juaco vamos a regalar las entraditas. Mi querido Chechito, que les vaya pero increíble mañana, que les vaya muy bien. Bueno, lamentablemente por tiempo no voy a poder ir, pero... La mejor es vibra, de verdad que a mí me encanta cuando vienen ustedes porque es un tema que si bien es delicado, es súper complejo, pero también toca el corazón, sí. Y esa parte, la parte bonita que hace que la gente se una, que vaya en apoyo de los demás y que ojalá la fibra se haga un poquito más blandita y que la gente pueda apoyar.
1: La única misión que tenemos nosotros, lo digo siempre, es transformar el horror en amor. Nada más que eso. Uh-huh. Y lo podemos transformar con ustedes. Y a ustedes la gracia infinita por atendernos siempre, la verdad. Muchas gracias porque se pasan.
0: Dele un saludo grande a todos los chiquillos del equipo, de la fundación.
1: Un saludo grande para toda la fundación, para todos los chiquillos que van a venir a aportar, que vienen de Viña. Acá somos 3, 4 que estamos trabajando y todos juntos por Laurita también, que nos apoya a la gente ahí. Están todos cordialmente invitados. Un saludo genial para todos los radioescuchas de Radio Carnaval y para usted, Germán, por tu empatía siempre.
0: Mañana, 18 horas, 6 de la tarde, ahí en el Casino Sindicato Fundición Chagres, este bingo a beneficio de la familia y los niños con cáncer de IPG. No se lo pierda, vaya a ayudar a solidarizar con los chiquillos, con estas familias. Y si puede llevar alguna cosita, alguna cosita de ropa, digamos, alguna ayuda para la gente que sufrió con el temporal, también va a haber un centro de acopio. Todo esto va a ser muy bonito, muy solidario. Va a haber de todo, en realidad, así que vayan a disfrutar. Chechito, saluda la familia, un abrazo grande para todos, que les vaya increíble mañana.
1: Me comprometo el 14, voy a ir
0: al carnavalazo,
1: todo invitado, va a estar fenomenal. No,
0: va a estar muy bravo.
1: Me cuesta harto salir, pero voy a ir.
0: Vaya nomás.
1: Así que un saludo también para Henry Aravena, que se pasa.
0: Ahí lo vamos a estar esperando y lo vamos a atender muy bien.
1: Ahí vamos a ir a darnos una vueltecita.
0: Ahí estaba mi querido Sergio Morales. Saludos para la Fundación Santino Pizarro, saludos para todos, por Laurita y a todos quienes hacen posible esta bonita labor. ¡Nos vamos! Junto a los machos de la cumbia que van a estar este día viernes, próximo viernes 14 de agosto, Casa Grande. Recibe la celebración total de los 31 años de su radio Carnaval. No se lo pierda. Se vienen las noticias, quédese ahí, no se vayan.

0: Por acá dice Meli, yo te paso a buscar, vamos juntas. Mira, la están invitando, ¿eh? Las amigas ahí.
1: Vamos nomás, guachita. ¿Eh?
0: ¿Qué dice por acá? A la Meli, déjamela para mí. Para hacerle un cuatro. No. Para que quede amansada, dice. Mira. Me la quieren amansar, oiga. Me la quieren aguachar, oiga.
1: Esos son pura boca nomás.
0: Sí. Pura boca nomás. Para todos los locutores de Ricos de la Carnaval. Uy, uy. Hola, buenas tardes. Para comprar entradas para el carnavalazo, acá pues, Carlos Conde, el 731. O puede hacer también transferencia, no hay problema. Por acá dice, hola, si no fuera por la cita Meli, nadie conocería a Germancito. Meli sí, otra no. En realidad la Meli es la que... La Meli es la que le pone aquí el talento. Gracias a la Meli la gente nos conoce en realidad.

0: Nelly es la que le da el rating a esta cuestión. Igual nosotros algo de talento le ponemos y no, le demos toda la cuestión a ella.
1: Tú no tení ni un brillo.
0: Oh. Ya, nos vamos, chao. Cuídese mucho. Se vienen las noticias. Hasta acá el matinal de la carnaval. Nos quedamos porque vamos a dar las noticias con el Juaco. Buena tarde.

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2: En su Radio Carnaval son las 13 horas con 13 minutos.

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tal? ¿Cómo están? Muy buenas tardes, señoras y señores. Bienvenidos, bienvenidas a las informaciones, las noticias de su Radio Carnaval. Jornada del jueves 6 de agosto. 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Estos son los titulares el día de hoy. Minsal ubica a hospitales del Valle de Aconcagua entre los 6 mejores del país en ranking de autogestión. Municipalidad de San Esteban, Colbún y Fundación Huella Local.

0: Firman alianza para concretar nuevo diseño de sala múltiple. Vialidad trabaja arduamente en despejar el camino internacional Los Andes-Mendoza. Santoral del día de hoy, transición del Señor. Nublado, variando a despejado, máxima de 18 grados Celsius. Aunque está más despejado que nublado, ¿eh? Está bonito el día. No hace como mucho calor, no abriga mucho el sol, pero está bonito el día. Ese es el pronóstico de la Dirección Meteorológica de Chile para el día de hoy, jornada del jueves, acá en nuestro Valle de Aconcagua. Como diría un amigo, desenvuélvete, fruyele. ¿Cómo están? Un gusto, un placer saludarles. Bienvenidos, bienvenidas a las noticias, las informaciones el día de hoy. Jornada del jueves 6 de agosto, acá en la Carnaval comenzamos a revisar las principales noticias, informaciones que marcan la pauta, por supuesto, en esta jornada. Tengo que recibirlo a él. Él sí va a estar desenvuelto el día del carnavalazo. Dijo que iba a bailar, no iba a trabajar. Ni una cuestión, dijo que iba a bailar nomás, mi compadre. Quiero recibirlo con mucho cariño. Acá está el señor Joaquín Pérez Allende, es el Juaco de la Carnaval. ¿Cómo está, mi querido Joaquito? Muy buenas tardes. Bienvenido a las noticias.
1: Ay, cómo duele.
0: Eso, mira, ya ahí le está poniendo.
1: Ay, cómo duele, duele, duele. Cómo duele, duele.
0: Eso, y el pasito.
1: Ay, cómo duele.
0: Es, duele. Eso.
1: Oiga, estoy preparándome, don Germán, para cantarlo y bailarlo todo en el carnavalazo.
0: Oiga, le sale bien. Se nota que ha ensayado harto, ¿ah? ¿Eh?
1: ¿Le gusta mi pasito?
0: No, está bueno. Es el que hacen los machos.
1: Ay, cómo duele, duele, duele, duele. Y pum, para adelante. Ay, cómo duele, duele. Y ahí cuando ya está terminando la canción, ahí como que uno se pone la manito aquí, entre el ombligo y más abajo.
0: Ajá.
1: Y ahí para abajo, con el movimiento de cintura, de cadera.
0: ¡Eso, mierda! Y se saca el sombrero y le pone ahí para adelante. Eso. ¿Cómo se mata el...? Ah, no, ese era otro.
1: Eso. Oiga, yo voy con mi sombrerito ranchero.
0: Yo también, pues.
1: Vamos a ir todos. Ah, pues claro, usted va a estar ahí la pista, pues.
0: Claro, vamos a estar ahí con los poderosos de Chile. Estamos armando un show bien bonito hoy.
1: Qué lindo, espectacular. Yo voy, ya tengo, le estoy sacando brillo, lo estoy collando bien bonito a mi sombrero.
0: Oiga. Un lujo. Oiga, que nos vamos a ver encachados. Bueno, yo estoy ahí, ¿qué hago? Una semana y estoy tratando de que me entre el trajecito.
1: Claro.
0: Sí, así que ahí, desde hoy día, dejamos de comer hasta el próximo viernes.
1: Exactamente, sí. Porque nos comimos todo en la ruca ese día.
0: Sí, sí, pues entonces ya con esto tenemos reserva hasta la próxima semana para bajar la guatita.
1: Igual que aquí en el aniversario, el día lunes, pues también comimos harto charqui.
0: Charqui, oh, está rico la picadita de charqui, que a mí me encanta esa cuestión. A mí me ponen ahí al lado la picada de charqui y fue buena, desaparece. Oh.
1: Bueno, no comimos tanto como Mauricio Enrique, pero bueno, igual comimos.
0: Mi compa, le mandamos un abrazo, un saludo a Mauricio Enrique. Sí, lo mandamos bien llenito para la casa.
1: Oiga, yo creo que ya no va a comer como en una semana.
0: No, claro. No, no, no, puede andar pelando, ¿ah? Pero lo mandamos bien, bien ahí.
1: Sí, ah. Oye, llegó pesando 60, se fue como con 80.
0: Sí. Buena onda, mi compadre, saludo grande. Sí.
1: Oiga. Parece que en Brasil pasó por el alambre. Oiga, ya. No se pongan pelados.
0: No se pongan pelados, oiga. Mi querido Joaquito, mire, recién estuve conversando con Sergio Morales de la Fundación Santino Pizarro y Todos por Laurita. Ellos van a hacer un bingo solidario mañana ahí en Catemo, en el Casino Sindicato Fundición Chagres a las 6 de la tarde. Esto es para ir en ayuda y bueno, la gran cruzada de ellos es ir en ayuda de las familias de niños con cáncer de IPG, que es un cáncer bien complicado, del cual lamentablemente falleció nuestra querida Laurita. ¿Se acuerda que un tiempo estuvimos haciendo campaña, el Todos por Laurita, que lamentablemente falleció? Mañana se va a hacer este bingo y nos dejó una entrada por acá para regalar. Así que si la gente quiere mañana ir al bingo, tengo dos entradas para dos cartones cada una, y dos entradas para un cartón cada una. Y para quien quiera ir al bingo, nos escribe al WhatsApp y nosotros le regalamos las entraditas para que vaya a colaborar al bingo, se vaya a jugar su cartoncito. Como saben, una de esas se gana algo porque habrá muchos premios.
1: Espectacular, pues, don Germán, gran bingo solidario en apoyo de los niños con cáncer DIPG, ¿no?
0: Exacto, DIPG, un cáncer bien complicado que sobre todo afecta a los pequeñitos. Así que ahí quieren ayuda, hay que colaborar. Si la gente de Catemo, Yayay, Panquehue y todos sus alrededores quiere ir al bingo, nosotros le podemos regalar entraditas, nos habla ahí al WhatsAppito nomás y nosotros se las regalamos, no hay ningún problema.
1: Espectacular. A partir de las 18 horas, don Germán, ahí en el Casino Sindicato Fundación Chagres.
0: Así es. Así que si la gente quiere ir, háblenos nomás y les regalamos entraditas. Por acá dice, son peladores, no es pelar, es acordarse de la gente.
1: De nuestro gran amigo.
0: Sí, lo tenemos harto aprecio. Mi querido Juanquito, vamos a revisar noticias, ¿qué le parece?
1: Vamos con informaciones, porque es la hora de ponernos al día, de saber lo que pasa en el Valle de Aconcagua, en Chile y el mundo. 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
0: Ah, le salió buena esa.
1: ¿Qué le parece?
0: Le salió bonita como la presentación.
1: Un lujo. Me estoy preparando, es que estoy sacando nuevas palabras para el carnavalazo.
0: Maravilla. Está maldecheado.
1: Exactamente, para poder desenvolverme mejor ahí en el escenario.
0: Ájale. Un lujo. ¿Va a presentar a los machos de la cumbia?
1: Con ustedes. No, yo quiero presentar a los poderosos.
0: Eso. Me dijeron, tú tenés que presentar a los poderosos. ¿Cómo lo voy a hacer yo si tengo que estar?
1: No, pues usted, el del grupo, sí. ¿Cómo lo va a presentar?
0: Usted no
1: con
0: va
1: ustedes, nosotros.
0: ¿Usted nos va a presentar?
1: Yo lo voy a presentar con Morochito.
0: Fantástico. Un lujo. Ya. Estamos listos entonces. Bien, vamos a revisar noticias. Comenzamos en San Felipe. El Ministerio de Salud dio a conocer el ranking de gestión de los 62 hospitales de mayor complejidad, en el cual el Hospital San Camilo aparece quinto a nivel nacional y por segundo año consecutivo. El Hospital San Juan de Dios de los Andes ocupó el sexto lugar.
1: Pero, ¿qué mide este ranking, don Germán? Ah. El subsecretario de Redes Asistenciales, don Julio Montt, detalló que el Balance Scorecard es un instrumento objetivo que permite identificar fortalezas y brechas de los principales recintos hospitalarios del país.
0: Agregó que la herramienta de evaluación se construye a través de 29 indicadores centrados en 4 ejes clave: sustentabilidad financiera, eficiencia operacional, gestión asistencial en red y calidad de la atención.
1: El objetivo de esta medición es identificar y acompañar a los equipos desde la Subsecretaría de Redes Asistenciales para mejorar, fortalecer su desempeño, finalmente buscando beneficiar a los pacientes, que es nuestro principal objetivo, mencionó.
0: Por su parte, el director del Hospital San Camilo, doctor Rodrigo González Escobar, destacó que esto significa que el establecimiento es un recinto ordenado, eficiente y que cumple con lo solicitado por el ministerio, lo que no quiere decir que no existan áreas a mejorar.
1: Bueno, la directora del Hospital San Juan de Dios de los Andes, Ana Lascano, indicó que este resultado no es por azar y explicó que se trata de un trabajo sistemático que cada año realizan los diferentes equipos de la institución para alcanzar los indicadores exigidos por el MINSAL. Precisamente el año 2024 el hospital obtuvo también el sexto lugar en este ranking, alcanzando un cumplimiento del 84,17% de los indicadores, mientras que el 2025 este porcentaje creció en 4 puntos, totalizando un 88,5%.
0: Los directores aprovecharon la oportunidad para agradecer a todos los funcionarios que hacen estos logros posibles, ya que muchos de ellos, realizan un trabajo invisible para la comunidad, pero que es indispensable para el éxito de todas las atenciones, destacando que este logro es fruto del trabajo de varios años de gestión, la cual, gracias a resultados como estos, seguirá rindiendo nuevos frutos. Felicidades al Hospital San Camilo, al Hospital San Juan de Dios de los Andes.
1: Eso es, pues, don Germán. Buenas noticias.
0: Así es. Una de la tarde, 28 minutos. Nos vamos a San Esteban, la Municipalidad de San Esteban, Colbún y también la Fundación Huella Local oficializaron una alianza estratégica que busca fortalecer la formulación de proyectos de infraestructura y equipamiento para la comuna. Esto en el marco del Convenio Nacional Energía que Deja Huella.
2: La ceremonia fue encabezada por el alcalde Cristian Ortega y contó con la participación del subgerente de comunidades de Colbún, Abraham Bravo, el director ejecutivo de Fundación Huella Local, don Gonzalo Vial, concejales de la comuna, dirigentes sociales y vecinos.
0: Esta alianza estará enfocada en la realización del diseño del proyecto reposición de la sala múltiple de San Esteban, iniciativa que permitirá al municipio contar con un proyecto técnicamente formulado para postular a distintas fuentes de financiamiento público. Para ello, Colbún financiará esta etapa de diseño como entidad patrocinante, mientras que Fundación Huella Local liderará el proceso técnico en coordinación con los equipos municipales.
2: Durante la actividad, los representantes de las tres instituciones firmaron un documento que simboliza la renovación de esta alianza estratégica, reafirmando el compromiso de seguir impulsando proyectos que contribuyan al desarrollo de la comuna y mejoren la calidad de vida de sus habitantes.
0: En este sentido, el alcalde Cristian Ortega valoró el trabajo colaborativo que permitirá. Hoy es un día muy importante, dijo, para nosotros porque comenzamos el sueño de la nueva sala múltiple, un edificio que necesitamos construir de nuevo y lo haremos a través de la alianza con Colbún y Huella Local. Contará con una inversión cercana a los 80 millones de pesos y será el puntapié inicial. Posteriormente, conseguir los recursos para su ejecución, afirmó el alcalde Cristiano Ortega.
2: Bien.
0: Perdón.
2: No se preocupe, don. Ahí hay agüita. Tome sí, agüita.
0: Deme un traquito de agua.
2: No, esa no, esa es la botella de vino que me trajo la receta.
0: Oiga, rico el vino.
2: Bueno, el vino. Bueno, el vino.
0: Y ahí estaba con su etiqueta, con el nombre suyo.
2: Sí, la Rosita.
0: Bueno.
2: Se tomó el tiempo de traerme ese bonito obsequio.
0: De ir allá, de que se lo envasaran, de que claro, pusieran ahí el nombre. Un lujo, ¿ah? ¿Eh? Bonito
2: todo
0: regalo.
2: Todo por dos entradas al carnavalazo.
0: Pero bonito regalo, ¿ah? ¿Eh? ¿Le salió barato?
2: Bonito el regalo. No, ya compró sus entradas.
0: Saludos para la Rosita. Más noticias de San Esteban, nos vamos a los Andes. Un arduo trabajo está ejecutando el personal y maquinaria de la Dirección de Vialidad en plena cordillera. Esto con el propósito de despejar el camino internacional Los Andes-Mendoza. Labores que permitirán poder reabrir dentro de los próximos días el sistema integrado Cristo Redentor.
2: El principal paso terrestre entre Chile y Argentina cumplió ya 24 días desde que fuese cerrado el pasado martes 14 de julio debido al ingreso y los sucesivos sistemas frontales que han cruzado la zona, que dejaron la acumulación de 6,6 metros de nieve en la montaña.
0: Casi 7 metros de nieve, oiga.
2: Uy, ahí están los camioneros, todavía no pueden pasar.
0: Exactamente, ¿no? Y lo que pasa es que hay mucho, bueno, hay muchos productos, muchas cosas que son esenciales que no han podido llegar a los locales, a los negocios, a los supermercados. Hay muchas cosas que traen los camioneros que no han podido llegar.
2: Exacto, pues veía en la mañana el matinal y estaban hablando del tema y que hay muchos camiones con carne, pues desde Argentina, desde Brasil y desde Paraguay y no han podido llegar, lo que puede que encarezca un poco los costos en la carne.
0: Así es, va a subir la carne ahora que viene septiembre, juimos bueno.
2: Dice que está todo arreglado.
0: Sí, juimos bueno ya. Bueno, al respecto, el delegado presidencial provincial, don Ricardo Figueroa Ayala, indicó que esta condición no se daba hace más de 35 años. Por lo tanto, esta no será una reapertura cualquiera como en eventos anteriores, que era más sencilla, sino que será mucho más difícil.
2: Bueno, durante estas semanas, los equipos de vialidad han trabajado intensa y progresivamente en el despeje de la ruta, de forma adecuada, segura y, por supuesto, responsable, inclusive hemos realizado la labor con más técnicos, funcionarios y maquinarias traídas desde la región metropolitana.
0: Hizo presente que ya se registra un gran avance desde el sector de Guardia Vieja hasta el complejo Los Libertadores y ahora se continúa desde la avanzada fronteriza hacia el túnel Cristo Redentor, conforme a los protocolos que hemos elaborado para que tengamos una reapertura segura.
2: La autoridad añadió que este jueves se conocerán los informes respectivos de Vialidad y del Ejército sobre el control de avalanchas, para que de esta forma podamos tomar decisiones seguras y responsables, como ha sido nuestra conducta.
0: Recalcó que lo principal es la seguridad de las personas, por cuanto las condiciones de transitabilidad son peligrosas, están siendo monitoreadas y resguardadas. Eso significa que hay que seguir trabajando para que esta reapertura tenga las condiciones adecuadas, lo que vamos a comunicar oportunamente.
2: Además, adelantaron que una vez que sea reabierta, la frontera dará prioridad a la circulación del transporte de carga terrestre, lo que va a significar tener un sistema estratégico para el traslado de los camiones desde Argentina a Chile y viceversa, por lo que tenemos que pensar que esta cantidad de días cerrados va a determinar un flujo operacional muy distinto.
0: Finalmente, el delegado Figueroa llamó a tener paciencia a las familias y turistas que con ansias esperan ir a la cordillera, al Hotel Portillo e inmediaciones. ¿No? Y la familia de los camioneros que están esperando ahí que llegue el hombre.
2: Exactamente. ¿Dónde está? ¿Dónde está? Va a llegar la señora.
0: Para mí que es pura mentira que está. ¿Dónde está?
2: Estaban con un problema arriba los camioneros, porque tantos días se aburren, me decían ahí que se querían tomar unas cositas, unos combinaditos los camioneros ahí.
0: Ya, voy
2: están parados, sí. Y dije, no tenían hielo.
0: ¡Ah! Aparte debe hacer frío allá, pues.
2: Eso, debe hacer frío arriba,
0: sí,
2: ¿no?
0: Pues, y 7 metros de nieve, oiga.
2: Oh.
0: ¿Cómo se calefaccionarán? Porque ahí viven adentro del camión nomás.
2: Sí, pues, bueno, en el camión, aire acondicionado del camión, calefacción, andarán con alguna estufa a gas, no sé, pues.
0: Claro. Qué terrible, oiga. Aguante todos los camioneros allá.
2: Saludos a los camiones.
0: Si hay algún camionero escuchándonos, no de los que están ahí arriba, porque arriba no se va. Pero que vaya ahí la carretera, que ande por ahí, mándenos un video o un audio tocando la bocina del camión.
2: Oh, qué buena que nos manden un video, sí. Eso, o tocando la bocina.
0: Eso, tocando la bocina del camión. Si hay algún camionero, aunque sea un camión 3/4, lo que sea. Pero que sea un camioncito o alguna cuestión de transporte. Mándenos un video, un audio ahí tocando la bocina. ¿Quién presenta las noticias, Joaquito, por favor?
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0: Bien, ya estamos de regreso. Revisamos a esta hora noticias breves, cortitas acá en la Carnaval. A ver, mira.
6: Buenos días, Juaco. Buenos días, los carnavaleros. Nos vemos para el carnavalazo. Eso. Un saludo de este humilde camionero.
0: Buena. Esa bocina buena de camión bueno.
1: Y va a ir en el camión al carnavalazo.
0: Eso,
1: ¿no?
0: Podría ir en el camión. Después se la da de Uber para allá.
1: Podríamos decirle que vaya en el camión y hacemos la entrada de los locutores arriba del camión.
0: Eso, y tocando la bocina así.
1: Eso, haciendo escándalo y todo el cuento.
0: Eso, con escándalo. A ver, ¿qué dice Marito Bros? A ver.
7: Tú, gay, amigo mío de arriba.
0: ¿Ah?
1: ¿Estamos de arriba?
0: ¿Está ok arriba? ¿Cómo es el tema?
1: Arriba, arriba.
0: ¿Arriba en la cordillera? ¿Arriba? ¿Puede ser?
1: No, en el cielo, Marito Bros. Parece que se murió.
0: No seas cruel. Uy, ¿y anoche llovió, pues? ¿Supo usted o no?
1: Oiga, llovió anoche.
0: Cayó agüita, oiga.
1: Qué buena.
0: Mira, ahí llegó otro audio, pero.
8: Mis guapetones, yo los puedo llevar, como Uber también.
0: Déjale.
1: Mira.
0: Podríamos llegar en el Uber de la amiga Marisela ahí.
1: ¿Qué le parece? Podríamos ir en Uber, ¿ah?
0: ¿Eh? Eso. Por acá dice, voy en la moto para darle un paseo a la cita Meli, mira. Nadie piensa en nosotros. La pura amiga Marisela, ¿ves?
1: Gracias, cita Marisela. Ahí le vamos a estar en contacto.
0: Así es. Vamos a revisar a continuación en breves cortitas acá en la Carnaval. La última encuesta mundial de tabaquismo en jóvenes realizada por la Organización Mundial de la Salud, OMS, arrojó que el 14,8% de los escolares de Chile entre 13 y 15 años utiliza cigarrillos electrónicos conocidos como vaporizadores. No, lindo lo que hacen. Lindo.
1: Qué lindo, qué maravilloso. Qué maravilloso. Oiga, dicen que son de igual de dañinos que...
0: Incluso más.
1: Un cigarro, ¿eh? Esos famosos vaporizadores.
0: Exactamente, incluso más.
1: Incluso más. Vapers le llaman. Vapers,
0: claro, y tanta cuestión que va apareciendo, oiga.
1: Qué bueno. O sea, qué mal. Mejor que se fumen uno bueno.
0: Exacto.
1: Oiga, no, tampoco.
0: No, tampoco.
2: Más noticias a esta hora, y es que este viernes 7 de agosto, el bus de la justicia estará atendiendo en la comuna de San Felipe, entregando orientación y consultas gratuitas en materias de familia, laboral, civil, penal y cobranzas. ¿Dónde? Estarán en calle Salinas 1211, aquí en San Felipe. Esto frente al municipio, don Germán, en horario de 10 de la mañana y hasta las 14 horas. Una oportunidad, por supuesto, para acceder a información y orientación jurídica de manera cercana, gratuita y, por supuesto, directa.
0: Eso le salió ciudadano.
2: Salió como mi presidente.
0: Yo me imagino el bus de la justicia como los buses que echan a la gente arriba en las protestas.
2: No. Claro, son personal especializado en temas, bueno, de familia, laborales, civiles, penales y cobranza, don Germán. Me voy a ir a hacer asesorar porque hay una platita que me están debiendo.
0: Yo no voy a ir porque capaz que salga para atrás. Que no me voy a acercar por ahí por la plaza.
2: Mejor, don Germán. Ahí frente al municipio va a estar el camión de la justicia. El bus.
0: Dale con los camiones.
2: Pero tiene más pinta de camión que bus, ¿ah? ¿Sí? Él quiere que le diga otra cosa.
0: ¿Lo vio usted?
2: Lo vi.
0: Mire, ¿y si nos dan una vuelta por la plaza? ¡Una vuelta por la plaza!
2: Ahí en el camión, en el bus de la justicia.
0: ¿En el bus de la justicia?
2: ¡Qué buena!
0: Qué entretenido. Vamos a decirle, ya, por una vueltecita.
2: ¿Podría usted ir a hacerme un móvil en la mañana desde ahí?
0: Del camión de la justicia.
2: Claro.
0: Y cuando estén distraídos, lo he hecho andar y parto yo para allá, por Salinas. Por... ¿Te imaginas? Ay, ay, ay. Ya, con 111 votos a favor, 28 en contra y una abstención, la Cámara de Diputadas y Diputados aprobó y despachó al Senado este miércoles el proyecto que modifica el sistema de admisión escolar SAE, introduciendo un mecanismo de elección mutua para colegios con alta demanda, lo que hablábamos, ¿cuándo? El otro día.
2: Claro, hace algunos días, ayer, no, el lunes.
0: Antes de ayer, claro.
2: Claro.
0: El lunes.
2: Exactamente. Hoy estamos a jueves ya.
0: Sí, que pasa rápido la semana. Oiga, ya no queda nada para el carnavalazo.
2: ¡Uy, qué buena! Y se nos viene la gira de las piscinas.
0: Vamos a hacer gira, tour carnaval.
2: Parece, este año parece.
0: Sí.
2: O sea, el próximo año.
0: Claro, que este año no hicimos.
2: Claro, este año no hicimos.
0: Vamos a ver cómo nos van el carnavalazo primero.
2: Exactamente. Oiga, usted que me estaba preguntando, don Germán, que quería ir a ver el mundial de voleibol.
0: Sí.
2: Hay una buena información que entregar porque el municipio de San Felipe invita desde este 6 y hasta el 15 de agosto al FanFest de punto de encuentro para disfrutar en familia y de manera gratuita de toda la fiesta del Mundial de Voleibol Femenino Sub-17. Esto con música en vivo, hay talleres, hay muestras culturales, bailes y espectáculos, actividades para niños, niñas y, por supuesto, el carnaval de colores, cultura pop, folclore, deportes y muchas sorpresas. ¿Dónde? En Avenida Circunvalación Oriente, costado Plaza Villa El Descanso, junto al gimnasio del Liceo Mixto. Horarios de lunes a jueves de 12 a 22 horas. Viernes a domingo de 10 a 22 horas. Además, se contará con buses municipales gratuitos de acercamiento entre la Plaza Cívica y el Fan Fest. Para toda la comunidad pueda participar, pues, don Germán. Bueno, este bus se va a poder acercar de manera gratuita a todos quienes quieran ir a disfrutar del Mundial de Voleibol Femenino Sub-17.
0: ¡Que comienza hoy!
2: ¿A qué hora comienza?
0: No sé a qué hora será el primer partido, oiga. Pero con respecto al Fan Fest, ayer ya estaba todo listo, todo dispuesto para recibir a la gente. Más ratito me voy a ir a dar una vuelta por allá.
2: Vaya a darse una vuelta, ahí sube un video a las redes sociales.
0: Eso.
2: Qué entretenido, me encanta que se esté realizando este mundial aquí en el Valle.
0: Sí, y ha cambiado bastante San Felipe. De hecho, esa plaza, al costado de la Villa del Descanso, hace un tiempo atrás estaba bastante abandonada, oiga, tenía incluso mala iluminación, las áreas verdes estaban maltratadas también. Se arregló esa placita, la iluminación es increíble ahora, las áreas verdes está muy lindo el entorno ahí, así es que para que la gente vaya, va a estar bien bonito el Fan Fest del Mundial de Volley. Bien bonito.
1: Bueno, muchas veces tienen que haber este tipo de actividades o ocurrir algunos sucesos para que se puedan arreglar algunos sectores. Pues,
0: exactamente. Hermano.
1: Esperemos que esto después se mantenga.
0: Podrían hacer un mundial de carreras de auto aquí para que arreglen las calles.
1: Uy, tiene toda la razón. Sí. Yo creo que en eso estamos al debe, ¿eh? En el tema de las calles.
0: Sí, hace rato ya, hace harto tiempo.
1: Bueno, no solo San Felipe, don Germán, disculpe, no, sí, pero usted sabe que yo recorro gran parte de la región. Ajá. Y en varias ciudades deja mucho, pero mucho que desear las calles de las ciudades.
0: Sí, las ciudades de verdad que tienen mala mantención de calles. Y como usted dice, pues no solo San Felipe, hay muchos lugares que lamentablemente están en la misma situación. Bien, 1:48 p.m.
7: Van a bajar todos gays.
0: No, ¿cómo se le ocurre que van a bajar así? Que van a bajar todos gays del... ¡Ay!
7: ¿Pero por qué tenía que decirlo?
1: ¿Qué pasó?
0: No sé, ¿qué pasó? Algo pasó. Ay, oiga, dice por acá la Alejandrita
1: Marito,
0: que...
1: Bro.
0: Dice la Alejandrita que el amigo Giovanni coloca la micro para llevar a todos los locutores de la radio al carnaval. Ahí llegamos en micro.
1: Pero micro ya tenemos, pues si tenemos la micro del amigo... ¿Cómo se llama? ¿El amigo del bus Espuma?
0: Él, pues el amigo Giovanni.
1: Ah, él está diciendo.
0: Sí, pues, el de los buses.
1: Ah, ahí está, perdón.
0: Pero podríamos poner así como los grupos rancheros un logo, una foto de la carnaval de nosotros, pues, para llegar ahí, para que sea el bus de la carnaval.
1: De veras. Qué entretenido.
0: Sí, pues los machos van a llegar ahí en el bus que dice Machos de la Cumbia. El año pasado el Coqui llegó en el bus, decía Coqui, su mande. Y acá hay que ponerle, le ponemos o lo pintamos con spray, con algo, un dibujo.
1: Claro, habría que arreglar el bus primero, sí, porque todavía está en el taller.
0: Sí, a perder. Pero de aquí al viernes lo arreglamos.
1: Parece que se lo vamos a mandar a David Auto.
0: Para que lo arregle. Querido amigo, vamos a ir de inmediato con informaciones breves, cortitas, pero del deporte a esta hora en la carnaval. ¡Ejo! ¡Comenzó el partido del vóley!
1: ¡Comenzó el mundial!
0: Oiga, con gol de Nicolás Fernández, la Universidad de Chile derrotó por 1-0 a Unión San Felipe en el estadio Nicolás Chaguán y con eso Unión San Felipe dijo adiós a la Copa Chile. ¡Juimo! Bueno.
1: ¡Adiós! Adiós, amor.
0: Me voy.
1: Adiós, adiós.
0: Qué terrible, qué lamentable que San Felipe hoy, últimamente puras pérdidas, ¿no? En el campeonato de la primera vez perdimos 5-1 el otro día, más encima que la embarrada porque a un amigo se le ocurrió caerse al frasco. Pa' afuera le dijeron. Está la embarrada, pero bueno.
1: Oiga, tenemos programación de la fecha 19 de la Liga del Ascenso para este viernes 7 de agosto. Unión Española versus Deportes Antofagasta a las 18 horas en el Estadio Santa Laura. Deportes Santa Cruz versus Deportes Puerto Montt a las 20:30 horas en el Estadio Joaquín Muñoz.
0: Eso. El día sábado, 8 de agosto, Unión San Felipe recibe a Deportes Recoleta a las 12:30 horas en el Estadio Municipal de San Felipe. Santiago Wanderers recibe a San Marcos de Arica a las 15 horas en el Elías Figueroa. Cobreloa, por su parte, en el Zorros del Desierto, recibe a Deportes Iquique a las 17:30 horas. Deportes Temuco recibe a Magallanes a las 20 horas en el Estadio Germán Becker.
1: El domingo 9 de agosto, Deportes Copiapó versus San Luis a las 12:30 horas en el Estadio Luis Valenzuela. Rangers versus Curicó Unido jugarán a las 15 horas en el Estadio Fiscal de Talca.
0: Indicadores económicos.
1: 911 pesos el dólar, 1.053 pesos el euro, 40.844 pesos la UEF y 71.649 pesos.
2: La UTM, don Germán, sigue despejado, se va a nublar, va a llover, va a nevar, va a truenar. ¿Qué va a pasar?
0: Relampaguear. Cielo nublado variando despejado, máxima de 18 grados para el día de hoy. Aunque lo decíamos al principio, está más despejado que nublado. Para mañana se esperan cielos nublados con una mínima de 5 grados y una máxima de tan solo 14 grados. Estaría heladito igual durante estos días acá en el valle. Ese es el reporte de la Dirección Meteorológica de Chile hoy y mañana acá en nuestro Valle de Aconcagua. Llegamos casi al final de las informaciones. Estos han sido los titulares el día de hoy. Minsal ubica hospitales del Valle de Aconcagua entre los 6 mejores del país en ranking de autogestión.
2: Municipalidad de San Esteban, Colbún y Fundación Huella Local firman alianza para concretar nuevo diseño de sala múltiple.
0: Vialidad trabaja arduamente en despejar el camino internacional Los Andes-Mendoza. Santoral del día de hoy, transición del señor. Estamos.
2: Saludos para todos los tránsitos.
0: No, pues no. No, pues. A todos los transiciones.
2: Eso, a todos los que transitan por la ciudad.
0: Eso, los transitadores.
2: Los transistores.
0: Eso. Ya vamos, ¿no? Oiga, vamos a almorzar. Yo creo que el hambre, vamos a almorzar.
2: Ya, vamos a almorzar. Bueno, dijimos que no íbamos a comer más.
0: Ah, ¿verdad? ¿Qué vamos a hacer? Oiga, se nos va a olvidar esta cuestión. Y el sábado a alguien vamos a dejar tuerto con el botón que le ha llegado. O sea, el viernes. Pero
9: tomen su Uber, hagan la agua que quieran.
0: ¡No! ¡No! ¿Cómo es, oiga? Ya se puso insolente. Vámonos.
2: Gracias, don Germán. Cuídese mucho. Bonita tarde. ¿Se me va a Calera?
0: Nos vamos para Calera hoy.
2: Vamos a Calera.
0: Vamos para Calera. Saludos a mi compadre Cevita Roja por allá.
2: Cevita Roja, salúdeme a Cevita. Dígale que Juaco le manda saludos y que me pague lo que me quedó de mí.
0: Ya los pusimos peladores. Abrazo, amigo. Cuídese mucho. Nos encontramos mañana.
2: Un abrazo, don Germán. Hasta mañana. Buenas tardes.
0: Es todo noticias. Gracias por informarse con nosotros. Gracias, don Henry Robert Aravena Pastén en la sala de producción. Viene la bolsa del trabajo. Que esté muy bien. Muy buenas tardes.
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11: 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Buenas tardes. 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
4: En la carnaval ya son las 14 horas con un minuto.

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0: atención, vamos a revisar los datitos a esta hora en la bolsa del trabajo de su Radio Carnaval. Atención. Se necesitan choferes con licencia clase B para plataforma de transportes Uber y Didi para los Andes. Para más información, comunicarse al más 569-9218-6595. Se necesita técnico mecánico automotriz con mención en mantención electrónica y escáner. Interesados en enviar currículum al correo postulataller@gmail.com para la ciudad de San Felipe. Empresa de transporte de calle larga necesita conductor profesional para integrarse a su equipo de trabajo. Se requiere experiencia comprobable en cargas internacionales con furgones refrigerados y congelados. Se busca una persona de la zona que cuente con movilización propia, responsable y comprometida. Interesados en enviar currículum con antecedentes al correo rrhhtransporte2022@gmail.com. Se vende sepultura para 4 personas con reducción incluida, ubicada en sector Las Palmas, Cementerio Parque Almendral. Pago de mantención hasta 2027. Contactar al más 569-9751-6164. Revisamos a las personas que se ofrecen para trabajar. Se ofrece señorita para labores de aseo, planchado o trabajo en restaurante, solo para damas, ubicar al 953-50-1440. Se ofrece chofer con licencia A, D, A2 y A4 al día, disponibilidad inmediata, ubicar al WhatsApp más 569-71-47-6129. Se ofrece gasfitter para trabajos de instalación, reparación y mantención de calefón, soldadura en cobre, PPR y PVC. Instalación de vanitorios, grifería y WC. Ubicar al más 569-78-83-7308. Finalmente se ofrece persona como nochero para el cuidado de casa, parcela o para hacer aseo, también como ayudante de cocina. Ubicar al más 569-41-51-6115. Hasta acá los datitos. ¡Ya se viene el charro! Mi querido gran charro Papudano Sagredo, el padrino del charro piñiñente. Hazte cargo. Se viene el latido ranchero de la carnaval, no se lo pierda. Siga en sintonía de la radio que más se escucha. Vuelvo mañana a las 11 de la mañana. Muy buenas tardes.
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4: En la Carnaval ya son las 14 horas con 8 minutos.
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0: buena canción de mis buenos amigos Los Charros de Butaendo, comenzando con todo el ritmo a esta hora de la tarde a través de su Radio Carnaval en el 98.3, poniéndole bueno con un buen acordeón del Eric, por supuesto la voz de Josiglo y todos los demás músicos de Los Charros de Butaendo. Ah, dirá que la cosa era Los Charros de Butaendo, pariente.
1: ¡Qué lindo recuerdo, compadrito!
0: Estamos a día jueves 6 de agosto de este año 2026, o 2026, como se dice ahora.
1: Llegan las horas.
0: Saludos para mi compadre, el único, el inigualable, el que dispara, pero dispara chiquitito. Mi buen amigo del pistolón de chiquitito en los mandos técnicos a esta hora de la tarde, bienvenido.
1: Vuelve a los sabanas.
0: 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Bueno, hoy día me encontré aquí en los estudios de la Carnaval con mi buen amigo el Checo. Sí, pues gran músico, gran amigo de la comuna de Catemu. Y me estaba comentando con respecto a este gran bingo solidario que se va a llevar a cabo mañana viernes 7 de agosto en el Casino Sindicato de la Fundición Chagre. Ya, el valor de la entrada o del cartón es solamente 2.500 pesos y le da derecho a 5 juegos, ya. Este evento va a contar con artistas importantes de la zona. Además van a tener centro de acopio para ayudar a familias de la zona afectadas por el temporal. Se pueden recibir mantas, artículos de aseo, alimentos no perecibles, entre otros. Es decir, aparte usted jugar, se lleva su paquetito de arroz, paquetes de fideo, que cuesta, ¿cierto? Y se va a poder aportar también a las familias que fueron bastante azotadas con esto del temporal y perdieron su enseres, su casa y mucho, pero mucho más, ¿ya? Así que mañana entonces el bingo a contar de las 6 de la tarde, bingo solidario en apoyo a las familias de niños con cáncer, Fundación Santino Pizarro Carrizo, ¿ya? Esto es en el Casino Sindicato Fundición Chagre. 2.500 pesos el cartón con derecho a 5 juegos.
1: Que viene, vuelvo el año que viene, vuelvo.
0: El año que viene, compadre, le va a poner bueno, bueno, bueno.
1: El año que viene, vuelvo el.
0: Bueno, a ver, tengo audio de WhatsApp ya tan temprano, mi amigo el pistolón chiquitito. Ya ponga entonces, dile, dile, dile.
2: ¿Cómo dice que le va el charrito del pistolo?
0: ¡Tototototototote! ¡Ya!
2: ¿Cómo está, charrito? Espero que muy bien.
0: Bien, pues.
2: Excelente tarde, un excelente programa.
0: Muchas gracias, compadre.
2: Y eso, vos solo vas a saludar nomás y a pedirle algo de don Antonio Aguilar.
0: ¿Antonio Aguilar?
2: Un puño de tierra, por favor, charrito, gracias.
0: Ya, vos, compadre, ¿en qué tomamos entonces? El puño de tierra, buena canción esa del gran Antonio Aguilar, ¿ya? Búsquela por ahí, por favor, compadrito. Ah, mire que a esta hora de la tarde hay muchas solicitudes musicales, ¿ya? A ver, ¿qué más tenemos por acá? Dice Pérez. Hola, charrito, un temita. Ojalá que te vaya bonito, por lo llenó la frontera el Tapia. Amigo Tapia, realmente no sé si estará esa canción cantada por...

lo llenó la frontera, porque no me suena si ellos la grabaron, ¿ya? No me suena, ¿ya? Pero la voy a buscar ahí con mi compadre del Pistolón Chiquitito. Y tenga por seguro que si está la canción, se la vamos a incluir sin ningún inconveniente. ¿Ya? ¿Ya? Voy a tratar de buscarla. Si no, tendría que reemplazarle la misma canción por otro artista que puedan entregársela a usted a esta hora de la tarde, mi querido amigo. ¿Ya? Mientras tanto, nos quedamos con el Puño de Tierra de Antonio Aguilar.

Bueno, ahí encontramos esa versioncita cantada por los rancheros del río Maule a través de su radio Carnaval en el 98.3 de la frecuencia modulada. 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Ellos están oficiando el Carnavalazo 2026. Y nosotros continuamos de inmediato con los saluditos, compadrito. A ver, dice hola, charrito del pistolón chiquitetetetita. Saludo a mi mamita Sonia Valdivia, decirle que vamos a volver a salir de esta que estamos pasando. Y también un saludo a la Paz Montserrat, a Alejandro Agustín y mis hermanas feas, dice. Oiga, ¿cómo la hermana fea? ¿Ah? Puede ser con el tema Un Millón de Primavera de Vicente Fernández. Gracias, charro del pistolón, chico. Oiga, ya pues. Recuerde que mi compadre que está aquí al frente vio del pistolón, chico. Yo soy del grande. Cuando hace frío puede que sea diferente, pero... Ya, saludo entonces para la mamita señora Valdivia. Harto ánimo, esa es la actitud, a tirar para arriba. Sí, pues, ¿ah? Van a salir de esa y de muchas más, ¿ya? Para la Paz Montserrat, Alejandro Agustín y la hermana fea también, como se le ocurre decir esta cosa. Ya, el millón de primavera, Vicente Fernández. Por acá dice, hola Charrito, ¿cómo está? Espero que bien. Hoy quiero saludar a mi mamá, la Rosita Guajardo, que estamos almorzando en familia en el sector del Almendral, con la canción Enamorado de Ti, de los charros de Luchito y Rafael. Gracias, Charrito, no hay de qué, pues. Saludo y besito grande para la Rosita Guajardo. Buen provecho ahí en el sector del Almendral, en la comuna de San Felipe.

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4: En la Carnaval ya son las 14 horas con 40 minutos.

0: Muy bien, bonita canción de Vicente Fernández, El Millón de Primavera. Recuerde que mañana viernes se va a llevar a cabo un beneficio, un gran reventón tropical ranchero para ayudar a Juan Villarroel, ex bajista del grupo Alianza Tropical, que hace un mes más o menos sufrió un accidente automovilístico en el sector de Curimón. Así que todos los amigos músicos van a realizar este beneficio llamado Gran Reventón Tropical Ranchero. Mañana viernes 7 de agosto en el Casino Medialuna de Pucuro, en la comuna de Calle Larga. Artista confirmado para este evento: Gregory Godoy, Los Chicos Nuevos, Lucero Fernández, Baila Nena, El Charro de Banquehue, Alianza Tropical, Freddy Pantoja, Los Amos del Swing, entre otros. El valor de la entrada, solamente 5,000 pesitos, así que todos cordialmente invitados a este gran reventón tropical ranchero. Mañana viene 7 de agosto, Casino Medialuna, Pocuro, para ayudar a este músico Juanito Villarroel. Todos cordialmente invitados. 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
1: ¡Alegría, baby!
0: ¡Alegría, compadrito! Vamos de inmediato con los siguientes saluditos que tengo para acá a esta hora de la tarde. Dice: hola, Charrito, te saludamos de Quebrada Herrera. Somos unos fieles auditores de la Carnaval y de tu programa. Charrito, un saludo para el Club Deportivo Centro Chile de Quebrada Herrera, que está de aniversario el día 15 de agosto. ¡Mire qué bien! Vamos a ir a celebrar el aniversario a Casa Grande el 14 junto a la Carnaval. Me parece espectacular, pues, chiquillo. Ya lo esperamos, ¿eh?, para pasarlo bien, ¿ya? Gracias, Charrito. Si después de un temita del Cuyano, se despide un fiel auditor de tu programa, Juanito Herrera. Muy bien, Juanito. Lo esperamos el día 14 de agosto ahí para celebrar anticipado el aniversario del Club Deportivo Centro Chile de Quebrada Herrera.
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0: ay. Tenemos audio de WhatsApp, oye, compadito. Ya, pongámosle bueno entonces con este audio de WhatsApp a esta hora de la tarde. Dile cuerda, maestro.
3: Muy buenas tardes, Charrito.
0: Buenas tardes, mi amiga.
3: Que tenga un lindo día lleno de bendición.
0: Gracias, igual.
3: Y el pistolón chiquitito.
0: Mi compadre.
3: Cuídense mucho.
0: Exacto.
3: Soy la señora María de acá de Catemo.
0: Ya, pues, señora María.
3: Para pedir un favor, si
0: dígame,
3: puede saludar a una nieta, que es una bisnieta que está de cumpleaños.
0: ¿Bisnieta? ¿Ya?
3: Cumple 11 años.
0: Mire.
3: Ella se llama Maite Toro.
0: Maite Toro.
3: Y que es parte de su tata Ariani.
0: ¿Ya?
3: Y de su yaya María.
0: Ajá.
3: Que es la primera bisnieta.
0: Mire.
3: Que lo llevó a nosotros.
0: ¡Ah, qué bueno!
3: Y una hijita de un nieto de nosotros.
0: ¡Qué bien, me parece!
3: Y quería pedir si pudiera tocar el temita, ¿sí?, Cuatro Caminos. No sé
0: cuatro
3: si lo canta los manantiales, ¿no? Ahí
0: bien, tengo hay hartas versiones.
3: Y dice: Cuatro Caminos hay en mi vida.
0: Eso, muy bien.
3: Así empieza.
0: Sí, pues.
3: No se lo quiero cantar porque no canto muy bien.
0: ¡Ah!
3: Más o menos no lo he cantado.
0: Bueno, no hay problema.
3: No sé si lo canta los manantiales, no tengo idea, pero que dice así: Cuatro Caminos hay en
0: cuatro
3: mi vida.
0: Cuatro Caminos hay en mi vida.
3: Se le agradece mucho.
0: Bueno.
3: Y soy la señora María de aquí.
0: Sí,
3: de
0: pues, señora María.
3: Con mi esposo Adrián.
0: ¿Ya?
3: Chao, Charrito, cuídese y abríguese mucho, que hace mucho frío.
0: Esa es la verdad. Chao. Oye, y calorcito, hoy está agradable el día, 19 grados. Oiga, bueno, a propósito, me pidieron el Cuyano. Esa canción la canta el Cuyano, pues. Cuatro Caminos, así que la vamos a tocar por el cuyano. ¿Quién más por ahí?
4: Hola, Charrito.
0: Hola.
4: Charrito, ¿me puede colocar una canción que se llama...
0: ¿Cuál?
4: El cielo me quitó mi alegría, ya. De una ranchera.
0: Ajá.
4: Para recordar a mi esposo que lo perdí en mes de junio, el 24 de junio.
0: Bueno.
4: Por favor, Charrito.
0: Ya, mi amiga, ningún
4: Muchas
0: problema.
4: Muchas gracias.
0: Ya, pues, Bernarda. Muy bien. Harta fuerza, harto cariño para usted como corresponde, ¿ya? ¡Lanita María!
5: Hola, amiguito Nelson, disculpa.
0: Hola.
5: Que me había equivocado, por eso borré el mensaje.
0: Tranquila, tranquila.
5: Me gustaría pedirte una canción.
0: Dígame.
5: Latido ranchero.
0: ¿Ya?
5: Para mi nietecita, Berito.
0: ¿Ya?
5: Verónica Espergué Muñoz.
0: Ya.
5: Para mi hijo Esteban también, que ayer estuvo de cumpleaños.
0: Ah, mire qué bien.
5: Y para todos ellos ahí en la casita.
0: Bueno.
5: Decirle que los quiero mucho.
0: ¿Ya?
5: Que los tengo siempre en mi corazón y... que ayer tomamos una oncecita muy rica ya en la casita de
0: Ah, qué bueno.
5: Muy bien.
0: Me alegro.
5: Me gustaría escuchar el Charro del Olivo.
0: Charro
5: en tu
0: Olivo.
5: Día, por favor.
0: En tu día.
5: Y saludarlos a ellos.
0: Bueno.
5: De su abuelita.
0: Ya.
5: Y madrina.
0: Madrina también.
5: Ana María.
0: Anita María. ¿Y?
5: Ya, Charrito, ya, muchas gracias.
0: Perfecto.
5: Que tengas una linda tarde. Bendiciones
0: igual,
5: para todos.
0: Igual
5: chau,
0: para
5: chau.
0: Usted.
5: Anita chau, María
0: chau.
5: De San Roque.
0: Chau, Anita María.
5: Gracias.
0: Que tengan una bonita celebración. Aquí le estamos dando cuerda al Charro arriba. Esta grabación está hecha desde un cassette a un CD. Así que no suena muy bien que digamos, pero bueno. Se escucha por lo menos, se escucha.

0: Ahí estaba esa bonita canción, ¿eh? Recuerde que se va a llevar a cabo este bingo solidario el día de mañana en el Casino Sindicato Fundición Chagres. 2.500 pesos el cartón con derecho a 5 juegos, ¿ya? Esto es a beneficio de la Fundación Santino Pizarro Carrizo, donde habrán artistas importantes de nuestra zona. Además va a tener centro de acopio para ayudar a familias de la zona afectadas por el temporal. Manta, artículos de aseo, alimentos no perecibles. 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
0: Bueno, saludo ahora a mi buen amigo el Checo. Sí, pues seguido por acá, está almorzando este chiquillo ahí, el Checo, en este momento ahí con su señora esposa en el Club Árabe de San Felipe. No podía ser el menos amigo Checo, ¿ah? ¿Eh? Sí, pues cómo a ir ahí a una picada ya, no, ¿qué? No, me dijo, vamos, mijita, yo te llevo acá donde almuerzan solamente los cuicos, ¿ah? Club Árabe, ¿cómo va a ser menos, mi amigo Checo? Saludos, amigo Checo, que todo esté bien, compadrito, a tirar para arriba. Sabemos que la vida lo ha tratado medio mal el último tiempo, pero hay que ponerle fe nomás, hay que ponerle ganas, compadrito, ¿eh? Hay que ser fuerte nomás. Y bueno, lo importante es tener la esperanza siempre. Así que, harto cariño, espero que les vaya muy bien mañana en ese bingo solidario allá en Catemu. Y saludos para su señora esposa también, que está escuchando la sintonía de la Carnaval. Hola, Charrito. Puede poner un temita de los dos rivales por una mujer casada. Se lo va a quedar debiendo para mañana, ¿ya? Sí, porque llegó el marido. Claro. No puedo tocar a la mujer casada, llegó el marido. Sale buena esa, güey. Y sin libreto, ¿ah? ¿Eh? Sin libreto. Ya me pidieron por ahí los Vázquez también. Bonita canción con Ana Bárbara, ¿ya? Vamos a despedirnos con ese temita, mis queridos amigos. Ah, me llegó el último audio, mi compadre. A la horita, güey. ¡Despertaste, viejo! A ver,
2: buena, pariente, ¿cómo estamos? Reinaldo Patricio Antonio del Carmen Aguilar, el gancho, aquí el Fukikumita, el Mauro, papito, ¿qué pasó con San Felipe Gancho?
0: Ahí está.
2: La U, grande la U. Oiga, queremos escuchar el temita 40 luquitas, mijo. Aquí con mi compadre Michael, aguante la U, papito. Ya me dio feo y ahí disca, gancho. Jugamos la pelota a ganar. Y a tomar, mijo.
0: Bien, yo, este andaba curado todavía celebrando el triunfo por allí, ¿no? Claro que con San Felipe no tiene gracia, tipo, ¿eh? No se desquite con nosotros, ¿ya? Muy bien, le llevamos viendo la canción. No hay muy tarde, sí, po, viejo. Vamos otra vez más temprano, ¿ya? Nos vamos entonces con los Vázquez. Gracias por todo. Se viene Ricky Maravilla aquí en la Carnaval. Buenas

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3: En su radio regalona ya son las 15 horas con 15 minutos.

0: están todos? ¿Cómo están todas?
1: De la máquina.
0: Ya llegaron las máquinas.
1: Yo llego para
0: las máquinas del mal. Máquinas del mal. Máquinas del mal.
1: Pura maquinaria.
0: Sí, aquí está la maquinaria. Aquí está la maquinaria del mal. Mira esta jornada de jueves.
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0: Jueves, día de jueves. Sí, día jueves, ya.
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0: Aquí
1: vengo,
0: estamos
1: con la casa poniendo el orden.
0: Mi querida muchachada, mi querida callada.
1: No me haga
0: 3 de la tarde con 20 minutos.
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0: Lero, lero, lero, lero, lero.
1: Suena el metal.
0: Pan de huevo, lero, lero, lero.
1: Con mucho sabor. Racataca, raca.
0: Racataca, taca,
1: ¡eso!
0: Bienvenidos, bienvenidos, bienvenidas, bienvenidos, bienvenidas.

0: ¡Sígalo!
1: Hoy día le vamos a hacer una pregunta. Yo creo que muchos la hicieron. Muchos hicieron esto. O las mujeres también. Sí, hay mujeres que también lo han hecho. Ponga mucha atención. Frases que usamos los hombres y las mujeres para llevarnos a los inocentes al lugar oscuro. Frases que usamos o que usan las mujeres para llevarse a los inocentes hombres al oscurito. Sí, póngale. Frases que usan las mujeres y los hombres para llevarse a los inocentes al oscurito. Al oscurito. ¿O qué frase usaría usted para llevarse a ese hombre o a esa mujer al oscurito? Ya vamos a habilitar nuestro WhatsApp. ¿Qué frase ocuparía usted o qué frase diría usted para llevarse a ese pobre hombre inocente al oscurito? ¿O qué frase usaría usted, querido varón, para llevarse a esa mujer al oscurito? ¿Qué frase ocuparía usted? ¿Qué frase usaría yo? No sé, a ver, le diría yo, ¿me acompañas? Sabe que la oscuridad me da pánico, me da terror. Sí. Llévame, acompáñame, por favor. Me voy a aparecer el mandinga por lo oscuro. Por fin no me dejé solito. Me da miedo la oscuridad. Aquí arrancamos con el estelar de su Radio Carnaval, jornada de día jueves.

6 de la mañana. Oye, que te llevan al 6 de la mañana. Ya, vamos con la primera respuesta a esta hora. Por acá dice, ¿de qué o qué? ¿Cuál es la pregunta? Muy fácil. Frases o una frase que ocuparías, para llevarte a una mujer o a un hombre inocente al oscurito. ¿Qué palabra o qué frase le dirías a esa mujer o a ese hombre inocente? Sobre todo los hombres inocentes, hombres inocentes al oscurito. ¿Me entendió o no me entendió, tío Ronald? Dígame, ¿qué le diría usted a ella o a él para que la acompañe el oscurito?

0: Por acá me dice, hola Ricky. Yo le diría, vamos a tomar el fresco. Y el fresco al oscurito más encima. ¿Por qué no me invita ahí a la plaza, mejor a la plazoleta, donde haya más luz, que a mí el oscuro me da miedo? ¿Por qué no me lleva ahí a tomar fresquito ahí, donde haya más luz? ¿Por qué tiene que llevarme el oscurito? Mire que yo me da miedo a mí la oscuridad. Y si me pasa algo ahí en lo oscuro. Claro, y si me pasa algo. Por acá dice, yo le diría, si no te va a pasar nada. Ya. No creo. No te creo. De verdad que no te creo nada. Pero me querés puro ya por lo oscuro nomás.
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0: Buenas tardes, Riquito Tutito. Con respecto a la pregunta, me dijeron, veámonos por ahí. Está oscuro, sale el diablo, tuerto. ¿Cómo eso, por Dios? Dios mío.
1: Arriba de la Navigator con un
0: vasolín y un trencito. Ay, a un pobre inocente, ¿cómo me diría usted? Sandra Sole, ¿qué me dirían ustedes dos si me tuvieran que llevar al oscurito a mí? Si me tuvieran que llevar a mí al oscurito, ¿qué me dirían? ¿Qué me dirían? A ver, dígame. Invente algo ingenioso para que yo sí pueda creer y decir, sí, yo la acompaño al oscurito. Dice, yo le diría, vamos mujer, nada malo te va a pasar. O a más te va a salir el cuco. ¡Ah! ¡Te va a salir el cuco! ¡Déjale,

0: Quiero saber qué me diría usted para llevarme al oscurito. Ya, lléveme al oscurito, pero ¿qué te, pero convénzame, convénzame que me lleva al oscurito?
1: Si a mí me lleva una mujer al oscurito, le planto unos quiñes y ¿qué quiere conmigo? Le diría yo.
0: ¡Ya!
1: ¿Puedo colocar la cumbia sabanera, por favor?
0: Toque
1: el tirito.
0: ¿Cómo que toque el tirito? El toque el tirito de las cuatro por sacata.
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0: Vamos a la pausa. Ya, vamos a hacer una pequeña pausa. Ya regreso. Voy a la pausa y ya regreso. Recuerden hasta la pregunta ahí para la vuelta para que usted responda. Frase que ocuparía un hombre o una mujer para llevar a esa persona inocente, o tanto los hombres como mujeres, al oscurito. ¿Cómo le diría usted a una mujer o a un hombre inocente que está recién viviendo la vida? ¿Cómo lo convencería usted para llevárselo al oscurito?
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14: En su radio regalona ya son las 15 horas con 39 minutos.

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1: Sí, señoras y señores, se viene ya el tremendo carnavalazo, día viernes 14 de agosto, Centro de Eventos Casa Grande. Vamos a celebrar nuestros 31 años de vida y, por supuesto, a esta hora de la tarde, tengo a un grande, al tremendo animador, Don Frank, que está con nosotros, que pertenece al grupo Los Machos de la Cumbia, muchachos. Y lo tenemos ahí en la línea telefónica para que haga la invitación, para que nos cuenten qué va a disfrutar la noche del 14 de agosto nuestros auditores y auditoras, que ya están listas, ya compraron su entrada, muchos han reservado su entrada, se están agotando las entradas. Y por supuesto, día 14 de agosto, Centro de Eventos Casa Grande. Mi querido Frank, ¿cómo está? Gusto de saludarle. Muy, pero muy buenas tardes. Bienvenido al estelar de la tarde de su Radio Carnaval.
2: Buenas tardes, un gusto saludarlos. ¿Cómo está, amigo Ricky?
1: Muy bien.
2: Oye, pues, antes que nada, quiero mandar un saludo muy especial a toda la gente que está escuchando la Radio Carnaval y a toda la gente de San Felipe y alrededor, así que muchas gracias por este cariño. Ni contarte la emoción que tenemos de poder llegar a celebrar los 31 años de la Radio Carnaval ahí en el Carnavalazo, ahí en Casa Grande. Así que invito a toda la gente a que reserve sus entradas, a que las compre, porque se están agotando.
1: Sí, pues.
2: Nosotros llevamos un tremendo show, así que vamos a estar ahí entregándole toda la música de nuestros 8 discos y esperando que la gente lo esté esperando con muchas ganas nomás y para cantar, bailar y disfrutar de la música ranchera de Los Machos de la Cumbia.
1: Oiga, para que más o menos la gente tenga una idea, ustedes hacen bailar, pero a todo el público, ¿eh? Nadie se queda sentado, todos bailan, todos disfrutan. Se acompañan con las coreografías que hace ahí el güerista, que yo estoy viendo unos videos por ahí. Oye, al güerista, ¿de qué pila le tiene puesta usted al güerista?
2: Duracell,
1: o sea, yo creo que Durabel, porque dura toda la vida esa pila. Manene, bailar ese hombre, oiga.
2: Sí, pues tenemos un tremendo show. Como le digo, sé que nadie se va a quedar sentado, todos van a empezar a bailar, van a cantar con nosotros, van a disfrutar de la música. El recorrido completo de todos los discos, de lo que está sonando ahora, de lo que sonó hace 10 años atrás, puro éxito de Los Machos, puro éxito.
1: Así me que, imagino que el tema es la chiquitita también viene ahí entre medio.
2: Viene Chiquitita Orgullosa, viene Chiquitita Orgullosa, el tema Hielo, Déjame Vivir en Paz.
1: Está una llamada, ni una llamada de ella, de la otra, sí, y de la ex, y de la por allá.
2: 365 días también. Ay, otro escritazo de Los Machos también. Mira, ayer la vi por la calle. No, si vamos con un arsenal de éxito, y como es la primera vez que vamos a estar por San Felipe, tenemos que dejar una mínima impresión, tenemos que dejar a todo el público contento, por supuesto. Vamos a un tremendo cumpleaños, ¿cierto? 31 años de la Radio Carnaval, claro, el Carnavalazo. Sí, pues. Así que tenemos que ir bien preparados, vamos muy preparados para que bailen, disfruten y, oiga, lo pasen muy bien.
1: Eso sí, aquí yo le digo al tiro, las mujeres son reenamoradas. Así que ahí son todos solteros, ¿no?
2: Todos solteros,
1: mira. Como los locutores de la radio, todos solteros. Así es. Oiga, mi querido Fran, bueno, sabemos que han recorrido todo Chile, de norte a sur, con todos sus éxitos, con todo su estilo. Están ahí dentro de la pelea de muchas agrupaciones, de un estilo que ha marcado fuerte en Chile lo que es el tropi ranchero, ¿ah?
2: ¿Eh? Así es, pues. Sí, pues estamos, como le digo, gracias a Dios y a la banda, a cumplir 14 años. Y durante los 14 años hemos estado entre las tres mejores bandas del país, así que, como te digo, nosotros estamos felices de poder estar ahí en el Carnavalazo, ¿cierto? En el aniversario de la Radio Carnaval, y esperamos que la gente lo reciba con mucho cariño.
1: Sí, no, aquí la gente de partida es muy querendona, se van a llevar más que el cariño de la gente, el aplauso y ese regalito que a los artistas les gusta tanto. Así que el aplauso y el cariño que se van a llevar de acá va a ser fenomenal. Sobre todo, capaz que sí, vayan ahí entre medio del bus una par de chiquillas. Sí, porque ya estamos choreados nosotros acá con tantas mujeres. Ya. No, ya vamos a hacer.
2: No, sí, lo vamos a pasar. No, vamos a pasar bien, no se preocupe. No, vamos a pasar bien. Vamos a llegar temprano también, así que.
1: Sí, por supuesto.
2: Agradecido del contacto de acá del sur de Chile, lo estamos llamando, ¿cierto? De acá de la ciudad de Los Ángeles.
1: De Los Ángeles.
2: Y gracias, gracias a Dios salió un poquito el sol.
1: Acá también, hasta ya, por lo menos tenemos solcito durante la lluvia. Sí, por lo menos. Por lo menos se tranquilizó la lluvia, hay un sol muy bonito y este, por ahí estábamos viendo nosotros lo que es el tiempo, nos va a acompañar hasta el día 15, así que el día 14 vamos a tener un día bonito, vamos a recibirlo como se merecen ustedes. Por primera vez, la gente que lo sepa, por primera vez acá en lo que es en la zona del Valle de Aconcagua, los machos así de la cumbia, donde van a estar entregando todos sus éxitos, van a bailar, van a cantar, van a hacer disfrutar a los solteros, casadas, viudas, separadas, todos los que estemos presentes ahí en este carnavalazo el día 14, vamos a bailar, así que no, yo creo que se van a llevar la gente que ha reservado su entrada. Que ha comprado su entrada, lo va a pasar excelente. Ahí quedan algunas pocas entradas. Ayer se acabaron al mediodía. Se acabaron al mediodía la segunda preventa y tuvimos que hacer una gestión ahí porque había mucha gente. O sea, todavía hay cupo, pero dijimos ya, vamos a hacer otra excepción. Y se pusieron a la venta otra cantidad de entradas, ¿ya? No queremos que quede gente parada y nada, sino que quede toda sentadita, pero
2: que esté bien,
1: así. Y gente que no ha comprado su entrada, que aproveche de venir, así que le hago esa invitación, mi querido Fran, para que invite a la gente, reserve la entrada a través del WhatsApp o venga a comprar su entrada de forma presencial.
2: Así es, pues hago un llamado muy especial a todas las mujeres solteras para que lo vayan a ver este día 13, este día, perdón, 14 de agosto, el día viernes ahí en Casa Grande, y la invito a todas a pasarlo bien, a disfrutar al estilo de los machos de la cumbia, así que muchas gracias, Ricky, un abrazo para toda la gente linda, besos, abrazos, estamos ahí en contacto.
1: ¿Beso para mí o beso para la chiquilla?
2: Para todas las chiquillas. Un abrazo,
1: Jorge. Nos estamos viendo el 14, mi querido Frana. Un abracito, un saludo para ahí todos estamos. Los muchachos. Y a prepararse, dale, porque dale. Acá el cariño, ya las chiquillas están ¡ay, desesperadas!
2: Qué rico, ya
1: un
2: no.
1: Un abracito, que estemos bien.
2: Estamos en contacto.
1: Igual, chao, chao. ¿Y qué pasó? Estaba el contacto telefónico con su animador, don Fran Ormeño, de los machos, director y de los machos de la cumbia. Así que a prepararse la muchachada, porque vamos a bailar, como lo dijo don Fran. Vamos a cantar, vamos a bailar. Oye, le digo, el güirista, ese tiene más movimiento de pelvis que yo. Ese suelta de cadera, suelta de cadera, de cabros. Así que prepárense, chiquillas, chiquillos, cabros, a sacar, a preparar los pasos prohibidos. Viernes 14 de agosto. Y yo se los digo, están quedando pocas entradas. Si aún usted no ha adquirido su entrada, venga a los estudios de Radio Carnaval, reserve su entrada vía WhatsApp. Le mandamos los datos, nos manda el voucher y ya tiene reservada su entradita para el carnavalazo. Apúrese, apúrese, porque se agotan. Se agotan las entradas para el carnavalazo, viernes 14 de agosto.

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0: 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Ya. Me voy al WhatsApp. Qué cansado. Oye, recuerde que le habíamos preguntado frases que usaría usted como hombre o como mujer para llevarse a una persona inocente al oscurito. A mí me han tratado de llevarme, pero yo, como soy inocente, no callo yo. Claro, varias veces me han dicho, me acompañé al oscurito. No, mi mamá me dijo que yo no me fuera con extraños. Mi mamá me dijo que yo no me fuera con extraños al oscurito. Oh, ¿cómo te le ocurre que usted me va a llevar al oscurito? Yo a usted, señorita o señora, no la conozco. Ay, sí, buenas tardes, profesor Ricky, inspector Tutito. Y a todos en la radio y a todos los carnavaleros, que tengan un excelente programa. Les saluda Cintia de Putaendo. Hoy es jueves, día de jueveo. Profesor, yo le diría, vamos a ver las estrellas. Pero yo le respondería a usted, no, pero de aquí también se ven, así que ¿para qué vamos a ir para allá? No, aquí vamos a ir para allá, así que aquí también se ve la estrella. Ay, yo la caché, Cintia, usted me quiere llevar para lo oscurito. Sí, ¿cómo se le ocurre que me vaya para lo oscurito? Y si me pasa algo para allá. Oiga, si me pasa algo para allá y me sucede algo y me extravío. Por acá dice, yo le diría, acompáñeme a hacer pipí, que me da susto. Ay, si a mí me da susto con lo que usted hace pipí. ¡Tipo! Sí, si veo esa cuestión así. Y me da susto, mi querido. Ay, si me da susto. ¿Qué cree usted? Ay, mire lo que quería, que yo la acompañara a hacer pipí. Bueno. A ver, espérate. ¿A quién va ahí? ¿Quién va ahí?
2: Gordito.
0: Ah, mire, ¿quién habla de gordito? No le cruza el cinturoncito. Saludos ahí para don Guillermo Lillo. Buena, tío Dani, el tata Dani. ¿Y le cruzó el cinturón o no? Sí, el único taxi en San Felipe que usa linga. Le pusieron linga ahí al auto de...

0: Sí, tiene un asiento y cinturón especial ahí para aconsejarlo. Ya, no lo moleste, sea malo. Sea malito usted con el concejal. Por acá dice Riquito, no tendríamos que engrupirlo. Tú nos esperarías en lo oscurito. No. No, ¿cómo te le ocurre? Aparte que son pillas porque ustedes serían dos, po. Yo soy uno nomás, po. Me voy a la tanda. Si hacemos una tanda. Si revisamos nuestra galería comercial y ya estamos de regreso. Pero antes revisamos boletín de información a esta hora de la tarde en su radio Carnaval. Y ya regresamos con el toquelo al tirito.
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2: Buenas tardes, bienvenidos a nuestro tercer boletín para quedar al día en la Carnaval. Junto a Carnes Car revisamos informaciones breves de hoy. La Municipalidad de San Felipe y la empresa Chilquinta acordaron conformar una mesa técnica de trabajo permanente destinada a fortalecer la coordinación entre ambas instituciones con énfasis en la prevención y en una respuesta más oportuna frente a emergencias derivadas de eventos climáticos. Al día en la que más se escucha. El Ministerio de Salud dio a conocer el ranking de gestión de los 62 hospitales de mayor complejidad, en el cual el Hospital San Camilo aparece quinto a nivel nacional y por segundo año consecutivo el Hospital San Juan de Dios de los Andes ocupó el sexto lugar. 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La Municipalidad de San Esteban, Colbún y la Fundación Huella Local oficializaron una alianza estratégica que busca fortalecer la formulación de proyectos de infraestructura y equipamiento para la comuna en el marco del Convenio Nacional Energía que Deja Huella. Para finalizar al día, esta es la tercera edición de hoy. Recuerden, en minutos llega el toquelo al tirito. Un arduo trabajo está ejecutando personal y maquinaria de la Dirección de Vialidad en plena cordillera con el propósito de despejar el Camino Internacional Los Andes-Mendoza, labores que permitirán poder reabrir dentro de los próximos días el sistema integrado Cristo Redentor. Llegamos al final de nuestro boletín del día de la Carnaval, el tercero de hoy. Volvemos con el cuarto y último a las 8 de la noche, 20 horas. Quédense, se viene el toque lo alterito. Buenas tardes.
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3: Esta es la hora en la Carnaval, 16 horas con 11 minutos.
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0: Comenzamos el Tec en el Tirito de esta jornada de día jueves 6 de agosto. Sí, jueves. Ay, como pasan los días. Mira, jueves, viernes, sábado. 2, 3, 4, 5, 6, 7. 7 días para el 14. ¿Qué me dice usted? No, se rendía con tanto. Vamos a comenzar con línea telefónica a esta hora de la tarde. ¡Aló! Buenas tardes, tardes buenas. ¡Aló!
1: Hola, Ricky.
0: Hola, buenas tardes. ¿Con quién tenemos el gusto?
1: Con Anita.
0: Anita, ¿cómo está Anita?
1: Bien, acá, Anita, acá de la pista.
0: Listo, Anita, cuénteme. Canción y saludo para quién a esta hora de la tarde, mi amor.
1: Quiero saludar a mi pareja Oscar, a mi hija Susana, que siempre lo escucho en la radio, en la colación La Bulne.
0: ¿Ya?
1: Acá en la pista.

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1: Ya me voy de inmediato al WhatsApp de la Carnaval a esta hora de la tardecita en el toque y el tirito de su radio Carnaval. Todo el mundo a gozar el 14 de agosto. Sí, todos gozamos, todos bailamos. A ver, ¿con quién me voy por acá? Yo le diría, amorcito, vamos a mostrarle el popín a la luna. ¿Cómo el popín a la luna? O sea, sí. ¿Cómo se le ocurre mostrarle el popín a la luna?

Mónica le muestro el popín a la luna. Aquí está la música para mi querida María. Aquí está la luna y tú. Junto a Ráfaga en el toque, en el tirito de su radio carnaval.

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2: Y me voy por acá, ¿para dónde? Para el sector de Banquehue, ¿no? Para Banquehue. Ok, nuevamente nos vamos para Banquehue. Ahí tengo a mi querida Mirta. ¿Cómo está mi querida Mirta? Dice, yo le cantaría, hoy tengo ganas de ti. Oh, mi querida Mirta. ¿Cómo me dice esas cosas, señora Mirta? Tengo ganas de ti. Me iría al chancho, al tiro contigo. Oh. Ay, por Dios, será Mirta, por Dios, ¿cómo me dice esas cosas? Aquí está la música de Ricardo Montaner para mi querida Mirta, que está en la sintonía a esta hora de la tarde. Hoy tengo ganas de ti, señora Mirta. Yo podría ser su hijo, su bebé.

0: 4 de la tarde con 27 minutos. 4 de la tarde con 27 minutitos. ¿Con qué me voy por aquí? Tengo por aquí. A ver, ¿qué me dice por acá? ¡Aló! ¡Aló! ¡Tarde, buena, tarde, buenas! ¡Aló, aló!
1: Tío Ricky, no creo que el Ronald me lleve al oscuro. Si el maricón duerme con la lupa. ¡Oh!
0: ¡Duerme con la luz prendida el tío Ronald! ¡Lo echaron al agua al tío Ronald! ¡Le da susto lo oscuro! ¡Aló, buenas tardes!
2: ¡Aló, soy Rosita!
0: ¡Hola, Rosita! ¿Cómo estás, Rosita?
2: Aquí trabajando.
0: Trabajando. ¿Y vino a comprar la entrada, Rosito, no?
2: ¿Ah?
0: ¿Vino a comprar la entrada ya o no?

0: si cuando uno quiere ir se la rebusca nomás. Pues. Si no, quiere, no, no, si puede, lo que no quiere es ya, usted no falta trabajar nomás de día, ¿qué joder? Cuénteme, Rosita, ¿qué canción vamos a escuchar a tarde de la tarde y a quién vamos a saludar?
1: Mire, bueno, yo quiero una cumbia. ¿Qué me la dice? Porque usted le gusta cómo me dicen las canciones.
0: ¿Ya?
1: Y quiero saludar a mi jefa, ¿ya?, a todas las abuelitas que están aquí y a todos los
0: especiales. Y a todos los especiales que están con usted a esta hora de la tarde. A todas las abuelitas y todos los abuelitos.
1: Sí, a todas las abuelitas, y quiero saludar a mi jefa, que está aquí al lado mío.
0: La jefa. Ya, pues jefa, dele permiso a la Rosita para que haga el carnavalazo, no sea mala onda.
1: Sabe tú, no, la Rosita se diga,
0: pues. Pucha, que cambie el turno, no sea mala, pues.
1: ¿Va ella o voy yo?
0: Ya, vaya las dos, pues, vaya las dos, pues. Y vayan las dos nomás, y cambien los turnos nomás, para ese día, oiga. Total, el otro día es feriado, así que ¿quién ha ido a trabajar?
1: Sí, pero nosotros como tenemos turno, igual que en la hospital aquí, ¿no?
0: Igual que en la radio, que en la tarde también tenemos turno. Yo también tengo que venir a trabajar el día sábado, feriado.
1: Bueno, vamos para allá entonces.
0: Sí, venga, se va. Sí, vamos nomás aquí, hacemos un mambo los dos. Sí, pues ya, pues jefecita linda, preciosa, linda. Sí,
1: así que... Usted me lo pone, porque me pone...
0: No, a ver, ¿qué? ¿Qué?
1: Ay, mi compa me tiene que...
0: No. Faltó poco ahora que me diga, los llevo para los curitos. Sí, le ponemos nomás, estamos solteros, nomás que no. Ya, mi Rosita, le mando besitos, que tenga buena tarde, mi amor. Chao, chao. Miren la Rosita, lo que me quiso decir la Rosita. Ya, Rosita, mueva las congas. ¡Mueva las caderas! Al ritmo de la carnaval a esta hora de la tarde. ¡Cumbia sonidera! Al puro estilo de su radio carnaval.

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10: Esta es la hora en la Carnaval, 16 horas con 41 minutos.

0: Mal. Poca atención porque se necesitan choferes con licencia clase B para plataformas de transportes Uber y Didi para los Andes. Para más información deben comunicarse al siguiente número telefónico. Más 569-92-18-65-95. Se necesita técnico mecánico automotriz con mención en mantención y electrónica y escáner. Los interesados deben enviar su currículum al email postulataller@gmail.com para la ciudad de San Felipe. Y por último, empresa de transporte de calle larga necesita conductor profesional para integrarse a su equipo de trabajo. Se requiere experiencia comprobable en cargas internacionales con furgones refrigerados y congelados. Se busca una persona de la zona que cuente con movilización propia, responsable y comprometida. Los interesados pueden enviar su currículum y antecedentes al correo rrhhtransporte2022@gmail.com. Bueno, los datitos a esta hora de la tarde en su radio Carnaval.
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5: Así es, venga por su entrada por la segunda preventa, ya se están agotando, se están acabando, ya quedan muy pocas. Sí, después nos digan, oiga, fui a comprar entrada y no quedaban entradas. Nosotros le estamos avisando de antes.

0: Si usted no puede venir de forma presencial, puede comunicarse con nosotros vía WhatsApp. Nosotros le enviamos los datos, usted nos envía el voucher de la transferencia, de la compra de las entradas, y sus entradas ya están ahí aseguradísimas, ¿ya? Nosotros ahí imprimimos el voucher y a ese voucher nosotros ponemos las entradas que usted compró. Recién ahí encargaron 8 entradas. 8 entradas, caballero, asegurando. Claro, 8 entradas, dijo el caballero.
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0: Tantas, digo, no, que después las voy a revender. ¿En serio las va a revender? Sí, ahí en el carnavalazo del día me pongo afuera a 20 lugares. Así que prepárese para el carnavalazo.
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0: Asegure su entrada para el carnavalazo. Si nos envía el voucher, el nombre de quien retira las entradas. Y si usted no quiere venir a retirar la entrada acá a los estudios de la Radio Carnaval, la puede retirar el mismo día del evento, ¿ya? Obviamente que usted nos envía el dato de la persona quien retira las entradas o la entrada, ¿ya? Así que ya sabe, ya está aseguradísimo. Y usted todavía no se asegura con su entrada, es momento de hacerlo, porque ya se acaban. Quedan muy pocas entradas. Y estamos a días del 14 y se están acabando. ¿Quién nos acompaña a esta hora de la tarde, mi querido Tutito? 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

0: Cadena Móvil Internacional dice, venga, no es pa' eso. Cadena Móvil.
1: Quieren controlar
0: para nuestro querido móvil.
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0: Está en la sintonía hasta ahora de la tarde. Nos vamos con la gran noche. Con la gran noche hasta ahora de la tarde en su radio Carnaval, en el toque del tirito.
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0: me gusta el principio a mí.
2: Prepárate, mi amor, porque esta noche
0: va a dormir en el suelo.

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12: Esta es la hora en su Radio Carnaval, 17 horas. Con

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1: Así es, la radio de la gente de trabajo en esta jornada de día jueves 6 de agosto, 5 de la tarde con 13 minutitos. 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Sí, Metal Goma, que se nos une en esta horita de programa. Por acá voy con saluditos a través del WhatsApp. A mí me llevan todos los días al oscurito, profesor Ricky. Para bailar un rico y suave. Tienes un reggaetón Noche de Sexo de Wisin y Yandel, compa de los compas. Salud para ir a la oscuridad. Y por acá también tengo otro pedido musical ahí de Wisin y Yandel. Bueno, que estábamos ahí iniciando esta ahorita. Hola, buenas tardes, tío Ricky, inspector Tutito. ¿Me pueden colocar un temita de reggaetón de Wisin y Yandel, por favor? Alejandro, del sector Punta del Olivo. Bueno, Janito. Saludos, grande maestro. Buena compadre. Comparichi. Hola Ricky, ¿cómo estás? Yo Marisol, más o menos de mi operación. A mi muñeca ha sido un proceso muy doloroso y difícil. Me gustaría escuchar la canción de El Sol No Regresa de la Quinta Estación. Ya pues. Búsqueme al tiro ese tema, El Sol No Regresa. De la Quinta Estación, por favor, mi querido Tutito, para complacer ahí a nuestra auditora que está en la sintonía, que está ahí delicadita, de su muñeca. Así que saludo a mi querida Marisol, muchos besitos, mucho cariño, que tenga ahí una excelente tarde y por supuesto a recuperarse.

0: Ahí estaba la música de la quinta estación. Esta hora de la tarde, el sol no regresa. Ya, me voy de inmediato con el siguiente saludito. ¿A quién tengo por acá, mi querido amigo Tulio? ¿Cómo está, amigo Tulio? Ojalá tenía. Haga la invitación, mi querido Tulio. ¿Cómo estamos?
1: Hola, buenas tardes.
2: Por acá, Tulio, Jalatería y Construcciones, amigo. ¿Cómo está, amigo? Por acá seguimos trabajando, amigo Ricky, con todo lo que son estupidas todavía. Ya estamos empezando con lo que es campanas y parrillas también. Pues ya se lo acerca el 18 de septiembre.
0: A sí, pues se acerca el 18 de septiembre, mogancho.
2: Así que, y acuérdese de mí, amigo Ricky. 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
2: Si puedo llegar por allá.
0: ¿Y por qué no va a llegar por allá?
2: Oye, amigo,
0: tiene
2: Ricky,
0: que ir, bueno, pues tiene que ir. No hay ningún problema, le ponemos algo de Zumba Le Primo ahí a mi amigo Tulio.
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por acá. Atención, atención, atención. Últimas, últimas. Se acaban, se acaban. Últimas preventas. Qué manera de vender entrada y día a Sierra Fania. ¡No vamos, Sierra Fania! La señora Fania ya no quiere más guerra con el carnaval. Hasta el próximo año, sí. Próximo año. Si usted no va este año, bueno, va a tener que esperarse un año más, pues. Buenas tardes, los cracks de la tarde. Quisiera pedir un temita para subir las ganas de tomar el mix clásico de la saga. Por favor, gracias a los pulentos.

Rey clásico de la saga. A esta hora de la tarde, acá en su Radio Carnaval. En esta jornada de día jueves. Día de jueveo. Le ponemos con todo, si no va que. Cinco de la tarde con 26 minutos.

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8: Esta es la hora en su Radio Carnaval, 17 horas con 37 minutos.

más que una canción, es una oración de amor que quiero dedicar, como siempre, con el mismo amor, cariño y respeto, a todas las mamás que esta noche me han venido a visitar. Sobre todo para aquellas que están un poquito más lejos de mí.

0: La mano muy fría.
1: ¿Qué significa ese desorden?
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3: Al seco.
0: Hola, Ricky, amigo. Buenas tardes. Ricky, un saludito para mi amada Beatriz Cabrera, que está de cumpleaños hoy. Cantémosle el cumpleaños feliz, por favor, mi querido Tutito. Le cantamos a Beatriz el cumpleaños feliz. Dice que la amo mucho, mucho, mucho con mi

Saludo para Beatriz. Muchas felicidades en el día de su cumpleaños. Dice: quiero dedicarle el temita de agrupación Marilyn. Te elegí a ti. Porfa, Ricky. Por supuesto, amigo mío. Aquí está la música de

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2: con... Oye, me voy de inmediato por acá con los últimos saluditos porque ya se viene. ¡Ya se viene! ¡El único! ¡El grande nuestro! ¡El charro que llegó para quedarse! ¡El charro que la está rompiendo! El que la está rompiendo, no, si la está rompiendo, charrito. Vale, charrito, buena, charrito. Era, por lo menos trajo algo para el frío. Saludos para la mejor radio del Valle. Quisiera mandar un saludo a Eva García y Carlitos Cortés, que están escuchando la radio acá en el albergue municipal. Puede ser un temita de los Talismanes del Amor, por favor. Que tengan buen día. Saludos, muchachos, ahí para todos. En general, ahí del albergue municipal que todos los días nos escucha. Saludos, mi amigo, mi grande amigo ahí del albergue. Para todos en general. Para el Sebas. ¿Cómo está el Sebas? Buena Cevita, grande Cevita. Un abrazo, amigo mío. Cuídese mucho. Mucho cariño para usted.
3: Hasta las 5 de la mañana.
2: Hasta las 5 de la mañana le ponemos nomás. Hola, mi hermana Ana María está de aniversario de matrimonio. Saludos para Roberto Sepúlveda y Anita María, que están de aniversario de matrimonio. 46 años. Buena, buenísima. Muchas felicidades. 46 años no se celebran todos los días. Nosotros nos despedimos del estelar del toque del tirito. Porque ya se viene. Desde el Distrito Federal de Culiacán. Desde Potosí. Nuevo México. Con su bigote sexy. Su escopeta de 4 tiros. El único, el inigualable, el charrito pillimiento. Nosotros nos reencontramos mañana. Nos reencontramos mañana a partir de las 3 de la tarde. Ya se viene el charrito pillimiento junto a el único, el gran Bola 8.

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3: En la Carnaval ya son las 18 horas con 11 minutos.
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0: Nuevamente otra vez para acompañarles a esta hora de la tarde, pinche chavo.
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0: ¡Dale, pinche güero! ¡A ojo, buen cubero! ¿Qué me dice que te baila? ¿Quién está desde la chancla? ¿Se da de pedo? No, padre. ¡Ya llegó su jefe! ¡Ya llegó su patrón! ¡Ya llegó su licenciado! ¡Licenciado, buenas tardes! ¿Cómo dice que le baila? Pues bien, aquí estamos. ¿Cómo dice que está mi licenciado? ¿Licenciado? Pues no pase nomás, madre, no. ¡Híjole, cómo están mis perrones! Que se escuche bonito, que ya nos estamos preparando, ya nos estamos haciendo la bisñela, las limas de uñas. Y estamos ahí comiendo un poquito más saludable para que nos entre el traje de charro para el día de el carnavalazo, wey. ¡Ay, ay, ay, pinche güero! Aquí estamos con todos, si no, ¿pa' qué? Junto a mi querido de

Perfecto, ¿cómo están? ¿Cómo están mis morritas? Sí, tengo que saludar a mis morritas, mis chulitas. ¿Cómo están mis chulas? Pues tenemos de todo tipo de chulas acá, las que nos escuchan. Chulas morenas, rubias, trillellas, otras teñidas. Pero son chulas igual nomás, que se va de madre, ¿no? Aquí llegó el patrón de la tarde, de 6 a 7 los días martes y jueves. Le acompaña acá en la hora loca, junto a su charrito piñeto, el que viste y calza 43. Me puedo malgastar. Si no me cree, ahí en el día carnavalazo me va a ver con tremendos zapatones.

señores, Juanda, vamos a comenzar con buena música a esta hora de la tarde, Secho. Pues ahí le vamos a estar presentando algo que tenemos ya grabadito, que estamos preparando acá con mi querido DJ y la producción. Gracias, don Henry, por abrirnos las puertas ahí de la sala de grabación para poder grabar ahí algunos éxitos que vamos a estar presentando. ¡Hola, my love! Sí, para todas las my love que van a estar ahí en el carnavalazo, le tenemos algo preparado, pinche güeros. Échenle ganas, suéltele un pedacito ahí para que la gente sepa lo que estamos grabando acá con mi pinche güeros.

déjate de chingadas. ¡Órale, güey! ¡Vamos con los saluditos y peticiones musicales! ¡Buenas tardes, Charrito Pimiento y Bola 8! ¡Que tengan excelente programa de rancheras! ¡Cintia de Putaneta! ¿Cómo está, mi güerita? ¿Cómo dice que le baila mi morrita? Pues nos vamos de inmediato con las canciones que van solicitando a esta hora de la tarde. ¡Hola, mi Charrito Pimiento! ¿Cómo estamos para el carnavalazo? ¡Pues estamos re bien! Sí, prográmese un temita ahí de don Javier Solís. Aquí está don Javier Solís, pues comenzamos. Esto se llama Payaso. Pues acá somos en la radio, somos unos payasos.

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7: En la Carnaval ya son las 18 horas con 36 minutos.

0: Vamos a revisar los últimos datitos de la tarde en su Radio Carnaval. Si necesitan choferes con licencia clase B para plataformas de transportes Uber y Didi, esto es para los Andes. Para más información deben comunicarse al fono más 569-92-186595. Se necesita técnico mecánico automotriz con mención en mantención y electrónica y escáner. Los interesados deben enviar currículum al email postulataller@gmail.com para la ciudad de San Felipe. Empresa de transporte de calle larga necesita conductor profesional para integrarse a su equipo de trabajo. Se requiere experiencia comprobable en cargas internacionales con furgones refrigerados y congelados. Se busca una persona de la zona que cuente con movilización propia, responsable y comprometida. Los interesados pueden enviar su currículum y antecedentes al correo rrhhtransporte2022@gmail.com. Bueno, los ratitos a esta hora de la tarde en su Radio Carnaval. Nosotros continuamos de inmediato junto a nuestro queridísimo Charrito Piñiento en la hora loca de su Radio Carnaval en el estelar de la tarde de la 98.3.
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0: gustan los tabaditos.
1: Tapatío, tapatío, hijo mío. Este es el famoso tapadito. Tapatío, hijo.
0: Ándale, ándale, suéltale, suéltale. Ándale, ándale, ándale, ándale. Ándale, güey, ándale, güey, a ver. Venga, soy buen zapateado, buen zapateado. Piénsele, mi pata, no madres, güey.
2: Y que se escuche bonito, güey.
0: Píquele, píquele. Ay, ay, ay. Vamos para acá con nuestro WhatsApp, hijo de la madre. Ándale, pinche güero. Dale, suéltale. Aló, buenas tardes, mijo. ¿Con quién tengo el gusto?
3: Buenas tardes, Charrito Piñiniento. Oh, ¿cómo está usted?
0: Hola, mi morrita, ¿qué pasa?
3: Que haya llegado bien.
0: Sí,
3: yo
0: excelente,
3: aquí, estamos escuchando el programa como
0: muchas
3: siempre.
0: Gracias, muchas
3: muy
0: gracias.
3: Muy lindo los temas.
0: Oh, y yo lindo también.
3: De Vicente Fernández. De borracho te recuerdo.
0: ¿Cómo que borracho? ¿A qué? ¿Qué? ¿Qué? ¿Qué? Yo le faltaba el respeto, ¿ah? No me venga a faltar el respeto aquí, ¿eh? ¿Quién se cree faltándome respeto que yo soy borracho? ¿Dónde? ¿Dónde? ¿Dónde la vio? ¿Quién se cree? Miren la pinche güera que faltando respeto que uno es borracho. Que yo hace rato que ya no tomo. ¿Cómo me dice esto? Yo que la trato con tanto cariño, tanto face, le mando un muang muang y todo eso, y usted me trata de borracho. ¿Cómo sabes que me he rompido el alma, amigo? No ve que usted me rompe los sentimientos. Y me dan ganas de comer y tomar también. Pinche güerita, ya le vamos a programar ahí su temazo. Junto al tremendo Vicente Fernández, el Vicente.
2: Puedo malgastar con mis amigos.
0: Charrito, Piñete y Bola 8. Quisiera pedirles un temita.
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0: Debajo del sombrero de Pedro Fernández. No sé qué es lo que habrá de bueno, aparte de piojos. Piojos y pulgones abajo del sombrero. Solo para escuchar, gracias. Está mi morrita, mi chulita, linda pechocha. ¿Cómo dice que le baila ya en putaendo? Ah, linda cosita, sí. Que Dios me la guarde. Para más tarde. Muy buenas tardes, mi querido Charrito Piñiento. ¿Cómo dice que le baila, mija? ¿Cómo está usted? Dice, quisiera pedirle un temita de Llanero de Frontera. La cuna vacía. Pues, ¿para qué quiere escuchar la cuna vacía? ¿Por qué no la llenamos mejor? Llenemos esta cuna con hartos hijos. A él le preparamos hartos niñitos. Así le hacemos muchos. Le hacemos niñitos cariñosos. Como que nos hacemos un cariñito, ¿no? Como que no quiere la cosa, es un cariñito así para ti, para mí. Saludos para mi querida Marita. ¿Cómo está mi Marita? Ya en Macatemo. Cuídense mucho, bendiciones. Saludos para su esposo, su esposito. ¿Cómo está el jefazo ese? ¿Cómo está el licenciado? ¿Cómo dice que le baila mi querido licenciado? Buenas tardes. Órale, güey, suéltame esa audición, ¿eh? ¿Quién me tiene por ahí, mi querido Bola 8? ¡Aló, buenas tardes! ¡Aló!
4: Es mi perro, gracias, chao. Ya mi mamá, mi padre, mi hermano y mi primo Michael.
0: Sí, no, si lo entendí clarito, güey. No, sí, no, no, mames, no, no, la es que se, David va chingada, ¿no?
2: Me voy a parrandear.
0: ¡Ya lo entendí clarito, lo entendí clarito! Señor, Dios mío. Buenas tardes, mi Charrito Piñiñento y mi querido DJ Bola 8. Qué gusto escucharlos. Por favor, el temita el rey. Ay, yo sé bien que estoy afuera, pero el día que yo me muera, sé que tendrás que llorar, llorar y llorar y llorar. Saludos para, dice, dedicado a mi papito Camilo. Saludos de su hija Claudia. Claudita, ¿cómo estás? ¿Cómo está mi morrita? Échale ganas, güey. ¿Cómo está? ¿Cómo dice que va? ¿Cómo le va el laburo ahí? Le mando muchos besotes, mucho cariño, mucho muang muang. Saludos ahí para don Camilo, el rey del rey ahí. Rey, rey. El rey de reyes. El rey de reyes, sí, ya lo he visto. Ya lo he visto cuando le brillan los toquitos, cuando le nombran a los chiquillos. Cuando le nombran a los chiquillos, ahí como que se le brillan los toquitos.
5: 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Sin saber qué les espera.
1: Ya, ¿con qué me voy ahora antes que nos vamos a la música de inmediato, pinche güeros? ¡Aló!
6: ¿Cómo dice que le va el charrito del Cerrucho Grandote?
1: ¡No, mames!
6: ¡Era el padrino!
1: ¡No, güey! ¡No,
6: panche! Que esté muy bien, que tenga buena tarde.
1: Gracias, gracias. Pinche culero, no vale. No mames, yo no le cerré el chapizo a mi padrino. Mi padrino me quiere mucho, yo también lo quiero a él, pero no, no, yo me quedo acá en la tarde nomás, güey.
5: Pero no todo
1: es. Ah, vaya, nos le hicieron la chingada.
5: Hacemos, nos tomamos unos tragos.
1: Sí, es que estamos de neta, güerito. No se me chahuiscle. Pinche güero este. Mira, está de crudo, no, inventando cosas.
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1: Ay, ahora sí nos vamos.
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1: Hola, mi cherrito viniendo, ustedes pueden tocar. Sí, yo toco lo que quiera. El tema Juan Charraqueado, por favor, aquí escuchando a todo volumen. Porque este espacio me fascina. ¡Esa que le fascine! Con mucho cariño, mi querida Frecia, ya se le vamos a ir. Y vamos a cumplir su pedido. Ah, sí, le vamos a cumplir su pedido. Dale, madre, no. Ya. Vámonos, vámonos con las canciones, pinche güeros. Suéltale nomás, pinche güerito.

Aquí está el tremendo Vicente Fernández. Como dijo nuestra editora, borracho. ¡Borracho, pero buenos muchachos!

0: canción nos traía Bicho Fernández. ¡Órale, pinche cabrones! ¡Órale, órale, órale! ¡Ya suéltela, mijo, suéltela! ¡Pinche chavos! ¡Está de crudo, no está de crudo, por favor! ¡Te pasas de lancha, no hay pedo para este programa, pinche güero!
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0: ¡Aquí nos siente la palabra, pariente! ¡Pinche güero! ¡Aquí somos mexicanos! ¡No somos chilenos y nada de eso! Yo soy como para los gritos, así como más de campo, güey. El que me dice, ¡hola, pinche pariente! ¿Cómo que pinche pariente, güey? ¡Te chilla la ardilla, madre! Está de padre, no, está de cañón este programa aquí. Todos es güerito, todos es carnal. ¡Órale, güey! ¡Está chingón, perrón! ¡Pero no parientes! Bájale, güey, bájale. Está de madre. ¿Qué me hace pasar rabia este pinche güero? Saludos para Eric. ¿Cómo estás, Eric? ¿Yo, puta gente? Sí, se está subiendo la micro equivocada. ¿Qué onda? ¿Qué onda, vale? La neta, ¿no? Eso, somos la onda, somos la neta, Simón. Sí, pues que me tranza así, no manches, güey. Cosas así, dígame, pero no. Desde parientes, güey. No tenemos ningún parentesco entre tú y yo, ¿no? ¡Malditos cuincles! Dígame, ¿no se cayó la ley? ¡Ojo, güey! No sé, diga, si no

0: otra no.
1: Y en los estados soborno federales.
2: Por acá dice, hasta el próximo martes, Charrito Piñiente y Bola 8. Estuvo muy bueno el programa. Desde Putaendo, de sector calle Brasil. Gracias. Gracias, mi güerita.
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2: Échale ganas, a ver, suélteme por acá. ¿Quién tengo, pinche güeros?
3: Ah, Charrito, se me olvidaba. Sáquese algo de la descendencia chilena, por pachamito.
2: Ah, bueno, ahora mandas el audio, yo. Ay, pinche pedo, madre, este chavo que está de loco. No, siendo
1: marido.
2: Ay, señor, ¿qué me hace pasar rabia ahora?
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2: Ay, pobre. ¿Qué pasa, culero? ¿Qué pasa, pinche vato, Simón?
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2: ¿Qué pasa? ¿Qué pasa? Bájale, bájale la neta, güey. Bájale la neta.
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2: Ya, órale, güey. Aquí nos vamos. Ya nos vamos con este.
1: Porque
2: sí,
1: es que
2: ya nos vamos. Hay algunos temas que van a quedar pendientes, güey. Para el martes, para el martes. A ver, díseme.
4: Que tenga buen regreso a casa, Chavito Piñiento.
2: Sí, todavía no compro casa.
4: Y nos estaremos escuchando sí. La próxima semana.
2: Ay, todos vamos a ver. Sí, me he quedado sin casa, estoy sin casa.
1: Sépanos por un lado.
2: Sí, estamos sin casa, güey, estamos sin casa. Todavía no compro casa.

Gracias por la sintonía, gracias por el cariño. Y por supuesto, nosotros regresamos ya el martes. Regresamos el martes, pues, y nos encontramos ahí en nuestro programa La Hora Loca de la Carnaval, de la que más se escucha acá en la 98.3. Se despide acá su Bola 8. ¿Y quién les habla? Su Charrito Piñiñeto. Chao, Charrito. Nos vemos el martes. Nos escuchamos, mija, nos escuchamos. Dale nomás, pinche morochito, llega siempre tarde. Ay, ya es el problema de él, que no va a ser.

sí, ya te dan un pedacito nomás, un pedacito. Con eso nos vamos. Que estén bien. Charrito, buen regreso a casa. Excelente programa. Muchas gracias, mi morrita. Te mando besotes. Muac, muac, para ti. Nos vamos. Que estén bien.

0: Pena, se va, se va. Termina acá el espectacular y gran estelar de la tarde. Pero no se preocupe, mañana a la misma hora y en el mismo dial seguirá el espectáculo lleno de risas y locuras. Hasta pronto.
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11: En su radio regalona ya son las 19 horas con 12 minutos.

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1: Tengo ustedes muy buenas tardes, amigos, amigas. ¿Cómo están? Gusto en saludarles. ¿Cómo están? ¡Ucha! ¿No somos pocos, pero somos? No. Somos para todos Chile, ¿cómo están? ¡Todo Chile! ¿Cómo están, amigos? Muy buenas tardes, bienvenidos, bienvenidas. Un gran saludo para cada uno de ustedes, mis queridos amigos, mis carnavaleros, mis amigos.

Quiero mandarle toda la fuerza del mundo mundial para toda la gente del norte de nuestro país. Un gran saludo para la gente del sur de nuestro país. Y por supuesto también comenzar el programa el día de hoy saludando a todos los que están enfermitos para que estén alentaditos. Hoy día nos acordamos de la amiga que iban a operar a las mediodía. Así que nada.

0: Lo que pasa es que yo recién voy por la práctica.
1: Lo que pasa es que nosotros somos Morocho FM. Bueno, quiero decirle que mi turno en la radio es a las 7 de la tarde, por si acaso, ¿eh? Yo llego aquí todos los días a las 6 y media. Lo que pasa es que vuelta a explicar lo mismo. Lo que pasa es que como yo transmito para gran parte del país, hay que esperar que las radios que se conectan con este caballero que está hablando, hay que esperar que pasen todas las tandas comerciales para que se conecten con nuestra señal. Dicho lo anterior, no falta el viejo que no cacha nada. Más de 5 años escuchándome. Y Calamardo sale con el...
2: Ahora empiezan las 7:15, Bob Esponja.
1: Pero bueno, dejad que los perros ladren. Es señal que están escuchando. Bueno, dicho lo anterior, chiquillos, estamos aquí, estamos vivos.
3: Chito, ¿cómo estás? Espero que estés bien. Muy buenas tardes. Mire, qué linda.
1: Así es bueno comenzar.
3: Mándale saludos a mi compadre Davis.
1: Ya.
3: A mi brother Davis. Oye, estoy cachando que mi cuñado Jimmy, para el carnavalazo, va a tener atados 2 días antes para poder ir.
1: Sí. Sí, no, si te... No, si le tengo cachado. Está guardándolo, enojarse con la... ¿Vos cachai? Está esperando enojarse con la... Ah, si no, estamos claros, si ese nombre. Ese nombre es zorro. Es zorro. Jimmy la sabe hacer. Ha estado toda esta semana, ha estado tranquilita la cosa ahí en la casa. Próximo viernes, carnavalazo. Día miércoles. Oye, ¿qué pasa? ¿Sabes qué más? Te vas de aquí. Bueno, una vez más que le digan ese. Ya. Es como una raya para una cebra, Incluso, ¿cómo será que el Jimmy ya? Incluso, ¿cómo será que el Jimmy ya ha llegado a tal convicción de lo que va a hacer que no tiene necesidad de sacar la ropa de la maleta? Ah, no te preocupes. Ni la saca ahora. No la saca ahora. Buenas tardes, bienvenidos. 19:18 en este día 6 de agosto 2026. Y buenas tardes, soy Juanito Larcón, el morocho sabrosón de la radio número 1. Buenas tardes, bienvenidos.

Hoy ya tenemos karaoke, sí. Después de las 21 horas, 9 de la noche, karaoke. Tenemos karaoke, por supuesto. 84, 89. 0979.

¿verdad? De verita, de verita. Estamos en vivo, saludos para todos los que andan ahí en el colectivo, chicos. Vamos.

0: Buena, buena, compadre
1: Moroso. Don Sergio Durán. ¿Cómo está, don Sergio Durán? ¿Cómo
0: está? El mejor DJ de todo
1: del mundo musical. De Digilandia.
0: Vive
1: cantidero,
0: ¿cuánto debe el morocho?
1: No. Lo que yo nunca he hecho. Cuando voy a alguna discoteca o algún bar, lo que nunca he hecho es deber. Nunca he bebido, porque todo lo vio fiado.

somos compañeros de trabajo, güey. No. Yo cuando voy a alguna parte, yo pago todo lo que uno pide. No.

0: Yo la otra vez pregunté, no me acuerdo si fue el mes pasado, hace uno o dos meses atrás, que yo pregunté lo mismo. Sí, me acuerdo perfectamente. Yo pregunté, chiquillos, ¿ustedes creen que cuando uno va a alguna parte, a una discoteca, a algún bar, a todo eso, cuando uno va a animar a alguna... ¿Ustedes creen que yo... ¿Pago o no pago? Pago, viejo. Pago, viejo. 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Ya que a una semana teniendo pre, ¡una semana, viejo! 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
0: De Los Andes, Bob Esponja. Buena excepción.
1: Dejáis pagando.
0: No.
2: Mi compadre DJ te conoce.
0: No.
2: Y yo digo
0: moroso. No. Está buena para la talla. Está buena. Buena,
1: compadre Morochín, por acá el pelado Peter, sobreviviente del temporal y la... Amigo, ¿cómo estamos?
0: Bien, pues, pelado DJ. Peter. Todo
1: saludo
0: bien.
1: Por acá el pelado Peter.
0: Saludos, querido.
1: Un excelente turno aquí el pelado Peter al audio.
0: Muchas gracias, amigo. Muchas gracias. Pelado Peter.
3: Hola, Morochito, ¿cómo estáis?
0: Muy... Miren, amigo.
3: Lo más grande de Quiltero.
0: Eso.
3: Around the world.
0: Mira, Pablito.
3: Lo más grande de todo el mundo y de la Radio Carnaval.
0: Eso, compadre.
3: ¿Cómo? Saludarte, Morochito, que tenga buen programa.
0: Buena, Pablito.
3: Y buena vibra para todos los carnavaleros.
0: Muchas gracias.
3: Abrazos.
0: Gracias. Muchas gracias, Pablito. Si le quiere, amigo, muchas gracias por el saludo. Voy a brindar por eso hoy día. Gracias.

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7: En su radio regalona ya son las 19 horas con 43 minutos.

0: 19:51 minutos. No se olvide que hoy día tenemos karaoke. ¿Hay alguna canción que a usted le gustaría cantar? Hoy día vamos a elegir, pero tienen que mandar, porque vamos a ser transparentes. Vamos a ser súper transparentes. Hoy día vamos a hacer que la gente elija. Monochito, ¿pero cómo va a hacer eso? No, porque la gente va a mandar un mensaje de voz dentro de los que quieran cantar y vamos a elegir uno. Y esa elección va a ser popular. Sí. Va a ser como en un escrutinio. Va a ser como un escrutinio, ¿ya? Así que si usted quiere cantar alguna canción, bueno, sí también me gustaría cantar, pero tiene que decirlo por mensaje de voz. ¿Qué canción le gustaría cantar? ¿Para que sea transparente o si no? Está más arreglado que cachetada de Tony. Está más arreglado que combinado de cabal. No. Y casi, digo doble, porque no. Pero no la cansé, si no la cansé. No. ¿Cómo que? ¿Estamos arreglados que el Gianni el día sábado con el becho? No. No sea así. No sea así.
1: Hola, ¿qué tal, Juanito Alarcón?
0: Sí, hola.
1: Morochito hermoso.
0: Sí, mi amor, aquí estoy.
1: Que tenga una excelente tarde, un excelente turno.
0: Muchas gracias.
1: Bendiciones,
0: muchas gracias.
1: Buena vibra para el programa.
0: Mire, qué lindo.
1: Besitos desde Lampa, Carolina.
0: ¡Chamelina!
1: Un saludo de cumpleaños a Catalina Martínez Castillo de San Sebastián.
0: Mire, qué lindo.
1: Besitos y abrazos para él.
0: ¡No, qué lindo!
1: Besitos para todos en la radio.
0: ¡Qué lindo! Cariños para todos, dijo la Chamelina.
2: Todo por aquí, la tía Paola.
0: Hola, tía Paola.
2: Bueno, ya pasaron las fechas. Como te dije en un momento, el dolor sigue latente, pero se aprende a vivir con él.
0: Sí.
2: Hoy fue otro día, ya sale el sol nuevamente.
0: Sí, no, y no es chiste.
2: Y vamos sol. Con todo nomás.
0: Sí, vamos nomás.
2: Eso me enseñó ella.
0: Vos dale.
2: Mi madre me enseñó a ser como los monos porfiados.
0: ¿Cómo eso?
2: Darle cada vez. Si te tiran al suelo, arriba otra vez. Si te botan, de nuevo vamos con todo. Wow. Un abrazo, que sea una excelente semana, Morochito.
0: Muchas gracias.
3: Después van a decir, está más arreglado que el Morocho en el clandestino.
0: No.
4: Mi niña bonita de Lucho Barrio.
0: ¿Cómo?
4: Mochiste.
0: ¿No? ¿Cuál? ¿Cuál dijiste?
4: Mi niña bonita de Lucho Barrio.
0: Buen tema. Mira. Mi niña bonita de Lucho Barrio. Buena lección. Ya ahí tenemos una. Hola, Morochito, ¿cómo estás? Bien, pero mira, de repente como que entra un fantasma y empieza a chicharrear la radio. Pero yo veo que están las 6 radios conectadas. Están las 6 radios conectadas. Hola, Morochito, soy el hijo del Miguel de Lomas de Concón. Hola, amigo. De Fuerte Aguayo, un saludo a todos los carnavaleros, en especial a mi papá Miguel Ángel. Un saludo, querido amigo, muchas gracias. Aquí estamos.
5: Buenas noches, Morochito, que tenga un buen turno.
0: Muchas gracias.
5: Muchas bendiciones, amigo, y saludos para toda la gente carnavalera.
0: Muchas gracias.
5: Cuídense y que tengan una buena regreso a sus casas.
0: Ya, amigo, muchas gracias. A pesar que me quedan como 4 horas, pero gracias, amigo. Muchas gracias.
6: Hasta que te vi partir de Rosquillo, Mendoza.
0: Pero una canción que la gente conozca, pues, chúfate, porque... Un karaoke para todo.
6: ¿La pirilacha puede ser?
0: Sí. Ahora entiendo por qué lo echaron a dormir al otro lado, tío. No entiendes, tío.
7: Buena, Morocho. Oye, ponete una de Bigote a Rosel. Cuítete, pero nunca volviste.
0: Señor, si me estás escuchando, llévate a este viejo que al que termina en 90-19. Te puedo mandar las coordenadas si quieres, Tatita, yo. Por el bien de esta humanidad. Hácelo, hácelo.

Estamos en vivo en su radio de Naval. Estamos en vivo en su radio Canal. No se olvide que hoy día tenemos karaoke, ¿eh? Ya tenemos una canción participante que es Mi Niña Bonita, de Lucho Barrios. Sí, ¿qué canción le gustaría cantar? Pero que canten todos, sí, vos. No solamente a usted. O falta el viejo, no. Cantemos Bigote Rosé, dijo. Aclarito esto, pues. Una canción que se sepan todos, popular, que no haya cantado. Ya estaba participando, sí, ya la tenemos. ¿La otra cuál es? La Pirilaya, dijo el rol. 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